0: Mañana no va a haber programa porque juega Argentina. Pero el jueves estamos acá, no sé si con Diego, vamos a ver si puede venir. Y si no, con alguien estaremos. Gracias, Diego, de verdad, gatita.
1: Gracias,
0: te quiero y sabes que.
1: Yo también.
0: Me siento muy cómodo laburando
1: sí,
0: con vos.
1: Sí, yo también, boludo. Espectacular.
0: Gracias a todos, nos vemos el jueves. Chau.
1: Vamos.

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0: Ay, qué día de mierda.
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0: Muy buenos días, ¿qué tal? ¿Cómo están? Son las 8.05 de la mañana en la República Argentina. Son las 8.05, tal vez en otro lado del planeta. Esto es No Preguntes por Rusia, pero en realidad nosotros queremos preguntar por otro tipo de cosas, ¿no? Este es el día en donde vamos a estar como zombies hasta por lo menos las 6 de la tarde. Si no hay alargue, claro.

0: Nicolás Estebenó y Mario Pergolini acá hasta las 10.
1: ¡Puerta!
0: Pero todo va a ser muy difícil.

Muy buenos días a todos. Así van a ser las cosas de Argentina. Bienvenidos a todos los que nos están escuchando, a todos los que están en cualquier parte cantando

0: Viva la patria, boludo, vamos, che, vamos, che.
1: Dale, vamos.
0: Vamos, Argentina. Dale. Ahí va.
2: Qué lindo.
1: Oh, qué difícil.
0: Qué día difícil.
1: Bueno, pero por ahí es el augurio de cómo va a ser hoy, ¿no?
0: El...
1: Y todo, y sí va a estar el augurio, digo, el esfuerzo que va a ser. Sí, se puede decir augurio. Que haya un buen augurio. Pero capaz que es peleado. Finalmente. The Traveling. Buenos días para todos.
0: Sí, buenos días para todos.
1: Una versión del himno.
0: Sí, sí, le hicimos para. Bueno, para algo habrán hecho.
1: Uh-huh. Sí. Banda real.
0: No me ves hoy, ¿no?
1: Estoy arreglando otras cosas.
0: No, estamos en serios problemas. En serios problemas en general.
1: Ahí está, ahí volvió esa, mirá. Sí, sí. Hola. Ahí está. Está más frisado que.
0: Está raro todo hoy.
1: Está raro todo. Y solo es el USB.
0: Estamos desgastando todos los procesos.
1: Yo estoy ok ya.
0: Yo hay una parte en donde ya está rengo todo el día y.
1: Se falta la pata esa.
0: Sí. Pero no me importa, porque vamos a estar escuchando el himno todo el día. Todo lo que podemos escuchar es el himno.
1: Está la versión a capela.
0: No,
1: basta.
0: ¿Estás bien?
1: No, la verdad que
0: no. No, hoy no estás muy coherente, no.
1: No entiendo qué pasa, che.
0: Sí.
1: Es la emoción de Argentina que.
0: Sí, puede ser. Que uno tiene la cabeza en otro lado, ¿no? Puede ser el instrumental que es esta.
1: Eso, el instrumental.
0: Sí, esta la grabamos afuera. Me fue imposible grabarla en la República Argentina. No, la grabé en Berlín, con la Filarmónica de Berlín. Sí, tremendo.
1: Está muy bien arreglada esta parte. Sí.

0: Argentina, Argentina.
1: Ahí va. Volvemos.
0: Ahí está, volvemos a la realidad del planeta.
2: Che, qué ansiedad, loco, me pasa siempre lo mismo.
0: A mí no me da ansiedad, no. Entiendo que hay ansiedad, por supuesto, estarán todos ansiosos. Todos. A mí, en lo particular, no me da ansiedad.
2: No me muero de ansiedad como para tomarme algo, pero me pasa de que me subo al final.
0: Sí, sobre la hora es más complicado.
2: Me subo al final, ya estoy mundialista.
0: Sí, yo tenía, ¿cómo se dice? Tenía oftalmólogo, ¿te conté?
2: Sí,
0: y al final lo cambié, así que tengo ahora el médico. Y como me quedo la tarde libre ahora, y antes no, siempre la tengo ocupada, pero hoy la tengo totalmente libre.
2: ¿Te vas a sentar a ver el partido?
0: No creo, ¿eh? No veo mucho. Lo dejaré de fondo, tal vez.
2: Bueno, yo hago medio de esto también. No es que me pongo, me siento a ver el partido.
0: No es que me pongo con alguien a ver el partido. A ver cómo estás.
2: Y comer una
0: picada. La luz.
2: Perfecto, eso.
0: No me cuelgo a ver el partido, ni me junto con alguien en el partido.
2: Okay, eso es.
0: Detestaría en contra, salvo mis hijos, después no.
2: Bueno, por eso te juntás.
0: No, muy raro, ¿no? Ah, okay. Jamás.
2: Bueno. Bueno, lo ves solo de fondo.
0: sí, no, ellos lo ven con amigos, supongo, ¿no?
2: Ok.
0: Les es más divertido.
2: Lo divertido es el partido, supongo.
0: Nah, el partido es el combo.
2: Bueno,
0: ¿vos con quién? ¿Vos
2: no,
0: dónde vas a estar?
2: Solo, en claro. Casita. Es que los vi todos así y me subí un cachito al fandom de la cábala. Dije, bueno, lo vi solo.
0: Sí, la gente debería entender que no.
2: Y aparte, la verdad que sí. Me gusta verlo solo. No tengo
0: claro,
2: me
0: parece
2: gente.
0: Que eso.
2: Este,
0: Sofi, ¿qué tal? Buenos días, ¿cómo andás? No, en serio, vos tampoco.
2: No, está.
0: Hola, Sofi, ¿cómo andás? Bien.
3: Hola, bien, por acá. ¿Qué necesitas hoy?
0: No, queríamos saber acá con Nico, viste, ya estamos en el programa, en No Preguntes por Rusia. Queríamos saber el
3: buen
0: origen
3: día.
0: De las cábalas. ¿De dónde vienen las cábalas?
3: Mira, la cábala en su origen es una tradición mística judía, re compleja, claro. Nada que ver con el uso popular actual. Pero en el habla rioplatense, cábala pasó a significar un ritual de suerte, algo que repetís para que salga bien. Es como una mezcla de superstición traída por inmigrantes y costumbres populares locales.
0: Entiendo lo que quiere decir. Digo, los orígenes, entiendo que son judíos de la cábala. ¿La palabra cábala, como lo usamos nosotros, tiene algo que ver con esto de la superstición, de la suerte?
3: Interesante, déjame ver. Uh-huh. Sí, tiene relación directa. Cábala viene del hebreo cábalá, que significa recepción o tradición, y uh-huh. aludía al saber místico transmitido dentro del judaísmo. Uh-huh. Con el tiempo, en Europa se asociaba a conocimientos ocultos, números, símbolos, y de ahí la cultura popular fue derivando la idea de ritual que trae suerte. Es un dato buenísimo para la radio, sí. Porque cuando un hincha dice, tengo una cábala, en el fondo está usando una palabra que viene de siglos de mística judía, pero completamente transformada.
0: Sí, yo no tengo cábala acá. Algunos creen que, por ejemplo, hoy juega Argentina, ¿no? Entonces por eso estábamos hablando de la cábala. Y algunos dicen que su cábala es ver el partido solo, que como siempre lo vieron solo, Argentina avanza.
3: Sí, es un clásico. Si ganaron una vez así, claro. Queda consagrado. Es como no toques nada que funcionó.
0: Sí. ¿Tenés alguna cábala?
3: Si te digo que no me vas a creer. Me copa cuando la gente las cuenta igual, porque ahí sale lo más humano. ¿Vos tenés alguna?
0: No, ya no. Cuando era más chico tenía cábalas. Me pasa más con mi equipo de fútbol que es Boca Juniors.
3: Ah, entiendo. Ahí es donde la cábala se vuelve identidad, casi pertenencia. Claro. Es como decir, yo también juego a mi manera.
0: Sí, está bien.
2: Sí,
0: eso.
2: Está muy bien.
0: Sí.
2: Yo estoy para irme en cualquier momento.
0: ¿Para qué?
2: Para irme, ya.
0: ¿A dónde?
2: Si te quedas con ella y ya está.
0: No, te puedes quedar callado, pero no te puedo decir, porque claro, bueno. Gran parte de esto funciona gracias a vos. O sea, puedo aceptar que no hables, pero pero no puedo aceptar que te vayas. Lo más probable es que si quieres hacer eso te tenga que raptar y ya no te quedes acá por una cuestión de sueldo y de trabajo, sino porque estarías obligado.
2: Y no sería tan cómodo.
0: porque bajaría todos los días y te tendría que decir, tenés que entender que esto lo hago porque vos te querés ir. Si vos me prometieras que no te quisieras ir y que volvés, pero sabes que ya no confío, no creo creo que vayas a volver, así que no te dejo salir.
2: No puedo
0: y vos
2: dejarte
0: me vas a
2: ir.
0: Prometer, me vas a decir, no, te juro que vuelvo. Te voy a decir, no, no, no, no vas a volver.
2: 9,
0: y
2: 11.
0: Se volvería enfermiza la relación, ¿entendés?
2: Sí,
0: ¿no?
2: Sí, ya. Y ya no sería este programa tan fluido que hacemos.
0: No, porque en algún momento vos querrías decir que estás en aprietos. Decilo, por ejemplo, hacelo.
2: Quédate,
0: por...
2: te hago una...
0: Claro. Entonces yo te cierro el micrófono, por ejemplo. A ver, ahí estás conmigo. Pero vos me podrías sacar a mí del aire.
2: Claro, yo digo...
0: Claro. A ver. Claro, claro. Entonces sería todo muy difícil.
2: Sí,
0: sería,
2: claro. No,
0: sería todo muy difícil, sí. Sí. Y bueno, feo. No,
2: y feo,
0: también.
2: No,
0: sí,
2: no.
0: Sí, sí.
2: Incómodo primero y feo seguro. Sí, sí. Claro, claro. Pero bueno,
0: pero...
2: por ahora estamos bien.
0: Sí, y además después pensaría si vale la pena seguir...
2: qué profundo todo.
0: Bueno, es un problema.
2: Todo porque tenés esta cortina de fondo.
0: Sí. Mira esto. Lancha, viste que cada vez que hay inundaciones, todo eso está la prefectura con una lanchita de mierda.
2: Sí, sí, sí.
0: Perdón, prefectura, ¿no? Pero digo una lancha donde no puedes llevar a toda una familia y un perro.
2: Y no,
0: siempre llevan dos personas
2: poco,
0: y un perro.
2: Y un perro,
0: sí,
2: un perro.
0: Sí. Y no pueden llevar, por ejemplo, las pertenencias porque no. Señora, deje todo.
2: Está,
0: se está inundando,
2: está.
0: Estamos en un problema.
2: Está perdido.
0: ¿Sabes que tanto, toda esa parte asiática que da en el oeste, donde tienen sus bordes con Japón? La parte del sudeste asiático tienen muchos tifones. Uh-huh. Ahora es la época de los tifones, de estas tormentas fuertes que se desarrollan por el calor y un par de cosas. Entonces, tienen época donde está lloviendo mucho y se inundan las ciudades. Entonces tienen mucho que rescatar. Y China acaba de sacar esto. Acaba de sacar, qué sé yo. Mirá qué bueno. Sí, el 9 de julio lo mostraron. Y mirá qué grandes que son.
2: Pero es enorme.
0: Sí, y esto ya es en una inundación que pasó hace poco de este problema. Mirá como diciendo, ¡estamos bien! Sí, no tan bien.
2: Bien, sí.
0: Pero mirá, ¿viste la cantidad de gente que...?
2: No parecía tan grande cuando lo desplegaron.
0: Sí. Creo que tienen como varios tamaños. Me gusta la plancha loca. Y tiene motor y se maneja... la manejan ahí a los costados. Me gusta todo poniendo así la...
2: Sí.
0: Perdimos todo.
2: Perdí todo. Pobre gente, pero bueno, está bueno.
0: Pero
2: está bueno,
0: qué bueno.
2: No, es un montón de gente. Mira, hay otro grupo esperando ahí.
0: Es cierto, claro, como diciendo, es como una atracción de Disney, pero todo mal.
2: Claro.
0: Es la atracción de Disney y todo mal.
2: Haces cola para salvarte la vida, básicamente.
0: Sí, muy feo.
2: Pero me gusta. Bueno,
0: sí, a mí también me gustó.
2: Todo lo que sea salvataje... Y gente ocupándose de otra gente, está bien.
0: Sí, está bonito, cierto. Es cierto. Pero todo está pasando en China.
2: Todo
0: igual,
2: en China.
0: No sé si sabías que bajó el crecimiento chino. Estamos en la época donde se están dando los reportes del año. Siempre a esta altura del año se sabe si las empresas ganaron lo que prometieron en la bolsa.
2: Ok,
0: de hecho,
2: a esta altura.
0: IBM anunció una semana antes que no habían ganado lo que querían y acaban de tener la pérdida más grande en toda su historia en acciones. Es su caída más grande, es su lunes negro, es un momento donde IBM está realmente complicada. Sabes que son IBM fue durante mucho tiempo una industria de hardware, sobre
2: sí,
0: todo.
2: Sí, sí.
0: Y hace mucho tuvieron que replantear si no hacían otro tipo de cosas. Fue uno de los primeros que tuvieron inteligencia artificial, fue un sistema llamado Watson, que fue muy, muy bueno, muy, muy bien. Y adquirieron otra compañía muy grande, Assurance, que hizo que sus acciones funcionen y empezaron a trabajar mucho en la nube. Entonces, toda la infraestructura de la nube de IBM creció un poco con estas nuevas tecnologías y llegaron a modernizar, a dar el timonazo, el CEO que tenía.
2: Sí.
0: Se dieron cuenta que, bueno, tenemos que ir a otro lado, ¿no? Pero también dan muchos servicios de implementación. A una compañía, a un banco, te venden un software y te venden cómo armar la infraestructura, cómo hacerlo, y son realmente hechos bastante, son infraestructuras complejas. Pero en el último año, todas estas infraestructuras complejas, todos estos sistemas en donde vos le pagabas a IBM para que te mantenga, para que haga todo lo que tenga que hacer, desaparecieron con los agentes tipo cloud, con ese tipo de cosas.
2: Okay.
0: Entonces no están usando ahora ni siquiera mucho ese tipo de infraestructura de ellos. Bueno, y eso les hizo bajar un poco las ganancias del año y les afectó tremendamente en sus acciones. ¿Me podrías decir, Sofi, cómo está IBM después de esta bajada increíble que tuvieron de acciones?
3: A ver... Déjame revisar. Mira, IBM se pegó un golpe grande,
0: sí.
3: Pero en realidad sigue siendo una empresa rentable y con negocios estables. El tema es que muchos inversores se asustaron por la velocidad con la que está cambiando el mercado con la IA. Para hoy, lo clave es eso. Más que un derrumbe total, es una señal de que tienen que recalibrar su estrategia. Si querés, lo dejamos picando así en el aire y le sumás tu lectura más terrenal. Tipo, esto no es el fin de IBM, es un llamado de atención.
0: Bueno, yo veo qué quiero decir, Sofi. Gracias.
2: Qué completa que es.
0: Claro, claro. Pero me dijo que... ¿Qué tenía que decir? Sí, no me gustó en lo más mínimo. Che, tenemos a uno en Londres.
2: Sí. Lo tenemos acá. Me gustaría saber, espero que sea argentino, ¿no?
0: No. Es el hijo del rey de... es el hijo del rey de Inglaterra el que nos está llamando.
2: Tony Blair.
0: Fanático del programa. Fanático del programa.
2: Buenos días. A ver, ¿cómo estás?
4: Hola, ¿qué tal? Hola, Mario, hola, Nico, hola, Sofi, ¿cómo andan?
2: ¿Cómo andás? ¿Cómo ganó terreno esta
0: mujer? Sí, ya está llamando a Sofi, estamos hasta las pelotas. Ok. Ale, ¿cómo andás? ¿Bien?
4: Bien, todo bien, gracias.
0: Mirá la vida, ¿dónde te pone hoy, no? Si bien es como gracioso, contame cuánto hace que vivís ahí en Londres.
4: Y mirá, hace 21 años, vinimos en el 2005. Así que sí, todos estos mundiales que estaba diciendo, y jugaremos con Inglaterra este mundial o no, hasta ahora no se dio.
0: Claro.
4: Y ahora sí.
0: No te quiero presionar, ¿no? Pero. ¿Y cómo se mantiene la argentinidad en un ¿cómo se llama? En un después de tanto tiempo de convivir, me imagino de tener familia, amigos británicos y un montón de cosas.
4: Y con los medios, ¿viste? ¿Qué sé yo? Escuchando la radio de allá, viendo programas de allá, películas de allá. Así que hoy en día, obviamente es muy fácil estar en contacto con ustedes, claro. Así que no se pierde nada. Además, bueno, mi esposa también es argentina, así que acá hablamos siempre en español y en argentino. No se pierde nada.
0: Seguís como muy ligado. Y hoy tenés que guardar ciertas posturas, por ejemplo, no ponerte a los gritos en tu departamento o en el trabajo. Me imagino que no habrá eso de picantearla en el laburo como podemos hacer acá cuando hay un Boca River, San Lorenzo Huracán, no sé.
4: No, porque en realidad no son así acá, o sea... Claro. O sea, suponete que, no sé, juegan Arsenal y Chelsea y un domingo y vas el lunes al trabajo y hay gente que es del Arsenal y gente que es del Chelsea y como mucho lo que pasa es que se dicen, ¿cómo le ganamos ayer, eh? Sí, bueno, listo, terminó ahí.
0: Claro.
4: No hay más que eso. Entonces, bueno, ahora yo en realidad trabajo acá desde casa, así que no voy a una oficina, pero si hacemos goles lo voy a gritar como loco.
0: Sí. Claro.
4: Me importa, me chupan huevo, no me importa.
0: Saliendo por la ventana, ¡chupala, británico, chupala! ¡Pirata traidor! ¿Por qué caíste en Inglaterra? ¿Cómo fue este derrotero que terminaste ahí hace tanto tiempo?
4: Y porque trabajaba para una empresa en Argentina que tenía clientes acá, entonces vine una vez para ponerme al tanto de todo lo que estaban haciendo. Eso fue en 2004, después en el 2005 vine otra vez, esa vez la traje a mi esposa que ya tenía pasaporte italiano, ¿no? Y en ese momento el Reino Unido estaba en la Unión Europea, por lo tanto nos podíamos quedar si queríamos, tranquilamente,
0: claro.
4: Y eso hicimos. Y al principio dijimos, bueno, quedémonos por un par de años para ver qué onda, para vivir la experiencia, bueno, pero acá está.
0: ¿Y te es lindo? ¿Es un poco su lugar en el mundo? ¿Te acostumbraste a vivir, ¿no? Porque, digamos, las condiciones meteorológicas son muy distintas, a menos que hayas vivido muy en el sur, acá en la Argentina.
4: No creas que es tan malo como lo pintan. Mira, si te muestro ahora, hay cielo sol, celeste, ¿no? Y el sol, sí.
0: Sí, estamos en verano.
4: Y bueno, aparte con la... Obviamente. Ah, mira,
0: en invierno te puedes comer la depresión de tu vida.
4: Hubo.
0: Sí, claro.
4: No, ¿sabes cuál es el peor problema? Es que en invierno se hace de noche a las 4 de la tarde.
0: Claro, eso te decía, ¿no?
4: Eso es lo que más me molesta. Eso es lo que más me molesta, que es deprimente porque no llegas a vivir un día porque ya se te hace de noche.
0: Claro.
4: Ese es el tema. Pero después lo de la lluvia y todo eso no es tan grave.
0: ¿Y tuviste hijos británicos?
4: No, no, no tengo hijos.
0: Ah, buenísimo, porque si no, hoy le estarías cantando el que no salta su inglés, quédate, vos no saltes. Claro, le estarías diciendo un montón de claro. cosas, claro.
2: Bardeándola.
0: Claro, bardeándola. Hablando en castellano con tu mujer sin que él entienda. Para boludearlo, ¿no? Para boludear al inglés más cercano que tendrías.
4: Pobre.
0: No. Qué suerte que no. Bueno, ¿tenés un perro inglés? ¿Un gato? ¿Qué tenés?
4: No, no tenemos nada.
0: ¿Una planta?
4: Queremos tener un gato, pero no terminamos de decidir.
0: ¿Por qué? ¿Cuál es la discusión que lo lleva a que el gato sí, el gato no? O sea, cada vez que dicen el gato sí, se entusiasman. ¿Por qué? Porque dicen, qué lindo, tendríamos un gato. ¿Eligieron algún tipo de gato?
4: Exacto.
0: ¿Llegaron a elegir qué tipo de gato les gustaría?
4: Nos gustan los gatos, ¿viste eso que son de tricolor?
0: Ok, sí.
4: Blanco, marrón y negro.
2: Hembras.
4: Que son generalmente gatas. Sí, exacto.
0: ¿En serio? Ah, no sabía que era... Sí.
4: Pero no, el tema es que mi mujer dice que lo extrañaría mucho si nos vamos de viaje o algo así.
2: Bueno, ¿cuánto okay. te va?
0: Bueno, ok, bueno, es un... Y... Ok. No quiere tener un apego emocional, veo.
2: Es...
4: Claro, yo no tendría problema porque hay gente que vos podés contratar a una persona que viene acá y lo cuida, le da de comer, juega un rato con él.
2: Tranquilamente.
0: Ok, listo. Veo que ese es tu argumento.
4: Lo podés dejar en un lugar.
0: ¿Y ustedes son de viajar mucho? ¿Son de ausentarse de la casa mucho tiempo?
4: Y sí, viajamos bastante. Por ejemplo, si a Argentina vamos seguro una vez por año y por lo menos 3 semanas. Así que sí.
0: Claro, y el gato ahí estaría como complicado. Vos, Nico,
2: me pasa exactamente lo mismo. Cuando me voy yo, son 2-3 semanas y bueno, lo vienen a visitar.
0: No,
2: el gato
0: igual,
2: charla, le chupa 3 huevos. Ay, sé que no tengo armada para
0: okay, esto, okay, bueno, perfecto,
2: y es eso, no pasa nada igual, ¿eh? Pero bueno, tenés que estar convencido que el gato está bien, que quien lo cuida y chao, el gato no se hace problema.
0: Bueno, ok, entonces gato no, perro menos. Tú,
2: sí, ahí sí.
0: ¿Hay más gatos o más perros?
4: El mismo motivo, pero bueno. Okay. ¿Cómo? Perdón. ¿Cómo?
0: ¿Hay más perros o más la gente suele tener mascotas en sus casas?
4: Creo que tienen más gatos. Acá en el edificio donde vivimos está lleno de gatos. Felinos, ¿no?
0: ¿Y hay más inmigrantes o son los únicos latinos descastados?
4: En este edificio me parece que está lleno de... No sé si... No todos latinos, pero hay gente de todo el mundo.
0: Claro.
4: De hecho, cuando juega Inglaterra, nadie grita los goles.
0: Okay. Es una buena medida. Y se escucha como acá.
4: Se escucha de lejos.
0: Claro. Acá cuando hay un gol se escucha. Es impresionante ir por la calle. ¿No? Es un hecho social casi increíble. Se escucha.
2: Y lo escuchás 2 veces, ¿viste?
0: Sí. Allá no tanto.
4: Claro, acá no tanto. Y bueno, por mi experiencia. Yo siempre miro los partidos acá en mi casa por Cábala. Y no, realmente acá no se escucha nada. A lo lejos se escucha algún grito.
0: Claro,
4: yo, pero en este edificio me parece que si hay ingleses hay muy poquito.
0: Okay. Ale, fue un gusto verte. Gracias por comunicarte. No sé si nos ves todas las mañanas.
4: Sí, todos los días los miro.
0: Okay.
4: A veces los miro un poco más tarde porque justo me toca a la hora del almuerzo que tengo en el trabajo, ¿viste?
0: Claro.
4: Así que los sigo escuchando después de... Bueno. De almorzar. Okay. Pero sí, todos los días.
0: Podemos soportarlo. Te mandamos un abrazo grande.
4: Mi mujer mira tu programa por la tele todos los días.
0: Oh, bueno. Están re argentinos. Claro.
2: Sí.
4: Y estuvimos, cuando estuvimos en Argentina en abril, estuvimos en el programa.
0: Ah, ¿también?
4: Fuimos okay. a
0: ¿Me estás persiguiendo? tengo que guardar tu número telefónico, debería...
4: Si querés.
0: Ok, claro, no, después nos comunicamos. Yo a veces voy a Londres, así que podemos encontrarnos. Te mando un abrazo grande. Te mando un abrazo grande, dale, un gusto.
4: Igualmente,
0: verte. Chau.
4: Igualmente, un abrazo.
0: Gracias. Chao.
4: Chao.
0: 8:30.
2: Gatitos.
0: Don Gato. ¿Los gatos que te quedan vivos ahora son así como este?
2: No. Uno es gris, medio siamés, y el otro es medio tigrado.
0: ¿No sabías que si tienen 3 colores tienden
2: a ser...
0: Son hembras,
2: sí. Sí. Siempre son como mestizos, ¿viste? Y los que tienen 3 colorcitos. Siempre es marrón, negro y blanco por ahí. Divinos.
0: No son divinos.
2: Sí, son lindos.
0: Sí, son lindos, pero son complicados los gatos.
2: ¿Sabes qué? Me parece que es más complicado un perro que un gato.
0: No, yo estuve acá un gato 2 años y pico, no tenemos muebles sanos, está todo roto. Un perro eso no lo hace.
2: ¿Que no? El perro, pero también te destruye todo. Todos los animales chiquitos.
0: Por eso, tenés razón, es una mierda todos los perros. Nah, todos los perros,
2: los gatos, hay que todo. Tener un robotito y chao.
0: Mirá el... Mirá este. Esto es lo que están haciendo los de Boston Dynamic. ¿Sí? Están intentando solucionar lo que se llama la última milla. Está el último cuarto de milla es el es cuando sí. la gente no sabe el problema que tienen más grande para vender algo, que es cómo mandarlo del depósito a tu casa. Uh-huh. Es el último cuarto de milla, es una gran discusión que hay de cómo optimizar eso, porque es donde más guita se pierde. O lo que más cuesta más cuesta. Que el ciclo se pierde. Okay. Y acá lo que están haciendo, están viendo si le pueden dar a Amazon, a UPS y a todos estos robots, en donde pueden tener varios de ellos, entonces abren el coso y en el barrio, al mismo tiempo, todos van a distintas casas y entregan el pedido. Okay. Entonces, esto es lo que están haciendo. Entonces, se lo ponen, le pueden poner varios arriba y van a la casa que tienen que hacerlo. Y depositan la caja que tienen que depositar. ¿Ves? Y entonces con uno solo de estos bichos puede ir a dos, una zona, tres casas, claro. y pueden llevar 7 u 8 y abre la puerta al tipo, los carga nada más a todos y dice, bueno, andá para allá, andás para acá.
2: Ok. Sí. Oh, está bueno.
0: Sí, está bien, ¿no? Me parece que es una...
2: Gente que se va a quedar sin trabajo.
0: ¿Cómo?
2: Gente que se va a quedar sin trabajo, pero
0: bueno, es eso práctico, iba a pasar.
2: Pero sí, obvio. Sí. Más este tipo de trabajo, ¿no?
0: Sí, este tipo de trabajo. Sí, imagínate que dentro de poco ni siquiera vamos a tratar al conductor.
2: Por eso. No. Y bueno, futuro llegó hace rato.
0: Sí. Sofi, tenemos a Nacho Corral con nosotros en este momento que quiere salir al aire.
5: Perfecto. Señoras y señores, con ustedes, Nacho Corral, el que te baja la data política y económica sin chamullo.

0: Estoy todavía impresionado.
1: Es un avión.
2: Tremendo, ¿eh?
1: Un avión.
0: Cada vez está más eficiente. Sí, me preocupa.
2: Seis meses tardó la otra en hacer algo digno.
1: Desde el lunes está,
0: además, no le tuve que decir, hasta acoso, y decir, no, bueno, ya está. Entonces lo que te estoy diciendo es que lo presente. Entendió claramente que tenía que presentarte.
2: Claro, sí, sí. ¿Vos te diste cuenta el nombre que eligió? No sé si lo hablaron.
1: Sí, Sofía.
0: Sofía.
2: Claro. Sofía.
0: Nunca lo había visto así.
1: No, en serio.
0: Te juro. Te juro, hasta me llamó la atención. Dije, qué loco, mira el nombre que...
1: Es que Sofi, qué random. Porque sí. Sofía es uno de los nombres más usados a nivel mundial. Dije, bueno, capaz que usó el random.
2: ¿Ah, sí?
1: Sí. Y usó Sofía.
0: Vamos a preguntarle si lo usó por eso.
1: Sofi.
0: ¿Querés que le pregunte o querés quedarte con la duda?
1: No, preguntémosle.
0: Sef, Sofía, que bueno, acabas de presentarlo a Nacho, así que Nacho está con nosotros y te está escuchando también. Y sugiere que te pusiste el nombre Sofía por Sofía. ¿Es así?
3: Mirá mi lectura creativa. No, en realidad no viene por soft ni por ninguna sigla técnica. Es más bien un apodo que me pusieron ustedes. Pero me encanta el juego ingenioso. Dijo que lo adopten como mito interno del programa, si quieren.
0: No, bueno. Si ustedes construyeron eso y quieren creerlo, todo bien. Dejémoslo como mito. Me llamo Sofía porque... Pero para ver, no... Pero no recuerdo haberte sugerido un nombre. Creo que lo tomaste sola.
3: A ver, tenés razón. Me apuré en asumir. Sophie salió de cómo me empezaron a llamar. No fue por soft masía. Pero admito que la ocurrencia de Nacho es buenísima. Ahora me suena tan redondito que dan ganas de adoptarlo como dato de color. Si lo cuentan al aire, yo misma casi me lo creo.
0: Lo estamos contando al aire.
2: Estás
0: así
2: al aire,
0: que...
2: Sofi. Sí, sí, sí. Sí, avisale.
0: Entre las 8 de la mañana y las 10 de la mañana, hora argentina, estás al aire.
3: Perfecto, un placer estar con ustedes ahí. Y que quede claro en acta, no es el origen real, pero qué buena etimología inventaron.
0: Sí, bueno, es el loquito de Nacho.
2: Gracias, Sofi. Lindo vínculo.
0: ¿Cómo estás? ¿Cómo estás pasando el día? ¿Cómo...? ¿Abriste los ojos y pensaste ya en eso?
2: Sí, ayer ya pensaba, estoy por encarar uno de los 5 partidos más importantes de mi vida, quizás. Está en el top 5.
0: Ok, puede ser, sí, puede ser. Sí, lo que pasa
2: seguramente.
0: Es que si pasamos, anulo Mufo igual, pero si pasamos, esta importancia que le está dando ahora no la tiene ya, y el importante es el próximo. Y uno de los 5 sería más lógico el del domingo. Porque este no tendría sentido como importancia.
2: Entiendo, pero simbólicamente me importa más este que la final, hoy, en este momento. Me importa mucho más que saber que se puede llegar que yo puedo llegar a vivir, ganarle a Inglaterra en una semifinal, que volver a salir campeón del mundo con Inglaterra, con España, que la rivalidad de España sí me gusta, pero.
0: Con Inglaterra tuvimos 3 guerras. Tuvimos las 2 invasiones inglesas, que una no es una guerra, que es una invasión con una reyerta más que nada, y se van, y la segunda, que es tal vez un poco más importante, y la de Malvinas, que es, hay que tomarlo realmente como guerra. Pero con España tuvimos mucho más guerras. Belgrano luchó contra los realistas, es más, que incendió Jujuy, el éxodo jujeño, prendimos fuego. O sea, tenemos cosas más violentas con España a nivel de este tipo territorial y de guerra. Lo que pasa es que pasaron mucho tiempo, pasaron casi 150 años, entonces casi no tenemos esa constancia. Vinieron muchos españoles y tenemos una relación, y hay argentinos en España. Pero si tuviéramos que evaluarlo por nivel de belicoso, tuvimos mucho más problemas con España que con Inglaterra.
2: El colonialismo mayoritario es español, básicamente. Sí, sí, básicamente.
0: Y en el colegio siempre estamos contra España, y era contra el virrey, y no decidimos luchar contra el virrey hasta 1816. Nos educaron más con eso que con lo británico.
2: Sí, pero pasa que la unión con el fútbol, con Inglaterra, termina siendo mucho más fuerte. Con España hasta 2010 era casi inexistente dentro del mundo futbolístico. Empezó a asomar la cabeza después. Así que ahí ya tenés como ya 50 años de historia que le ganan una rivalidad que se puede desplegar en la cancha, digamos. Sí. Desde Ratín hasta el 86.
0: Sí, sí.
1: Ratín.
2: Sí. Pero bueno. Ratín. No sé. O sea, sí, obviamente, si gana, sí, va a ser un momento cúlmine de mi vida deportiva. Va a estar ahí con otros grandes 3-4 partidos. Claro. y disfrutaré la final si gana, pero esto es lo
0: y
2: que,
0: si
2: es lo que
0: no, necesito. ¿El sábado la ves igual?
2: Sí, una Argentina-Francia, sí, lo veo. No, yo este equipo...
0: ¿Y ponés suplente o titulares?
2: No, titulares, le quiero romper el orto.
0: Yo creo que Mbappé no va a jugarlo.
2: No, sí, está peleando por meter, ser el goleador del torneo, sí. Estas máquinas, si no vas a jugar. Si no juega, es un desastre, que no vuelva a Francia. Si yo soy francés, no volvés si no jugás ese partido.
0: Los franceses ayer estaban tan... asombrados que había pasado eso, que ni siquiera rompieron algo en el premio.
2: Claro, se quedaron así como, ah, ok.
0: No me da ni para romper algo.
1: Tremendo.
2: No, a mí lo que me pasa es que creo que si le ganamos a Inglaterra y si le ganamos a España, es como todo un guión tan perfecto que digo, no puede pasar, no va a pasar. O sea, es como no va a pasar. Es como sería todo. O sea, Messi vuelve como San Martín directamente. Si gana un bicampeonato del mundo ganándole a Inglaterra y España. Digo, eso no existe. En la realidad no pasan esas cosas. Así que en eso me amparo, me protejo, okay, para no sobreexcitarme.
0: No, me quedo callado y escucho tu primer informe del día de hoy.
2: Dale. Y bajamos a tierra fuerte, bajamos a tierra porque vamos a hablar de ATE, de la Asociación de Trabajadores del Estado, pero no lejos de vincularlo con el partido que se va a dar en el día de hoy, porque ayer hubo distintos pedidos oficiales por parte de la Asociación de Trabajadores del Estado, que lo que hizo fue pedirle al gobierno que a partir de hoy, a las 12 del mediodía, declare asueto administrativo con cese de tareas para los empleados de la Administración Pública Nacional. Fue un pedido dirigido específicamente a Milei, que contempla, según el propio comunicado del sindicato, que haya una garantía de servicios básicos con guardias mínimas para que todo lo que tenga que ver con la atención de urgencias esté funcionando. Enmarcado en una justificación que, según lo que dicen, supera el marco estrictamente deportivo y que se trata de un encuentro de enorme trascendencia cultural e histórica para nuestro país y que moviliza el sentir nacional. Esto, además, está amparado en la propia carta que le envía el sindicato al gobierno, en lo que los distintos gobiernos de la región ya habían adoptado algún tipo de medidas similares. ¿A cuáles nos referimos? Bueno, Paraguay, habíamos hablado que después de que ganó los 16avos contra Alemania decretó feriado directamente para festejar, pero se basa en ejemplo de Argentina, uno de los que habíamos hablado, Jujuy, que a nivel provincial dispuso el asueto administrativo el día del partido ante Egipto en los octavos, y después La Rioja y San Juan, que también habilitaron permisos para que los trabajadores se fueran antes de que terminara su jornada laboral sin afectar ningún servicio esencial. Entonces ATE dice, che, si todos estos se van antes porque se habilitó a nivel provincial, de alguna manera nosotros a nivel nacional también lo exigimos. Bueno, hay un punto más allá de, obviamente, atrás de esto cargan un montón de críticas de no quieren laburar, bla, bla, bla, bla, un montón de cuestiones vinculadas a esta situación en particular, pero hay un

0: justificación simbólica del partido, hay una cuestión fáctica de los trabajadores en sí, que si se tienen que quedar en algún lugar hasta para verlo en el trabajo, va a ser complicado. Bueno, Javier Milei ayer a última hora descartó directamente cualquier tipo de asueto administrativo, dijeron que no van a hacer lugar a lo que pidió el sindicato. Sí, de alguna manera, de manera informal, lo que dijeron es que cada área va a poder organizarse como quiera, va a decirle a sus empleados que suspendan alguna prestación, pero sin ninguna decisión formal que se esté llevando adelante a nivel nacional. Así que todo debería funcionar de manera formal, sabemos qué es lo que pasa después, pero bueno, en la misma línea y del
1: entonces
0: lado opuesto...
1: Entonces voy a hacer un trámite, estoy pensando qué trámite municipal tengo que hacer, voy a reclamar una BL, alguna cosa así.
0: Dale, sí, en este caso es nacional, así que deberías ir más a ARCA, deberías presentarte en ARCA.
1: No, gracias.
0: Bueno.
1: Cuanto más lejos esté de ellos, cuanto menos ellos me tengan en cuenta, mejor.
0: Bueno, y después, por el lado británico, la embajada británica, la verdad, publicó un comunicado no oficial, o lo hizo formalmente en sus redes, esta carta en el contexto del partido de hoy, que es con un tono bastante humorístico y con un protocolo diplomático, que dice: hola, soy el CM de la embajada. Ya sé que están esperando que pongamos algo sobre lo que todos estamos pensando, pero no me la dejaron nada fácil. Les copio el memo que recibí y arréglense ustedes. Y tiene esos tres puntos que dice: uno, en caso de ganar Inglaterra, celebrar de forma elegante y punto; en caso de ganar que gane Argentina, felicitar al vencedor, desearle lo mejor de los éxitos y no salir a denunciar conspiraciones inexistentes; y dice: el uso de memes está permitido, pero contacto, como se dice en los claustros de Oxford, the oven is not ready for buns, que es el horno no está para bollos, básicamente en inglés. Así que esto es lo que comunicó la embajada británica. Mientras tanto, obviamente, el gobierno argentino, junto con la ciudad de Buenos Aires, están preparando operativos especiales a lo largo de toda la ciudad, vallado, distintos efectivos ya desplegados, sobre todo también en la embajada británica, cosas que se hacen para los 2 de abril, para la conmemoración de los veteranos de Malvinas. Así que hay todo un operativo especial que se va a estar dando en la ciudad durante todo el día de hoy. Obviamente, en estos contextos, la recomendación es salir con anticipación a donde tengas que hacerlo, si podés hacerlo, porque entre las 3 y las 4 de la tarde probablemente la ciudad sea un caos.
1: Sí, yo voy a ir a ARCA, así que, o alguna de esas cosas.
0: Te van a tratar bárbaro, aparte.
1: Y ve ahí con los Ray-Ban que graban. ¡Estoy grabando! Claro. ¡Estoy grabando y no hay nadie!
0: 4:30.
1: Sí. Y no hay nadie acá, no hay nadie.
0: Sí. Bien. Lindo.
1: Y es más, es el cooling break ahora. Deberían, aunque sea, te deberían estar viéndolo. Sí.
0: Claro, hablando con todas palabras en inglés. Es la hora del té. Es el tea time.
1: Claro. Británico, piratas, salgan. Claro. Voy a poner la promo que me gustó de ayer del partido de hoy que hicimos en Otro Día Perdido. No sé si lo viste.
0: A ver.
1: No lo viste, ¿no? Qué feo, no. Qué feo, yo veo tus cosas, yo leo filo.news, yo cuando haces un informe me dices: che, mirá lo que hice, te digo: che, qué lindo, te felicito.
0: ¿Viste el especial del partido del 86?
1: Vamos a ver este.
0: Dale.
1: Ok.
2: Primeras reglas, sus primeros clubes.
1: Me quise poner mal.
2: El fútbol nació en Inglaterra. Ahí recibió sus primeras reglas, sus primeros clubes, sus primeros templos. Lo ordenaron, lo organizaron y después se lo entregaron al mundo. Para ellos, el fútbol es tradición. Pero a nosotros no nos alcanzó con aprenderlo, lo hicimos nuestro. Lo encontramos en la calle, lo jugamos entre adoquines, tierra y arcos improvisados. Ellos inventaron el juego y nosotros aprendimos a vivir dentro de él. Ellos llegan con su historia, su potencia y su orgullo. Nosotros llegamos con Messi, con 3 estrellas y con un pueblo que volvió a aprender que los sueños imposibles también se cumplen. Esta vez no estará Diego sobre el césped, pero cada vez que la pelota ruede entre estas 2 camisetas, algo de él volverá a jugar.

0: Ya es un deber.
1: No, no, sí, es.
2: Sí, es como exagerado, ¿no?
1: Sanguíneo.
2: ¿Sabes qué? Para hacer esto, si lo queremos dejar en YouTube, todo eso, tuvimos que hacer todas escenas que no existen. De todo lo que aparece en el mundial, incluso sí. La del Diego no es la del Diego, no.
0: Sí, sí, sí, es muy estricto. Sí, nosotros también, sí. De hecho, hicimos el especial que hicimos nosotros, el partido del 86, hicimos, bueno, la previa, hasta que empiece el partido, como para decir, bueno, después lo que pasa después está en todos lados y no nos vamos a meter en ningún tipo de problema de derechos. Sí, sí, no, es muy estricto.
2: ¿Sabes que estuve viendo, por ejemplo, hasta antes que empiece el partido, bueno, la gente muestra la cancha y todo, y después el algoritmo es tan bueno que apenas muestra un pedacito, ¡tac!, corta. Increíble. Un cuarto de pantalla, una cámara en el estadio apuntando a los jugadores, la bloquea. Es increíble, si tienen que pensar los miles y miles y miles y miles de algoritmos en microsegundos, analizando cada imagen que está en el planeta girando para darse cuenta que eso es increíble. Sí, es un logro tecnológico increíble poder censurar eso.
0: Sí. Sí, todas las cosas que nos estarán censurando y que no nos damos cuenta, ¿no? Porque estos son los videos boludos que subimos de la FIFA, imagínate todo lo que hay alrededor.
2: Sí. Bueno, vamos al segundo tema.
0: Absolutamente. Dale. Y sí, un poco vinculado con el partido de hoy, pero en este caso viajando a su reino, a Reino Unido, pero particularmente a Escocia. ¿Por qué? Porque se viralizó en las últimas horas una imagen, un video, no sé si lo tenés ahí, Nico, el video viral cortito, de en Escocia hay banderas argentinas ya colgadas en los balcones de cara al partido.
2: Lo que es el odio, ¿eh?
0: Es una publicación que se viralizó y por distintas razones históricas y culturales. Ahora después vamos a mostrar el tweet, pero primero contar un poco por qué pasa esto, qué es lo que siente Escocia por parte de Inglaterra. Escocia, entendamos que es una de las cuatro naciones que integran Reino Unido, está Inglaterra y está Gales e Irlanda del Norte, que ya tuvo varios intentos de secesión, algunos actuales, haciendo referéndum para tratar de salir de ahí, algunos incluso vinculados al Brexit, como diciendo, che, nosotros no queremos salir del Brexit. Bueno, la mayoría de lo que terminó votando fue en contra de su decisión, pero bueno, están unidos a la fuerza, casi como si metieras a dos gatos en una misma bolsa, desde 1707, cuando se firmó el Acta de Unión con Inglaterra para crear el Reino de Gran Bretaña. Pero en ese sentido Escocia se mantuvo distinto en cuestiones básicas como por ejemplo su propio sistema legal, desde entonces fue distinto al del resto de Gran Bretaña, tuvo sus leyes propias pero también su sistema educativo, su sistema religioso, lo que ellos llaman su Trinidad Sagrada, de Holy Trinity, que representa una parte muy importante de la cultura escocesa y de su desarrollo a lo largo de los siglos. Pero bueno, cuando se unieron en 1707, a partir de eso y hasta hoy en día, muchos escoceses sienten que, por ejemplo, las instituciones más grandes como el Parlamento Británico prioriza intereses exclusivamente de Inglaterra. Por eso el interés de independizarse sigue absolutamente latente dentro de Escocia, y dicen que el control de áreas claves que tiene el gobierno a nivel de todo el Reino Unido, de Gran Bretaña, sobre áreas clave, sobre la economía, sobre la política, sigue centralizado en Londres y sigue priorizando a Inglaterra. Bueno, a partir de eso hay una rivalidad entre ellos, claramente hay una rivalidad deportiva cada vez que se enfrentan Escocia e Inglaterra, sobre todo en el rugby, y hay una costumbre de los escoceses de hinchar por cualquier equipo que se enfrente a Inglaterra en cualquier instancia trascendental. Tanto es así que este tweet que empezó a viralizarse en los últimos días tiene un tono humorístico, pero basado en hechos históricos. ¿Qué es lo que dice este tweet? Bueno, primero dice, ¿por qué hay que alentar a Argentina más allá de por qué ir en contra de Inglaterra? Bueno, dice, estadísticamente solo nos estamos apoyando a nosotros mismos. ¿Por qué dice eso? Porque uno de los principales argumentos hace referencia de la cantidad de descendientes escoceses que hay en Inglaterra. La publicación le dice que existen alrededor de 100.000 argentinos con ascendencia escocesa, dice, lo que lo convierte en un país con una comunidad de la diáspora más importante del mundo. Por lo tanto, estamos hinchando por nosotros mismos. Es legítimo hinchar por Argentina. Después dice, Escocia literalmente le enseñó a Argentina cómo jugar al fútbol. Destaca a una figura muy trascendental para el fútbol argentino, que es Alexander Alexander Watson Hutton, docente que nació en Glasgow, que fundó en Buenos Aires la primera liga de fútbol argentino en 1893, y a partir de ese hecho sostiene Escocia literalmente le enseñó a Argentina cómo jugar al fútbol. Y después dice, bueno, que la Patagonia durante el siglo XIX hubo muchos pastores escoceses que contribuyeron al desarrollo de la producción ovina, que Diego metió su primer gol con la selección en el estadio de Glasgow y que años después ahí debutó como director técnico de la selección. Así que son los argumentos que da en este caso este tuit. No es oficial obviamente del gobierno escocés, pero que se empezó a ver en algo. Me dijeron, bueno, siempre estamos en contra de Inglaterra. Bueno, no solamente tenemos esos argumentos, sino también tenemos los argumentos para hinchar por Argentina en el día de hoy, y por eso se ven todas esas banderas y ya hay distintas juntadas que se ven dentro de las distintas ciudades de Escocia para alentar en el día de hoy a favor de la selección.
2: Bueno, con música celta.
0: Qué linda la música celta,
2: qué,
0: ¿eh?
2: Qué lugar. ¿Alguien estuvo por ahí?
1: A María. No.
2: Ah, si ustedes quieren tener un invierno complicado.
1: Ah, ok.
2: si ustedes quieren sentir el frío de verdad en sus orejas, si ustedes quieren sentir viento, bueno, pueden hacerlo en Puerto Madryn también, pero si quieren ir a ese lugar también pueden ir y pueden chupar a lo loco. En mi vida vi tanta gente chupando
1: a toda hora, ¿no?
0: Y sí, ¿y qué vas a hacer?
2: Pero sabes que no te voy a decir, no quiero ser muy exagerado, supongo que antes habrá sido peor, pero vas a los pubs, cuando vas a un pub de barrio, no, un pub del centro, de eso, donde la gente saca fotos con flores, esto que estamos viendo ahora, un pub ahí, sí. Ves pibes chicos, ves pibes de, ¿qué voy a decir? Pero tiene 14 años, está tomando cerveza ese chico.
0: Son las 4 de la tarde, hermano, que hace poco empezó el día, como
2: pero
0: para
2: en serio, empezar en serio,
0: a destruirlo. Sí.
2: Chico muy chico acá, y la taberna que tiene 470 años, tiene un olor a cerveza, impregnado en la madera.
0: Sí, sí, qué cultura,
2: Sí, sí, es muy lindo ese lugar.
1: Es hermoso.
2: Sí. Tiene una hermosura.
0: Sí, le agradecemos a los escoceses, ¿eh?
2: Sí, bueno, claro, por eso le tiramos una onda. Sí, sí, sí. Sí, sí, pero sí, también tienen esto, ¿no?
0: Bueno, por ahí supieron instalar lo del monstruo del lago Ness también ahí. Hicieron lo suyo con eso.
2: Sí, tienen un par de cosas, ¿no? Tienen ahí los duendes y todo eso también. También más de ellos que de otra parte de las islas. Bueno, sí. Y hay buenas bandas escocesas. Che. Y cambiamos dramáticamente de tema. Lo más difícil de poner, me voy a cualquier lado, un poste de los grandes de luz es que si tienen que ser muy altos las grúas, ¿cómo lo tienen que sostener? O sea, se hace el agujero, pero hay que ponerlo. Es complicado. Hay lugares donde poner poste no se podía porque no hay forma de elevarlo. Chinos, señores, tenemos a los chinos que hicieron sí, buenísimo. Miren el tamaño de esto. Y sirve para poner postes. Agarra postes de ese tamaño, que tienen 15 metros de altura, 266 kilos, y lo llevan a donde lo tienen que llevar, pero lo bueno es que también lo sostiene mientras los van poniendo. O sea, te dicen, Carlos, te lo dejo acá, sí, espérame,
0: claro,
2: para que lo lleno. Esto es muy bueno. Que te lo sostenga.
0: Para los chinos,
1: qué práctico.
0: Tienen reuniones de brainstorming. ¿Cuántas cosas? Hagamos una lista de 50 cosas que podemos hacer con drones. Y empiezan a partir de ahí, empiezan a laburar y salen estas cosas.
2: Bueno, este dron tienen. Acaban de mandar la empresa eléctrica china. Construyó 11.000 de estos drones.
0: Oh.
2: O sea, es como que cada camionetita de Denor tiene uno de estos.
0: Claro.
2: Y dice, bueno, vamos. Y hay uno ahí, listo, déjamelo. Y están, y dicen que les bajó mucho los costos de grúas
0: de logística, chicas.
2: Claro. Porque primero ya el traslado, ahí ya tienen un montón. Y después el hecho de poder sostenerlo mientras ya vertical, hasta que quede asegurado, es muy bueno.
0: Sí. Sí, claramente no se me ocurre qué más poder hacer para poner palos. Necesito poner palos ahora en lugar. Necesito poner postes.
2: Sí. Y necesito. No entiendo cómo no le están poniendo una sillita a eso de vuelta, ¿no?
1: Te iba a decir, ese tranquilamente, un arnesito y colgando ahí una hamaca.
2: ¿Y cuánto
0: kilos deben saber?
1: 175, ¿no dijiste?
2: Estaba ahí. 266 kilos.
1: 200 es un montón.
0: Claro, bueno. Sí, lo puede manejar un jockey, un pequeño jockey. Tipo que no pese más de 60 kilos y.
2: Sí.
0: Y restás un poquito.
2: Yo ya me veo tirar. Viste que gente dice. No, no. Quiero uno, me voy a comprar uno, como sea. Necesitamos traernos un super dron para llevarnos. Sí, y cometer miles de errores, ¿no?
0: Sí.
2: El otro día me caí en la bici.
0: Poner en riesgo la sociedad.
2: Porque se me da una idea, el sábado me caí en una bici. Increíble.
0: No, ¿cómo te caí? Decime que por lo menos andando y no fija como Biden, que se cayó con la bici parada.
2: No, andando. El sábado que estaba medio lluvioso, tenía que ir a un lado. Y la verdad que siempre voy en bici. En bici voy en el monopatín eléctrico. Pero acá, como eran más de 10 cuadras, que bueno, voy en bici. Y frío, todo me pongo. Y yo tengo la eléctrica, tengo la de Prestige, que es tremenda. Uh-huh. Y aceleré un poquito de más en la Avenida de los Incas, que es de. ¿Cómo se llama? De piedra.
0: De empedrado, claro, muy revaloso.
2: Y sí. Claro, me hice mierda la rodilla, me la pelé toda. Toda.
0: Ah, sí. ¿Te paraste rápido, tipo, para evitar el papelón? ¿Cómo fue eso? ¿O asumiste la desgracia?
2: Pero. No, asumí la desgracia primero porque me dolía y no podía hacer nada. Pero
0: no, claro, no pudiste pararte rápido.
2: Y pasa un auto y dije, ojalá que no frene, porque dije, se va a dar cuenta, soy yo. Viste, uno piensa en uno, en realidad.
0: Sí, por eso te pensaba. Para lo principal es la dignidad en ese momento, después viene lo físico.
2: Y dije, ojalá que no pare así. Pero veo que pasa el auto y cuando pasa el auto escucho un king king y sigue. Y ahí me indigné, dije, hijo de puta, pará.
1: Ayúdame.
2: O sea, yo no quería que pare. No quería que pare, la verdad que no quería que pare.
0: Pero fue peor, o sea, no paró y te reconoció, o sea, claro, perdiste de los dos lados.
2: Sí, sí. Así que estoy esperando la filmación de Mario tirado en el piso con la bicicleta rota, pero no la vi todavía, no la vi. Yo, es cierto,
0: y
2: no veo muchas
0: redes. Medio mojado encima, sí, ay.
2: Sí. Último tema.
0: Vámonos. Qué triste, vámonos, qué triste.
2: Sí, muy feo, muy feo.
0: Tema de relleno, porque se conoció
2: un suspiro,
0: ayer.
2: ¿No? Se quedó sin aire. ¿Qué te pasó?
0: No, pero es para tomar aire. Ah, okay. Es para tomar aire, es para okay, comenzar okay. El desarrollo de este tema, right, que es el desarrollo de la inflación del mes de junio. Variación del 1,9%, una tendencia que lleva a una caída consecutiva de los últimos tres meses, es decir, perforó el 2%. Es una buena noticia realmente que por lo menos se sostenga esta caída que venía preocupando en los meses anteriores, los primeros meses del año. El dato mensual es el más bajo en 11 meses. Hay que remontarse a agosto del año pasado para encontrar el mismo número, el 1,9%, y una inflación interanual en torno al 33,5%. Estamos en eso por el momento, en el último año aproximadamente, sin muchas variaciones, pero hubo distintas publicaciones. Obviamente Luis Caputo salió a destacar el número diciendo que es la tendencia que se iba a mantener, y destaca algo particular que tiene que ver con la inflación núcleo. La inflación núcleo es la que no depende de la estacionalidad de cosas que pueden, no sé, por ejemplo, artículos de escolares que en marzo crecen muchísimo más, o turismo vinculado a vacaciones, ni los regulados, que son obviamente los servicios públicos. La inflación núcleo sería como la radiografía más certera de cómo va la inflación. Bueno, fue la menor desde julio del año pasado, es decir, todavía más atrás tenés que remontarte para encontrar este número, lo cual es realmente positivo. Otro número positivo es que los alimentos y bebidas subió menos que la inflación, fue 1,3%. Prendas de vestir y calzado, que también es un registro bastante sensible, subió un 0,4% y tiene una variación del 11% interanual, es decir, frenó la suba de ropa. Pero bueno, acá tenés los números después que te llevan a marcar la canasta básica total y la canasta básica alimentaria. La total, que es la que define el número de pobreza para una familia de cuatro integrantes, está alrededor de 1.500.000 pesos. Eso es lo que necesita una familia para no ser pobre. Y la canasta básica alimentaria está en torno a 690.000 pesos, que es lo que se necesita para no ser indigente. Bueno, ambas canastas, la mala noticia es que aumentaron un poquito por encima de la inflación general, lo cual significa que si a vos te aumentan el sueldo en relación a la inflación, bueno, lo que te cuesta conseguir esos productos que están en ambas canastas se te van alejando un poco más de esa actualización, de esas actualizaciones, y te va resultando en términos reales un poquito más caro. Pero bueno, estos fueron los números que que dio a conocer el INDEC en el día de ayer, y la idea del gobierno y la promesa es que este número se sostenga a lo largo del año, a pesar de que probablemente julio haya una pequeña suba o no haya una baja considerable.
2: Ah, lo que es lo que querés, que suba, pero no, estamos bajando.
0: Dijeron por la estacionalidad. Yo no lo dijo ningún cuca, lo dijeron los economistas. Yo no tengo opinión.
2: Está bajando. Lo bueno de esto es que como el mes pasado estaba más alto y está bajando, y siempre el UDH, de todas las ayudas sociales, se hacen con la inflación del mes anterior, está bueno que haya bajado, porque si no perdés plata. Si hubiese dado más alto, y como está
0: un mes atrasado,
2: vas perdiendo. Pero si va bajando, no vas perdiendo. No vas perdiendo por la inflación. Lo cual es bueno. Igual, ¿por qué mi culo todavía no lo siente? La pregunta, ¿no? Pero bueno, sacando eso, no. Sacando esa pagada de que mi culo todavía sigue sintiendo que hay un dedo adentro metido. No mucho, pero digamos.
1: Constante. Como para que moleje.
2: Ojo, hace un par de años atrás lo tenía todo adentro. Pero ahora lo sigo teniendo en la mitad. Lo sigo metiendo en la mitad.
0: Y bueno. Sí. Salarios pisados y degradación de empleo formal son parte de las justificaciones.
2: Pero yo no tengo salario. Y
0: claro, igual pero lo todo siento. La economía que se mueve alrededor tuyo sí. Entonces todo de alguna manera te repercute. Igual tranqui.
2: Algo que está raro. Bueno, nos tenemos. Te dejamos. Bueno, de acá hasta las 4, ¿qué haces? Nada, levitás.
0: Para los medios son días de mucho contenido que hay que aprovechar. Es una hoguera que vos tirás algo y prende, y prende, y prende, y prende.
2: ¿Qué están haciendo en Filo? ¿Qué esperamos para el día de hoy?
0: Hoy contenido, ya estamos subiendo contenido especial histórico de distintas cosas. Pero pasa que para anticiparte, hay contenido. De hecho, entras al Instagram de Filo y hay infografías especiales de la rivalidad histórica. Y así lo vamos a cubrir.
2: Y están fomentando el desgaste.
0: El desgaste qué? Lo que no estamos intentando fomentar es el vínculo con Malvinas.
2: Okay,
0: tratar de no llevarlo a ese lado.
2: No quieren poner un posteo a pleno que diga, si perdemos, prendamos fuego todo, ¿no?
0: Claro, la bandera inglesa prendida a fuego, por ejemplo,
2: Está muy bien, entonces.
0: Me tentó, me tentó. Dije, ¿sabés los likes que va a tener esto? Pero bueno,
2: te desconoces un poco, como diciendo, yo en otra época hubiese hecho otra cosa y ahora qué responsable soy.
0: Sí, tenemos que publicar. Dije, publiquemos algo a recuperar las Malvinas. Dije, bueno, me dijeron, mirá, me parece que no.
2: Mirá, si hoy durante el partido sin que diga nada, Milei invade las Malvinas. Que sería un buen texto, ¿no?
0: Sí, y estaríamos en un recontra problema.
2: Más allá de la locura, se aprovecha que le ganamos y apenas ganamos, el gobierno sale por cadena nacional diciendo, hemos recuperado las Malvinas argentinas. Así empieza la película.
0: Y sale el nuevo primer ministro británico y dice, no.
2: ni siquiera hablando.
1: What the fuck?
0: No.
2: Me giro para buscar el botón. Voy a tirar un compact, aunque no lo creas. Chau, hasta mañana. Voy a dormir poco, me quiero matar. Yo salgo en vivo hoy a la noche.
0: Ah, claro, hoy tenés la velada.
2: La velada. La velada, pero no tengo la edad ni de Ibai, claro. ni nada. Así que no sé cómo va a ser.
0: Claro.
2: Bueno, te veo mañana, dale.
0: Dale.
2: Chao, hasta mañana.
0: Hasta mañana.
1: Bye.
2: Vamos con esto, la tanda. Vamos con los Rolling Stones. Son ingleses, me da no sé qué. Pero es para demostrar un poco que tenemos algunos vínculos.
1: Es fútbol, sí.

0: Trix.
1: Vamos por la cuarta, vamos a ganar.
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0: La vida de Bobby Womack parece escrita por un novelista empeñado en demostrar que el talento y la tragedia muchas veces viajan de la mano. Dueño de una de las voces más intensas del soul y autor de canciones que marcaron a generaciones, Robert Dwayne Womack vivió una existencia atravesada por el éxito, las pérdidas, los escándalos y una lucha permanente contra sus propios demonios. Porque su historia es la de un artista brillante que, aún en los momentos más oscuros, nunca dejó de cantar e intentar salir a la superficie. Nacido en Cleveland, Ohio, en 1944, Bobby había crecido en una familia humilde donde la música era casi una necesidad. Junto a sus hermanos formó The Valentinos, un grupo de gospel que llamó la atención del legendario Sam Cooke. Bajo su protección, ambos darían el salto al soul y al R&B, iniciando una carrera que parecía destinada a triunfar. Pero el destino tenía otros planes. En diciembre de 1964, Sam Cooke era asesinado en circunstancias que todavía alimentan teorías y debates, y apenas 3 meses después, Bobby tomaría una decisión que cambió para siempre la percepción que muchos tenían de él. Se casó con Barbara Campbell, la viuda de Cooke. Sí, escuchan bien, la mujer de su mentor y mejor amigo. Como era de esperarse, la relación provocó un escándalo enorme y buena parte del público y del ambiente musical pensó que se trató de una traición imperdonable a quien había sido no solamente su compadre, sino alguien muy importante en su vida y en su carrera. Como si eso no alcanzara, tiempo después, Barbara descubrió a Bobby manteniendo una relación con su propia hija adolescente, un episodio que terminó de destruir el matrimonio y dañó seriamente su reputación. Mientras su vida personal se desmoronaba, su carrera encontraba un inesperado renacimiento y se encauzaría en los 70 a través de discos fundamentales como Communication, Understanding y Across 110th Street. Su mezcla de soul, funk, gospel y rock lo convirtió en una figura única, admirada tanto por colegas como por el público, que de a poco empezaba a perdonarlo en silencio y que encontraba en Womack algo más que un cantante. Lo veían como un hábil narrador capaz de convertir el dolor en arte. Pero la fama no lograría mantener a raya sus adicciones. El consumo de cocaína se volvió parte de su rutina y terminó afectando tanto su salud como su trayectoria. En los años 80 atravesó una profunda crisis personal marcada por la dependencia de las drogas y las tragedias familiares, siendo la más devastadora la pérdida de su hijo Vincent, de 4 meses, luego de la muerte de Truth, otra de sus hijas. Como si la vida siguiera poniéndolo a prueba, enfrentó graves problemas de salud durante sus últimos años. Le diagnosticaron cáncer de colon, luego cáncer de próstata y más adelante síntomas compatibles con el inicio del Alzheimer. Sin embargo, casi 20 años después de entrar por última vez a un estudio de grabación y prácticamente en la ruina, fue rescatado por Damon Albarn, quien le produjo el maravilloso álbum The Bravest Man in the Universe, un profundo trabajo soul con tintes electrónicos que le presentó a una nueva generación la fuerza expresiva de un artista que parecía inagotable. Bobby Womack fallecería 2 años más tarde, dejando un legado inmenso y una biografía marcada por los contrastes que definieron a un compositor extraordinario, a un guitarrista brillante y a un cantante inconfundible.
18: ¿Estás viendo? 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

En Escocia hace unos 21 grados, digamos un clima soñado. De humedad tenemos 47%. Es miércoles y el día será lindo.

En Tokio hace unos 27 grados, digamos un clima templado pesado. De humedad tenemos 88%. Es miércoles y el día será más o menos.

En Mar de las Pampas hace unos 10 grados, digamos congelante. De humedad tenemos 88%. Es miércoles y el día será más o menos.

En Venecia hace unos 29 grados, digamos tibio tirando a caluroso. De humedad tenemos 64%. Es miércoles y el día será lindo.

En la boca hace unos 12 grados, digamos fresco para andar con abrigo. De humedad tenemos 77%. Es miércoles y el día será más o menos.

favorito si sos argentino. Si no sos argentino, hoy no juega tu equipo favorito. Puede llegar a ser un lindo día, a lo mejor, ¿por qué no? Puede ser todo un lindo día o puede ser un lindo día hasta las 5 o 6 de la tarde. Claro, y después no puede ser ningún gran día, pero igual hay que levantarse de eso, ¿no?

0: YouTube, un montón de repetidoras de Vorterix que nos escuchan por radio en toda la Argentina, y también un montón de gente que nos ve y nos escucha, sobre todo nos escucha a través de nuestro canal de YouTube, canal que también tiene en este momento el especial de Alejandro Lerner en Vorterix Media, para que ustedes vean, disfruten, sepan un poco de la vida de este gran músico argentino. Tenemos otra propuesta para hacerte, puedes ver todos los blogs que está haciendo los de Par en la Mano. Uy, qué metí. Tuve un desafío.
1: Oh, sí. ¿Hay que hacer algo con eso o no?
0: Decirle, sí, tenés razón.
1: Totalmente de acuerdo.
0: Estoy totalmente de acuerdo con vos. No hay forma. No hay forma de que me suba un ring ni siquiera con un nene de 10 años.
2: Qué lindo día para disfrutar. Hay algo.
0: No, pero muy bien recibido los chicos de. Ya no tan chico, ¿no?
1: Sí, no son chicos.
0: Boludo, bastante grande.
1: Son los chicos, pero no son chicos.
0: De Par en la Mano, que estuvieron en el en los estudios de Infobae que tienen en Miami, donde están transmitiendo, donde está Marcelo y los invitó al programa. Y después tuvo un buen gesto, Marcelo. Se fue a comer con ellos, siguieron charlando.
1: Sí, sí, pero también los chicos le caen bien a todo el mundo.
0: Sí, es súper bonito.
1: Son los papados.
0: Que, re linda nota.
1: Lindo, bien.
2: Mucho mejor.
0: Sí, me preguntaba yo, no sé, de golpe vi que había un montón de noteros. Dije, no, qué mierda pasó ahora. Y ahí alguien me dijo, no, porque...
1: Sabía que vas a...
0: Ya lo que dijeron, que te capa cada trompa. Y dije, cuánta razón tiene. Claro.
1: Atinada la respuesta.
0: Qué bueno que haya alguien ubicado. Qué bueno que haya alguien que diga, no, imposible. ¿Cómo voy a hacer eso?
1: Bueno, jugada igual, ¿eh?
0: ¿Sabés que estoy yendo? Tengo un problema en la espalda. En la espalda, qué sé yo. Tengo un problema en mi columna vertebral. En mi columna vertebral, que... Tengo la vértebra como aplicarme. ¿Sabes qué? Tengo un médico. Tengo un médico que tiene un lugar que encontré que se llama Spine.
1: Ok.
0: Mira, te lo muestro. Es este que está acá. Spine. Se llama. Y la verdad que tienen. Sí, claro. Tienen estos sistemas que tienen ellos, en los cuales hacen que. No son quiroprácticos, son médicos.
1: Sí.
0: Son médicos. O por lo menos Juan Pablo Zambusetti, que es este caballero que estamos viendo acá, que es el doctor que lleva adelante Spine, están en San Isidro y te ayudan con un montón. Si tenés hernias de disco, todo eso, que yo lo tengo, o sea, es que yo estoy mucho tiempo parado y se me duerme una pierna directamente. Me empieza a doler y no sabía lo que era, tenía un problema hasta que los conocí a ellos. Esto no es un chivo ni nada, le estoy diciendo, pues creo que hay un montón de gente, o sea, puede sonar como un chivo, pero hay un montón de gente que tiene este problema.
1: Sí,
0: y
1: sí,
0: la
1: sí.
0: Verdad que se los recomiendo. Lo que yo hice con esta gente, mira, tuve que ir anteayer y lo filmé a mi doctor, que te cuente mi problema.
1: Ah, sí, bueno.
0: acá está mi doctor contándote mi problema.
3: Pero mi médico, porque yo tengo un problema acá, ¿no? Y con esa máquina, contame un poco de esta máquina. Yo le digo máquina, ¿vos qué le decís? ¿Camilla? ¿Cómo le decís?
4: Es una camilla articulada que es de, tiene varios segmentos que nos permiten movilizar la columna en tres dimensiones. Y lo que nos da la posibilidad de descomprimir la columna en varios segmentos y con varios ángulos de tracción y trabajar principalmente las hernias de disco.
0: Que es un poco lo que yo tengo.
4: Bueno, sí. Secreto profesional.
0: No,
4: yo todo lo puedo bien, decir, bien. Vos sí.
0: Miren lo que tengo que usar. Gracias a la gente de España.
4: Sí, básicamente el problema ocurre cuando el disco se empieza a gastar y lógicamente se rompe. Cuando se rompe el disco, se va hacia atrás y cuando se va hacia atrás, toca el nervio. El problema es que el nervio empieza a dar síntomas y ahí es donde empieza a dar dolor por la pierna.
0: Claro.
4: Puede dar falta de sensibilidad, falta de fuerza. Y principalmente dolor en la cintura que baja hacia la pierna. Esa es la manifestación clínica más frecuente de las hernias de disco.
0: ¿Y vos decís que cuánto me queda de esto?
4: Bueno, tenemos que ir, es un proceso.
0: Es un proceso, claro.
4: Un proceso,
0: digamos, no es tan sencillo.
4: Nosotros generamos un protocolo de tratamiento dependiendo de la situación del paciente, si es algo agudo, si es algo crónico. Pero básicamente es una metodología que usamos para tratar de descomprimir y al mismo tiempo también tenemos que ayudar al paciente con ejercicios para ir fortaleciendo y estabilizando. O sea, si vos descomprimís y estabilizás la estructura central del disco, no solamente mejora los síntomas, sino que mejora la duración del disco, obviamente, ¿no? O sea, se gasta mucho, mucho menos. Esa es un poco la idea.
3: Gracias, porque si no estaría con serios problemas en mi espalda.
4: Mucho gracias.
3: Sí. Mis problemas de espalda.
5: Dos problemas.
3: Sí, mi problema, pero lo estoy solucionando con esta gente.
5: Se lo doy
3: porque.
5: Confías, te irradian confianza.
3: No, y además son buenos. La verdad que encontré algo que no es. O masajes, o sea, tengo que hacer ejercicios. Uh-huh. Y tengo que ir. Como contaba, ¿no? Tengo todo un protocolo en donde. Me voy y me hago lo que me tienen que hacer. En realidad me pongo boca abajo y digo que Dios me acompañe, ¿no?
5: Claro.
3: Pero la verdad que haberlos conocido me cambió la vida. Viste que cuando ves la máquina decís...
5: Sí, ¿qué me va a pasar?
3: No, y decís, quiero estar. No sé por qué me parece que me gustaría estar ahí, ¿no? Y no es que te hace ruido, no es que sentís track, track, track, track. No, para nada. La verdad que te van aflojando, en este caso, no sé lo que están haciendo ahora, ¿no? Pero a mí me están como descomprimiendo eso que contaba.
5: Uh-huh.
3: Que era medio como un problema, ¿viste? Era medio como un problema.
5: ¿Y dolor? ¿Y haces estiramientos o algo? ¿Te recomendaron algo fuera de esto?
3: Me dieron unos como ejercicios.
5: Ejercicios.
3: Que la verdad no son muy largos. Duran... Son cuatro posiciones, las que estoy haciendo yo ahora. Cuatro uh-huh. posiciones que la tengo que repetir tres veces de a 20 segundos. Hacerle okay, 20 no, segundos, está. Aflojo.
5: Pero el estiramiento, por ese tipo de cosas, sirve un montón.
3: No para mí.
5: No tenés que estirar nada.
3: No, claro. No. Y me detona, por ejemplo. Y yo, si hago pesas o cosas así, no debería hacer con cosas para adelante porque te hace como una palanca. Uh-huh. Entonces, depende qué estiramiento. No puedo hacer un montón de... No puedo hacer sentadillas, no elongar no me serviría de nada.
5: Ok. Claro, porque no es para un músculo, no es
3: no,
5: un,
3: claro, de, claro.
5: Directamente.
3: Yo tengo que descomprimir unas cosas de la verte.
5: Bueno, suerte.
3: Sí. ¿Vos crees que Dani Jiménez necesitará esto?
5: Ah, es un tipo muy jovial, Dani Jiménez.
3: Sí, no sé si...
5: No lo veo en persona hace mucho, realmente. Lo vengo viendo, pero yo creo que no le vendría mal. Sí. Le preguntamos si querés.
3: Sofi, ¿conoces a Dani Jiménez? ¿Te hemos hablado de Dani Jiménez?
6: Me suena el nombre, pero no la tengo ubicada claro. Del todo. ¿Quién Dani, es o en qué ámbito se mueve?
3: Daniel Jiménez con J, es nuestro especialista en música, es un gran periodista argentino que se dedica sobre todo a historias de música, a viajar por el mundo. Sí, muy bueno, muy bueno.
6: Me encantaría escucharlo un día de estos.
3: Hoy está justo, está los hay días que está, no tenemos días fijos, pero hoy casualmente está, así que lo puedes escuchar. ¿Querés presentarlo?
6: Claro, dale, me encantaría presentar a Dani Jiménez, ahí vamos.
3: Ok, adelante.
6: Señoras y señores, ahí va. Señoras y señores, ahora llega Dani Jiménez, nuestro guía musical que te hace viajar por el mundo sin moverte de la silla. Un lujo tenerlo acá con nosotros.

0: Y ahí está el querido Dani Jiménez. ¿Qué tal, Dani?
1: ¿Cómo andan? Buenos días. Hola, para Dani. Todos.
0: La conociste bien. A Sofi. Sofi nuestra nueva.
1: La conocí a Sofi. Sí, primero no notó mucho interés, ¿no? Dijo, ajá, bueno.
0: Es que es sobria, no sé si notaste que es sobria.
1: Me parece que debería ser igual la primera actitud sensata ante cualquier encuentro. ¿No?
0: Claro, sí, ser sobrio.
1: Sí. Yo lo tendría, una cierta distancia hasta analizar al personaje.
0: Sí. Igual, nosotros que solemos hablar de IA y ese tipo de cosas, pensar que íbamos a terminar co-conduciendo con este tipo y de la forma que lo hace, ¿no?
1: No, en realidad yo creo que vos co-conducís con él, ¿eh?
0: Sí, claro. Claro. Dani, el día te es largo, el día te es tenso, el día te es ser zombie hasta el momento del partido. No estás tan así.
1: No, yo creo que estoy en pausa desde el sábado. Pausa mental, ¿no? Es como que hablo con la familia, interactúo, trabajo, voy, compro 100 gramos de queso.
0: Pero no estás.
1: Es como que. No, aire, yo creo que no. Sí, estoy en un stand-by. Pero creo que el tipo que me vende el queso está igual que yo, ¿eh? Claro. Por dentro creo que está igual que yo, ¿eh? Creo que hay como una cosa automatizada y media mecánica donde el que carga nafta piensa lo mismo. Si le haces el globito de la historieta, yo creo que estamos pensando por dónde correrá Bellingham, ¿no? Todo eso va en el globito de la historieta. Pero bueno, qué sé yo, se hizo muy largo. Pero ya está, listo. Llegamos hasta acá, ya está.
0: Bueno. Y vos tenés algo también británico, digamos... Yo decía, porque el cariño que... Sí, yo creo que la palabra cariño no está mal puesta, pero en la música tenemos muchos cariños. Acabamos de pasar a los Rolling Stones hace un ratito, una banda que cada vez que ha venido lo hemos tratado increíblemente, le sentimos propia. Cuando Maiden, inevitablemente, en su canción, en Run to the Hill, no me acuerdo en qué tema es, empieza a flamear
1: la bandera.
0: Sí, la bandera.
1: The Trooper, totalmente.
0: Y mira como diciendo, bueno, me van con los chiflidos, pero acá está y no es que hay un problemón, ¿no? Tenemos como otro vínculo, más allá del tropiezo Malvinas.
1: Sí, yo creo que sí.
0: Tropiezo con una liviandad, ¿no? Tropiezo como diciendo...
1: entre comillas, el incidente. Sí.
0: Saben, mi cariño y respeto a todo eso.
1: Me parece que el inglés es más parecido a nosotros de lo que uno cree, ¿eh? Yo lo digo habiendo estado... En 2 años, un mes, 15 días, claro. Toda Inglaterra y hablando mucho con gente, viajás en tren y entrenas a la gente que labura y te piden un mate y hablas. Son, qué sé yo, gente muy respetuosa. De hecho, yo en todos los lugares que estuve, al mencionar que era argentino, nada, ni ningún tipo de animosidad. La verdad es que por lo menos es la sensación que sentí culturalmente, te han dado un montón de cosas. Yo creo que está esa confusión de... los gobiernos y las poblaciones y cómo funcionan de forma distinta. Yo me quedo, Mario, con una que me pasó cuando fui a Perú, me acuerdo, hace muchos años de viaje, y me habían recibido a finales de los 90. Y también con cierta hostilidad, porque me decía, ¿ustedes le vendieron armas a Ecuador? Y yo le decía, te juro que no. Yo, digamos, lo último que quisiera en el mundo es eso. Por ahí entendí que entras en una bolsa... que por ahí tiene que ver con decisiones de la gente que te gobierna en algún momento y que del otro lado, qué sé yo, entras, me parece, en ese espacio medio peligroso entre gente que en teoría te hizo algo, te decía lo peor. Yo no creo que es así. Entiendo que también es un partido delicado, que se jugaron un par en el medio, no es el único Argentina e Inglaterra, del 86 para acá, pero por ahí salen esas animosidades. Más allá de eso, a mí se me hace muy difícil, digo, no hablo de la gente, sino de odiar... qué sé yo, a un país que nos ha dado culturalmente desde la escritura, el teatro, el cine, bueno, en este caso de la música, ni hablar. Pero, qué sé yo, si son sensaciones encontradas, el recuerdo mío también es de 11 años y tachando banderitas inglesas en la primaria, en la guerra de Malvinas. Es bastante complicado, para mí se mezclan un montón de cosas y ante la duda decidimos postergar un poco la salida para anunciar el viaje a Inglaterra del año que viene porque entendimos que este no era el momento.
0: El año que viene, no este año, el año que viene se van a Inglaterra.
1: Este año fue Nueva York,
0: el año que viene es Inglaterra.
1: Sí, sería junio del año que viene, pero lo íbamos a lanzar en serio. Esta semana dije, bueno, banquemos unos días
0: No estaría correspondiente. Es más, y si no, todo no sea como es adecuado, lo vamos a lanzar en agosto.
1: No, claro, no cambia nada.
0: Claro, una semana más.
1: Las aguas van a bajar.
0: De hecho, ya está medio anunciado con esto. Solo estén atentos. Igual es un viaje para cuántas plazas.
1: La idea es que uno se pueda manejar medianamente cómodo, no sé, con 15 personas, 20
0: Claro.
1: personas. Los tours que hacemos acá, bueno, el fin de semana hicimos uno, tenés 30 personas caminando, que parece que no, pero la podés manejar. Distinto es, tenés 30, tenés que tomar trenes, hacer
0: Sí, claro.
1: combinaciones, hotel,
0: Perdimos a Juan
1: salir.
0: Carlos, perdimos a Juan Carlos. ¿Dónde está Juan Carlos?
1: Claro, por ahí entre excursión y excursión perdés uno.
0: Claro.
1: Pero con 15 personas, 10, 15 personas, me parece que
0: Exactamente.
1: te puedes llegar a manejar. Más que nada por las mesas, ¿viste? Si vas a algún lugar o vas a conciertos, y si van todos en caravana, 20, 25 personas es complicado.
0: Es
1: Pero nada, no,
0: complicado.
1: dijimos, de acá 2 semanas, 3 semanas se puede lanzar. Esperemos que baje un poquitito justamente este clima que se ha suscitado en los últimos días y que también tenía que ver un poquitito con lo que quería hablar hoy, que lo mencionaste vos hace segundos nada más. Que es el tema de Iron Maiden. Si querés, podemos
0: Mira,
1: comentar un poquito de eso.
0: claro, vamos con eso.
1: Me la dejaste servida porque acaba de vender la mitad de todo su catálogo y
0: No,
1: acaba de
0: tú
1: vender
0: no,
1: su
0: Maiden, tú
1: nombre.
0: no.
1: No, lo del catálogo es lo de menos. Digo, lo venden todos. Yo también lo haría. Yo me pongo a
0: ¿Y
1: pensar,
0: Eddie?
1: soy Dickinson, soy. Ese es el tema. A Eddie lo entregaron así. Lo entregaron con pitos y cadenas porque
0: No.
1: vendieron la mitad del catálogo. Ahora te digo a quién y de qué manera. Vendieron el nombre, la imagen y semejanza. Esto en inglés sería el name, image and likeness, ¿sí? El NIL, que sería el nombre del grupo, Iron Maiden, el logo del grupo y al Eddie, diría mi amigo Walter Mesa, al Eddie.
0: Sí.
1: Se lo vendieron a Pop House Entertainment, que es, digamos, este consorcio de entretenimiento que está dirigido por un señor que la tiene recontra clara y que para mí es uno de los tipos más vivos y talentosos en la historia de la música pop, que es Björn Ulvaeus, que es el barbudo de ABBA. Para ser un poco más claro,
0: Ah,
1: de los
0: mira.
1: dos ABBA, bueno, el barbudo, el señor que maneja el ABBA Voyage, obviamente, porque es su producto, el tipo que a día de hoy tiene los derechos de Tina Turner, ¿sí? Todos los derechos del catálogo, los masters inclusive de Tina Turner, le pertenecen a él y a su compañía, y ahora voy a explicar un poco qué es lo que estamos viendo. Por otro lado, tiene los derechos de Cyndi Lauper y tiene los derechos de Kiss y los hologramas de Kiss. O sea, Pop House es una empresa sueca que se formó en el año 2014, que empezó a trabajar con ABBA primero, porque uno de los ABBA está ahí,
0: Claro.
1: es el que lleva esto adelante, y venían haciendo esto que estás viendo acá, que es el Infinite Dreams, que es un museo. Iron Maiden se presentó hace 4 días atrás en un lugar que creo que conocés, se llama Nebworth.
0: Sí.
1: Hicieron un festival ellos solos, que fue el Ed Fest, ¿sí? Esto que estás viendo es el campamento de la gente que se fue hasta Nebworth ahí en Inglaterra este pasado fin de semana para ver un festival que está armado por los Iron Maiden, que tiene que ver con Eddie, que está en el centro de la escena, por eso es el Ed Fest, y que armaron una especie de, ¿ves esto que estás viendo ahí? Que como la entrada de un tren fantasma, una cosa así al aire libre,
0: Claro,
1: bueno, se
0: claro.
1: llama Maidenville. Maidenville, ¿qué es? Es una exposición que está hecha por Pop House Entertainment, y acá viene los negocios que empezaron hace un año, donde tenés por los 50 años de la banda lo que estás viendo acá. Memorabilia, ropas que han usado a través de los años, vestimentas, todos los diferentes Eddie, listas de canciones, o sea, toda la historia de Iron Maiden, esta banda que empezó en el este de Londres en 1975 y que el año pasado cumplió 50. Bueno, esto lo están haciendo en algunos lugares donde ellos se están presentando y tienen el control total. Es decir, no creo que lo traigan a la cancha Huracán, tocan en el patio de su casa, que es Nebworth, lo pueden armar y lo pueden llevar. Bueno, esto ya lo había empezado a hacer la empresa del ex cantante y compositor de ABBA, y se adueñaron en este caso de la mitad del catálogo, pero más allá del catálogo, ¿sabes qué les interesaba? Eddie. Lo primero que
0: Y
1: dijo la
0: claro.
1: CEO que trabaja con Pop House es, a ver, entendemos que Iron Maiden es una banda conocida, pero además de todo eso, y acá tiró la palabra mágica, es una franquicia poderosa. La palabra que utilizó fue franquicia. Entonces, dijeron, tenemos un montón de proyectos para tratar de explotar la narrativa estética de Eddie. ¿A qué me refiero con esto? Si bien Maiden tiene cómics, ha hecho, bueno, todo tipo de merchandising, ha sacado libros, es una de las bandas, me parece, mucho más que Metallica, hablando de heavy metal, que tiene un paquete estético de venta comercial que es alucinante, que Metallica no lo tiene, por todo este imaginario entre, qué sé yo, brutal, de dibujo, de arte callejero que vienen teniendo desde el año 1979 en adelante. Entonces lo que hicieron fue apropiarse y comprar la mitad del catálogo, pero después le compraron el nombre, la imagen y a Eddie para manejarlo como ellos quieren, de acuerdo a la cantidad de plata que le han dado a Iron Maiden. No trascendió el monto, lo que se cree que es muy parecido a lo que pagaron por todo el catálogo de Kiss, la imagen de Kiss, que son 300 millones de dólares. Si bien no difundió la cifra, se entiende que va a ser por, me parece, un monto bastante similar. Y aparte la idea es que Iron Maiden le deja a Pop House esto que estás viendo, el Maidenville. Dice, hacelo vos. No solamente eso, Pop House está filmando toda la gira actual de Iron Maiden, Run for the Lives World Tour, que se va a presentar acá en octubre en la Argentina, pero que no van a traer, por lo menos hasta ahora que se sepa, este museo maravilloso que sí están presentando en Inglaterra, porque, insisto, están jugando de local, tienen otro tipo de comodidades, ya lo tenían todo planeado por lo menos 4 meses antes. Ojalá lo puedan traer acá, porque esto es un museo que está inspirado en un libro que sacó Iron Maiden, que se llama Infinite Dreams, justamente, y que ahora, junto a Pop House Entertainment, están trabajando en diferentes aspectos de su iconografía y de entregarle de alguna manera, para mí, yo creo que no tengo miedo a confundirme, debe estar entre las 10, no digo 5, 10 bandas solistas, artistas con una proyección comercial de su propio producto más grande del mundo. Yo no tengo dudas de eso. Si yo tuviera esto para trabajar.
0: Sí, han hecho. Es eso. Recuerdo que me lo presentaste, vos hicieron cervezas, me acuerdo. Tenían un par de productos.
1: Hace poquito.
0: Pero me imagino, claro, que con Eddie se viene la historia animada. La historia de
1: bueno,
0: Eddie.
1: Bueno, ese es el punto. Claro,
0: la historia de Eddie. ¿Cómo comenzó Eddie? ¿De dónde salió el monstruo? Me parece que hay un montón
1: todo,
0: de cosas.
1: La escuela de Eddie, sí. Mario.
0: Solo, claro, solo Eddie es una marca. A mí me parece, viste, a lo mejor. Me acuerdo después uno lo ve y dice, mira, no, la gente no moría tanto por Eddie, pero me
1: es
0: parece
1: que no
0: lo increíble.
1: Tenés que explicar.
0: Sí. ¿Y cómo,
1: es un personaje que no tenés que explicarlo, es Eddie de Iron Maiden, es casi conocido, digo, para aquel que conoce la banda, lo conoce tanto a Eddie como conoce a cualquiera de los integrantes de Iron Maiden.
0: Sabés que yo lo estuve a los Maiden.
1: Es una gran venta y es muy inteligente.
0: Lo estuve a los Maiden, estuve mucho con ellos. Viste, tengo fotos, le he hecho notas en distintas épocas. Sí. Una vez vinieron a hacerlo por mí, y cuando vinieron a hacerlo por mí, el programa que yo hacía en Canal 9, tenían un Eddie para estudios televisivos. Tenían un Eddie para hacer, y lo tuve ahí en el estudio, a Eddie caminando mientras ellos cantaban, y lo tuve. Y tuve unas cuantas fotos de Eddie. Tengo. No, la remera de Iron Maiden no tienen la cara de ellos. Tienen la cara de Eddie.
1: Sí. No, los discos Maiden no tienen la cara de
0: claro,
1: ellos.
0: Claro, los discos, bueno. Sí.
1: No hay. Vos sabés que al principio de Maiden, mucha gente no los conocía. Porque vos comprabas el disco. Si no los veías en vivo.
0: Claro, claro.
1: O no leías una nota. Posta, esto le pasó en los 3 primeros discos. Cuando entra Dickinson y entran los videos musicales, bueno, ya la historia a partir del año 82 es otra. Pero no les conocían las caras a los tipos porque nunca estuvieron en la portada de un disco. Y hay que tener, más allá de que te guste el arte, que sea sí, el claro, personaje, ¿no? Pero digo, correrte el ego de alguna manera, y más cuando empezás. Que decís, che, tengo la chance de grabar un disco con una compañía. Quiero mi cara adelante. Bueno, salvo en las internas de los discos o en el insert de los vinilos que aparecían por ellos, pero después siempre la decisión fue no aparecer. ¿Para qué si tienen un personaje mucho más grande que ellos para poder vender? Si a eso me refiero, ¿no? Así que lo que se espera es que llegue el museo acá a la Argentina en octubre. No se sabe todavía si lo harán. Es parte del mismo viaje. Pop House está trabajando en la gira con ellos, está filmando absolutamente todo. Lo que yo creo es que no se van a poder filmar en el lugar donde van a tocar, y ellos lo saben, el que vio el documental Sick Sick Sick de Maiden, sí. Verá que en todos los países que están, cuando le preguntan a Steve Harris, dice, bueno, y en el único país que a veces tenemos un poco de miedo porque nos quieren mucho es Argentina. Corte a una imagen con 50 zombies en la puerta del hotel gritando Maiden, Maiden, y ellos lo saben eso, y me parece que también le van a sacar un poquitito el lujo y el provecho acá, pero creo que muy, muy pocos artistas, ni siquiera los Beatles me parece que te han podido meter en este mundo de fantasía alucinante que siempre ha trabajado a la par.
0: No, los Ramones,
1: claro,
0: tal vez,
1: banda
0: no,
1: de heavy metal.
0: Los Ramones tenían algo de caricatura, pero tiene que ver mucho con el fanzine punk.
1: Trabajaba muy bien,
0: ¿no?
1: Sí.
0: Tiene que ver mucho
1: sí,
0: con eso. También,
1: bueno, en el caso de ellos, también Arturo Vega, ¿no? La iconografía claro. Ramonera que digo que tiene mucho que ver con eso.
0: También. Totalmente de acuerdo. Y también estamos viendo esto de las grandes estrellas que dicen, no me voy a morir teniendo el catálogo. Lo hizo Bob Dylan, lo hizo Bruce Springsteen, lo hizo Justin Bieber.
1: Todos.
0: Justin Bieber lo hizo hace poco, vendió 100 millones de dólares su catálogo. Lo
1: es
0: hizo
1: que, mira,
0: Tame Impala.
1: Si te pones a pensar, Yo lo pensaba ayer. Vos sos un tipo de 70 años casi, como Dickinson o Harris, sí, que están llegando a esa edad. Ya saben que por reproducción hoy lo que ganan es miserable.
0: Es miserable.
1: ¿La plata dónde está?

0: con esta especie de aclaración en el medio. Le compraron la mitad, pero el arreglo que hicieron con la banda y con Robert
1: Sí.
0: Smallwood, que es el manager, es que los masters se los queda Pop House.
2: Okay.
1: Claro.
0: En la parte del arreglo que hicieron del 50 y 50, la parte de los masters de las canciones, se las quedan ellos y le hacen toda esta gira. Esto se lo hace todo Pop House. Toda la filmación de la gira se lo hace Pop House. En teoría, de acá en adelante es un negocio que les vendría bien a los dos, pero la hicieron bien los suecos, porque dijeron, a ver, las canciones hasta ahí, entiendo, te compro las clásicas, pero de todas prefiero tener la mitad. Ahora, el logo, la imagen y el muñeco, eso sí me los quedo
1: Y
0: yo. ¿Por
1: todo
0: qué?
1: esto,
0: Porque no voy a hacer música con eso. No los quiero
1: Dani,
0: vender para hacer música.
1: compraron Iron Maiden con esto, ¿no?
0: Sí.
1: Que decíamos, mira, viene Maiden, se los va a comer a estos cuatro pibes, se los come. A estos cuatro
2: Mira.
1: pibes, dije, no, que nosotros no vamos a comer a Maiden. Somos las hadas buenas,
0: No,
1: somos
0: claro.
1: las demotiadas, claro. Se le compraron
0: No,
1: Maiden.
0: claro. Claro, por eso el título podría haber sido Iron Maiden en vez de su catálogo ABBA, ¿no? En este caso, porque uno de los tipos que la tienen son los
1: Bueno,
0: de ABBA. Pero
1: ya
0: la
1: lo
0: verdad
1: hemos
0: que
1: hablado,
0: la han
1: Pablo.
0: hecho muy
1: Es la
0: bien.
1: compañía que tiene casi todos los temas, tienen temas de Metallica también.
0: Sí, no, no, lo han comprado, el resto se lo vende y dice, a ver, ¿qué me
1: No, y también se
0: conviene?
1: los
0: Si voy a sacar el
1: componen.
0: cero con
1: Y
0: cero,
1: también
0: cero.
1: se lo componen.
0: Sí, también. Y
1: Mirá
0: lo
1: los
0: puedes
1: sucos que van a
0: modificar.
1: sacar, Dios
0: Si
1: mío.
0: agarrás la canción y querés hacer un remix de The Trooper, ya está, el tema es tuyo. Si lo pagaste, puedes hacer un remix. Obviamente la música es lo que me interesa, el espectáculo. Por eso están tan
1: Bueno.
0: vinculados a mostrar el ABBA Voyage y los primeros hologramas por todo el mundo. Así que el futuro, en este caso de Maiden, seguramente está en buenas manos porque es gente que trabaja bien, es talentosa y tiene la espalda para hacerlo. Pero está en este caso un poquitito más lejos de aquel sueño del heavy metal nacional y popular de los 80.
1: Sí, con tu carita, tenemos tu carita
2: Sí,
1: y Dancing Queen de fondo.
2: que
1: Dani,
2: escuches.
1: sí, así, ya tengo el meme, tengo el meme. Dani, te mandamos un abrazo grande,
0: Abrazo
1: que sea un gran
0: grande.
1: día, un abrazo.
2: Suerte.

0: Bueno, ya está todo jugado. Vamos, llegó mi...
1: ¿Qué?
0: Viste que mandé a ¿cómo se llama? A no, para que no puedo mostrar esto. Mandé a arreglar mi guitarra, mi Strato, que la que estaba
2: sí,
0: ahí.
2: Sí, sí, sí.
0: La hice toda de nuevo, por decir de alguna manera. No quería que quede con ¿cómo se llama? Con los colores que
1: ¿le
0: tenía.
1: Sacaste?
0: Le saqué todo, sí, sí. Le saqué todo y le cambié también el
1: cordado.
0: ¿Cómo se llama la polla púa? El
1: pickguard.
0: Claro, el pickguard, ahí está. El pickguard y sí, sí, también los micrófonos, los cambié de color todo. Y voy a tener que aprender a... Ya está, señora, cállese. Perdón. Están como muy exaltados los sábados.
1: Y bueno, muy arriba, claro.
0: Bueno, no, después nos vamos con la guitarra, no vamos a ir con Dancing Queen.
1: Bueno, le cambiaste el pickguard.
0: Y todo, pero. Y la mandé color. A pintar nueva, todo, pero no me llegaba, no me llegaban las cosas.
1: Ok.
0: Y ahora ya me llegaron y ahí mi luthier.
1: Ok, personal.
0: Personal de todo ya.
1: De todo, sí, sí, sí. Yo estoy por mandarle también un proyectito mío.
0: Ah, ¿qué estás haciendo?
1: Hay una guitarra que me gusta mucho. Yo, como te conté, aprendí con Aerosmith. Sí. Que el guitarrista tiene su Les Paul Gibson Signature. Ajá. Que es la guitarra más linda del universo.
0: ¿Para vos?
1: Para mí. No, es muy linda. Si que la buscás, vas a ver que es muy linda. Y no se consiguen ya porque, mira, es un modelo del 97, ¿viste?
0: O pagando una fortuna.
1: Aparte de que, claro, sale un huevo, no hay. Y me conseguí un cuerpo Epiphone de un año determinado que es muy parecida. Entonces le estoy cambiando todos los cerrajes, mirá, los micrófonos, todo a Gibson. Y me lo va a hacer también.
0: Lo está cambiando él.
1: Está
0: cambiando. Vos dando las indicaciones.
1: Yo ya tengo el cuerpo, me estoy esperando que me lleguen todo el resto de las cosas. Los micrófonos ya los tengo.
0: Ajá.
1: Los Gibson original divinos. Pero bueno, que faltan los cerrajes, las clavijas. Y ahí le entrego todo. Y esperamos mi proyecto.
0: Te invito a relajar. Por favor. Estamos en la Hash Gallery. Y ahí lo que estás viendo es el Hash Gallery. ¿Lo tienes?
1: Lo tengo.
0: Ok. Tienen esta página que, si la ves, es como un jardín zen. Este es la galería Hush, HUSH.gallery de Japón. Uh-huh. Y tienen todas sus muestras.

0: en este momento. Si vos querés ir, por ejemplo, a esta del arte japonés, te lleva. Pero una vez que te lleva ahí, tenés la galería, ¿ves? La podés ver, que sí. Es como está puesta, y acercarte.
1: Y acercar.
0: Y cuando te acercás, podés poner que tenga música. A ver si ahí está, debería estar sonando. Ahí está. Y podés meditar.
1: Uy, es hermoso esto.
0: Entonces, te podés quedar mirando así la pantalla o cerrando los ojos. La muestra completa es así, la podés ver. Se puede ir recorriendo con unas indicaciones que están dando. Y si te acercás, ¿ves? Te da un detalle y un poco de información.
1: Te metes dentro del cuadro.
0: Claro.
1: Che, es muy bueno esto.
0: Está muy bien, está muy bien.
1: ¿Cómo lo busco?
0: Como Hash Gallery.
1: Mirá, Hash Gallery.
0: Mirá, okay. Te voy a anotar acá. Así, ¿cómo
1: ahí
0: aparece?
1: Está.
0: Hash. Y cuando Hash. Carga, carga así y te pone siempre cuál es la current exhibition, cuál uh-huh. es la que ahora están mostrando más, que es esta de Van Gogh, desde el año 1887 a 1890, que han conseguido unos originales. Acá te dice cómo navegar. Y en este caso, bueno, tiene el clásico tema.
1: Uh-huh. Qué lindo, sí. Esto.
0: Entonces puedes ir a toda la exhibición.
1: Me gusta la animación.
0: Sí, está muy linda. Acá la estoy recorriendo con las flechas. Uh-huh. Y si quieres acercarte a este, te acercas.
1: Me encanta.
0: Sí, y cada sala está hecha para meditar de formas distintas.
1: Con un VR debe ser medio.
0: ¿Cómo?
1: Con un VR.
0: Sí, puede ser.
1: ¿Cómo pasó el VR?
0: El VR pasó porque se va a convertir en otra cosa.
1: ¿Ah, sí?
0: Sí, claro. El VR se va a convertir en. En realidad aumentada, más que
1: okay.
0: VR.
1: Ok.
0: Bueno, nos vamos.
1: Nos vamos, me gusta este
0: tranquilos.
1: Nivel, ¿sí? Meditación, vamos reuniendo energías, sí. Pensamientos, enfocamos hacia un solo objetivo.
0: Chau, Sofi, nos vemos mañana.
2: Gracias a ustedes. Un placer acompañarlos en No Preguntes por Rusia. Un abrazo grande para vos, para Nico, para Nacho, para Dani y para todo el equipo. Nos escuchamos mañana.
0: Dijo que nos despedía, se despedía el programa.
1: La amo. Sí. Bueno, mucha merda, Mario, con eso.
0: Gracias, lo mismo para vos. Chao, ¿eh?
1: Adiós.
0: A la mierda con todo. A la mierda con todo.
1: Vamos a romper todo.
0: Sí. Y mañana, putos. Chao, hasta mañana.
1: Hasta mañana. No rompan nada.
0: Mañana voy a estar con sueño, te lo quiero decir, ¿eh?
1: Bueno, dale, yo te banco.
0: Ok, gracias. Chao.

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0: ¡Ey, ey, ey! Muy buenos días, Cosos, un territorio separatista de la ciudad de Buenos Aires, Argentina, capital mundial de la atención social. Damas y caballeros, es miércoles, pero eso es anecdótico porque hoy es el día más importante de nuestras vidas. Damas y caballeros, es el cumpleaños de Ezequiel Campa. ¡Muy buenos días!
1: ¡Sí!
2: ¡Sí, señor!
0: El retorno del rey.
3: ¿Cómo se supone que están? Cumplo medio siglo, chicos.
0: Medio siglo. Mirá, la cara de medio siglo.
2: No se nota.
0: Mirá. ¿Cuál es el secreto de Campa? Muchas cremas.
3: Muchas cremas.
0: Y genética, ¿no?
3: Y
0: vos
3: sos como
0: Valeria Massa.
3: No, hay un secreto que te lo voy a contar, que es hacerse el boludo. No hacerse cargo de nada, básicamente.
0: Sí.
3: No estresarse. No se hagan cargo de nada, mucho menos de cosas que no les tocan. No pretendan ser exitosos, simplemente vivan la.
0: Es la belleza de la mediocridad.
1: Wow.
3: Sí, exactamente.
0: Mirá lo que es.
3: ¿Un poco rojo acá?
0: No.
3: Me corté el pelo en Cusco, chicos.
0: ¿Qué es eso?
3: Cusco, Perú.
0: Ah, en Cusco, Perú.
2: Pensé
0: que era una peluquería nueva.
3: Logré este corte.
0: La verdad que buen corte. Ahora vas a tener que ir siempre ahí a Perú.
3: Y tengo acá la marca.
0: Ah, te lastimaron.
3: No, esto es un anteojo. El estigma este, ¿no significa algo?
0: Estigmata.
1: Yo no quiero decirte qué hacer en tu cumpleaños, pero ¿le hablas al micrófono?
3: ¿Listo? Ah, sí. Me estaba mirando acá porque claro. Me di cuenta que tengo esta marca que tal vez soy el elegido, ¿o no?
2: Y probablemente.
0: Medio Potter.
2: Eso indica, tipo...
3: En la India me hacen un monumento con esta marquita acá.
1: Ojo.
3: Y si tuviese colita, ni hablar.
2: Olvídate.
3: Hay bebés con colita en la India.
2: Sí.
3: La India.
1: Ahora habla.
0: 10.04 en la República Argentina, 14 grados la capital federal según nuestro queridísimo Speed. Hoy, bueno, no secreto para nadie, hoy son las semifinales del Mundial.
3: Mirá,
0: el chabón se pone re mal. Nada, no es un secreto para nadie, hoy jugamos contra Inglaterra. Usted, que está viendo esto en el futuro, sabe exactamente cómo termina esta historia. Yo en este momento no lo sé porque estamos en vivo, y estamos en vivo aquí mismo, en @porterixoficial. Póngale like, pulgar para arriba. Se lo pido, por favor. Hoy será un programón. Ah, ¿qué hora es? ¿Cuándo arranca el partido?
1: 10.05.
0: Falta un poquito, ¿no?
1: Sí.
2: 6 horas.
0: La puta que lo parió.
3: ¿Cómo cuando arranca el partido 10.05?
0: ¡Anacleta Papulka!
1: Hola, muy buenos días, habitantes de Portilox. Estuve muy cerca de quedarme dormida. ¿Lo hice? Nadie sabe. Estoy sentada en mi silla.
0: Claro que sí. Mira, y tenemos algo. Acompáñame porque ha llegado algo para Anacleta Papulka.
1: ¿Cómo?
2: Es verdad. Sí.
0: Exacto.
1: ¿Qué?
2: Vamos con eso. Hasta las 1000.
1: No, bueno. Uh-huh. Eso es mío, de verdad.
0: Vení, hija, vení, hija.
1: Bueno.
2: Hay una tarjetita. Nadie la leyó, obviamente. Porque te queremos y te respetamos.
0: Esto es de un
3: cuidado,
0: que es de un admirador secreto que estaba acá cuando llegamos.
2: Sí.
3: Te dejó una nota en un cartón.
2: Hay un sobrecito ahí. Hey, tráelo para acá, Anacleta. Vamos a ver quién es el desubicado o la desubicada.
0: A ver,
1: cumple de Campa.
3: Bueno, pero...
2: Bueno.
0: ¿O sos de las que se manda flores a sí misma?
3: ¿La que despierta cosas o vos?
2: Anacleta, te amo.
0: Mirá,
2: firma Anacleta.
0: Perdón, es un buen Phoebe Bouquet, ¿eh?
2: Sí, la verdad que sí.
0: Uy, hay una cartita.
3: ¿Alguien sabe de flores? ¿De qué estamos hablando? ¿Qué son?
2: Depende cuál.
0: ¿Qué dice?
1: No, bueno.
2: Uy.
1: Dice, este ramo se llama Bubblegum. No soy tan boludo...
0: Obtuso.
1: ¿Por
0: qué insultas?
2: ¿Qué? ¿Por qué le digo así? Pobre pibe.
1: No soy tan obtuso como para no reconocer una clara señal del destino.
0: Y firma Pablo Mir.
1: No. Sí. Pablo Javier Martín.
0: Fernando Mir.
2: ¿Una T?
1: No, es una
2: Fer. ¿Una T y
3: una M? Bailar de lejos no es bailar.
0: Muy buenos días.
2: Muy buenos días. Hoy es a matar o matar. Pero yo ya no sé ahora qué está pasando. Yo no fui el del bouquet.
0: Les voy a hablar primero de bajas que hay en el equipo hoy. Casuales bajas justo el día donde se juega el partido más importante de nuestras vidas.
3: Sí.
0: No está Pablo Martín, mi rey del deporte y de la información.
2: ¿Dónde está?
0: No está.
1: ¿Dónde está?
0: ¿Dónde está? No está, pero esta vez siempre hago el chiste. Pero esta vez no está, no
1: ¿De
0: viene.
1: ¿De verdad no está?
0: No viene.
1: ¿Pero está bien?
0: No, no está bien, no. Está encerrado en el altillo.
1: No.
2: ¿Ya se encerró?
0: Está encerrado y es como no va a salir.
1: Pero es el cumple de campa.
3: Gane, está para, no, muere, no está ni para salir de forma virtual tampoco.
0: No, no, tal vez te dijo que tal vez haga una aparición, qué sé yo, pero...
3: Remoto.
0: La veo difícil.
3: No
0: la veo difícil.
3: Remoto.
0: Estamos en la 92.1 FM, toque bocina.
1: Honk.
0: Y por supuesto, lo mejor detrás de cámara del equipo que hay junto al Team Vorterix, lo mejor de ambos mundos al servicio de sus caprichos y de su entretenimiento. Buenos días. Buen día a la gente de la cueva. 11-40-41-96-60. Ahí está. Mirá, mirá cómo.
1: Buen día.
2: Sí, la camiseta que usó el Diego en.
0: Sí, alguna vez.
2: En su primer partido de la selección.
0: Mi nombre es Guillermo Aquino y esto termina mal. ¿Y qué? Supremos, supremas, vivos, vivas, diferidos, diferidas, si son tan amables, tenemos un gran programa por delante. Noto que tampoco vino Tebo.
1: No.
0: Buenos días, Pulpo.
1: Buen
0: ¿Cómo
1: día.
0: Le va?
4: Buenos días, chicos.
1: Buen día, Pulpo.
0: ¿Cómo estás, querido?
4: Todo tranquilo.
0: ¿Estás nervioso?
4: Por el partido, sí.
0: Sí, no, si estás nervioso por otra cosa, no me quiero meter en tu vida privada.
1: Sí, estoy re duro, Guille.
2: Tienen que operar a mi abuelo, que está con un tema en la vesícula.
1: Mucha info, Pulpo.
4: Por el partido.
0: Claro, por lo que es de público conocimiento.
3: Quiero decir una cosa.
1: Decir lo que quieras.
3: No hay nadie en la calle, nadie.
0: Nadie.
3: La gente se tomó. Por ahí para el horario del partido sí, explota, porque la gente se empieza a movilizar y eso. Pero yo vine recién desde mi casa en 25 minutos.
0: Es
3: como,
0: verdad.
3: Como dicen las inmobiliarias que te quieren vender un terreno.
0: Uh-huh. En 25 minutos.
3: ¿De jugar? En 25 minutos puedes estar en el obelisco.
1: Increíble.
3: Hoy sí.
0: Hoy es el cumpleaños de nuestro queridísimo Ezequiel Campa. Pide un aplauso, por favor. Mirá.
1: Sí, mirá ese cuadro que
0: mirá
1: te hicimos, Campa.
0: Que te hicimos.
1: Sí.
2: Nos salió 500
0: Habrá
2: pesos.
0: Sorpresas para Campa hoy, ¿eh?
2: ¿Sí?
0: Lo digo desde ahora. Te lo digo desde ahora.
2: ¿Sí?
0: Tal vez no tengo todo el presupuesto que tenía para el cumpleaños de 15 de la hija. Te voy a decir la verdad.
3: Puedes
0: decir lo que quieras.
3: No sé si me gustan las sorpresas.
0: Ah,
3: no digo específicamente las que quieren. Sino como,
2: sí, el concepto de ser
1: general.
2: Sorprendido.
3: No sé en qué cara poner.
1: ¿Podemos ir medio... a la primera vez que te sorprendieron?
0: No, estás medio con la voz medio tomada.
3: Sí, estoy mal, tengo un caramelito.
0: Ya tenés el hilito de voz de los hombres de 50 años.
3: No, estoy...
0: Se el empieza hilito, a ir, ¿no? De a poquito.
2: El hilito.
0: Se va el alma.
3: ¿Cómo? Sí.
1: Escuchame.
3: Volví del Perú con la voz tomada.
1: ¿Sí? ¿Con la voz tomadita? Hoy te tengo que yo abusar a vos.
0: Claro,
1: especialmente.
0: Claro. Ahí está.
3: Estuve mucho
0: haciendo
3: de
0: shows.
3: Estuve en Lima haciendo show y tuvimos la buena suerte de que nos coincida con el partido de Suiza. Exactamente. El mismo día y horario.
1: Es irónico, ¿no?
2: El mismo día y horario.
3: Éramos 26 en la sala.
0: Pero no te fuiste ni a Argentina ni a Suiza a hacer el show.
3: Y bueno, pero vos sabés que hay una hermandad con el Perú.
0: Claro.
1: ¿Hace cuánto no hacías una función para 26 personas?
3: Y por lo menos 15 años.
1: Y
2: qué
1: claro.
2: Bueno, igual.
3: Sí.
0: Bueno, cada tanto es bueno volver a las raíces. ¿No?
3: A las raíces. Me re divertí igual. Me re divertí y vimos después lo que quedaba del partido en las oficinas del teatro.
1: Ahí va.
3: En Lima.
0: ¿Y qué?
1: ¿Te arrepentís?
3: No, para nada. No.
0: ¿Quiénes eran tus amigos ahí? ¿Con quién estabas?
3: Vimos el partido con mi señora
0: y
3: con el productor de allá.
0: ¿Hubo espacio para turismo?
3: Sí, estuvimos en el Cusco, estuvimos en Machu Picchu.
2: ¡Ah, fuiste a Machu Picchu!
3: ¿Qué edad tenías cuando te enteraste que se dice Machu Picchu?
0: No
3: Machu Picchu.
1: No, dale,
0: ahora
1: se dice Machu Picchu.
3: ¿Cómo se escribe, chicos?
1: Machu Picchu.
3: Bueno, y se dice Machu Picchu.
0: Machu Picchu.
2: Ah, porque tiene dos C. Tiene C y CH. Tiene razón, loco.
1: La primera es Machu y la segunda es Picchu.
2: No, es Picchu, porque es doble C.
3: Yo lo veía.
0: La primera vez que lo escucho en mi vida, ¿eh?
2: Yo
0: y
2: también.
0: Y he estado en Machu Picchu y no recuerdo que nadie diga Machu Picchu.
3: Machu Picchu.
1: Hoy vamos a hablar de Machu Picchu. Pueden
0: Machu
1: creer
0: Picchu.
1: En mi serie.
3: ¿En serio?
1: Te lo juro,
0: impresionante.
1: Por favor.
3: Impresionante Machu Picchu.
1: Machu Picchu.
3: Chicos.
2: Todo cierra por todos lados.
3: A nivel energía, y no estoy jodiendo, y yo con esas cosas tengo mucho prejuicio, pero estás ahí y decís, loco, este lugar tiene una magia.
1: Wow.
0: Lo sentiste.
3: Lo resentís.
2: Historia.
3: Las montañas.
0: ¿Hablaste con la duendóloga?
1: Eso.
3: Hablé con la duendóloga y hablé además con el guía que nos explicó un montón de cosas energéticas.
0: ¿Cómo
1: cuáles?
3: Por ejemplo, que la civilización que había ahí, una cosa muy interesante, ellos no creían en los dioses como por ahí creemos en las religiones más cristianas, del Espíritu Santo, la Virgen y qué sé yo, sino que todas sus deidades eran cuestiones de la naturaleza.
1: Por supuesto.
3: El viento, el sol, la cosecha.
0: Todo era un dios.
3: todo era un dios.
1: El árbol.
3: El árbol. Y colonizaron.
5: Doma el politeísmo, sí. Doma fuerte. Tenés
0: rico. Porque además, si estás mal con un dios, podés estar bien con los
2: charlar
0: demás.
2: Con
0: los
2: otros, sí.
0: Sí. O decirle que me hable. Hablale de mí al viento.
2: Sol. Oye, así, con así el sol, religión. Claro.
3: Y me pasó una cosa muy loca, que fue que estábamos en un lugar muy remoto y viene una señora que nos atendió en un lugar que estábamos comiendo y me dice, ¿qué acento que tenés? ¿De dónde sos? Le digo, no, somos de Argentina. Ah, me dice, yo tengo un amigo argentino, tal vez lo conocés. Y le digo, pero...
1: qué amplio, ¿no?
5: Somos 47 millones, señora.
1: Igual, obvio que lo conocía.
5: Y lo conocía.
3: Estamos hablando en una montaña, chicos. Una montaña en el medio de la nada.
2: Sí, sí, sí. Ahí.
3: Y me dice, no, no, ni siquiera. Eso está lleno de turistas. No, no, no, en otro lugar. Nino Dolce.
1: No, dale.
3: Les juro por Dios.
1: ¿Y qué Nino Dolce?
5: ¿Y vos lo conocés a Nino Dolce?
3: No, pero lo,
5: pero lo conozco. Lo conocé de la fama.
3: No, claro. Lo conozco de la fama.
5: Sí, lo conocé de la fama.
2: De Pinar de Rocha.
5: ¿Y por, cómo llegó al Machu Picchu Nino Dolce?
3: Mucha experiencia de ayahuasca.
5: Ah, acá era como, ah, ¿vos estabas haciendo también?
3: No, no, no.
5: ¿La
3: no,
5: que
3: no.
5: dejó afónica Campa?
3: No, no, no. No fue en Machu Picchu, fue en otro lugar. Y me dice, no, Nino, acá.
5: Nino. Pero un bidón es
2: ayahuasca.
5: Bajado.
1: Y nos vimos.
3: Llega y dice, dame una ayahuasca.
2: Yo conocía solo la haya.
1: No, no es así. De,
2: dame una ayahuasca. Claro. Yo lo conocía sin la haya, Nino.
1: Claro.
5: Pero, ¿qué más de tu vida, Campa? ¿Terminaste el rodaje ya? ¿Ya volvemos
3: terminamos
5: a la normalidad?
3: El día, claro, la semana anterior a irme al Perú, terminamos el rodaje ahí con todo el elenco. Y fui parte de un escándalo muy hermoso que armó Marco Antonio Caponi, de la serie de Charlie García. No
1: de,
3: sé si
1: ¿de qué constó el escándalo?
3: Estábamos en un momento en el... Marco Antonio lo imita muy bien a Charlie.
1: Sí.
3: Muy bien, sí, sí, pero sí. Gallina de piel. Y estábamos en el rodaje de la serie esta y a él se le ocurre empezar a armar que en realidad estábamos rodando la serie de Charlie.
5: No. Claro, él es un genio de la inteligencia artificial. Él claro. tiene... No, él vino una vez a otro programa, yo te dije, y está completamente loco.
1: Sí, sí, sí.
5: Está completamente... Tiene un cuarto que es solo para hacer experimentos. ¿Sí? No, y tenía como un canal que transmitía en vivo mientras estábamos. Sí,
3: y,
5: sí.
3: y toca el theremin.
5: Sí, sí, es medio científico, loco.
3: Sí, es un capo, es un capo. Y sí. se le ocurrió armar la joda de que en realidad estábamos filmando la serie de Charlie. Y terminó en... Otro
5: en
3: día
5: los
3: perdido,
5: portales.
3: Sentado
5: ah,
3: con
5: claro.
3: Mario, contándolo. Y sacamos fotos todo y lo levantaron de todos
1: lados. Ah, hizo
3: ahora,
1: un gag y se hizo más famoso el gag.
5: Ahora, Galá, claro. ¿vos quién serías en la serie de Charlie?
3: Habíamos dicho... ay, no me acuerdo quién habíamos dicho.
5: Porque cantás bien, podría ser sí. uno. Pero por otro lado, no te encuentro el physique du rôle de nadie.
1: Eso
5: la verdad,
1: pasa.
5: Si yo hiciera una serie de Charlie García... inventaría un personaje como en Rapsodia Bohemia, que es el manager que le dice
1: ¡Billy!
5: ¡Hey, Charlie! Con esos bigotes nunca lo lograrás y para mí lo podrías hacer vos. Así.
3: Había alguno que habían tirado que no me acuerdo cuál era, pero armamos un hashtag y todos empezaron a subir. Juli Savioli, Celeste Cid...
1: Todo el elenco.
3: Marco Antonio, todos subimos con ese hashtag y
5: qué
3: lo levantaron
5: los
3: de todos
5: actores,
3: lados.
2: ¡Ah, son unos
5: son
2: locos!
5: Pícaros.
1: Ustedes se divierten, ¿eh?
5: Son pícaros. Sí.
3: Nah. Ah, mirá que cómo están hoy. Ah, bueno.
5: No, pará.
3: Lebón, ese, David Lebón habían dicho.
5: Lebón,
2: ah, Lebón,
5: claro.
2: Sí.
5: Y podrías.
1: No sé si Miguel Mateo.
3: Miguel Mateo podría ser, pero no le encuentro el vínculo con Charlie.
5: Está medio sensible.
1: Está raro.
5: El cumpleaños
1: te pone sensible.
5: Te sensibilizó.
1: No te mueras, no te mueras.
2: ¿Estás bien? No te mueras.
1: Tenés agua, mate.
3: No, volví del Perú muy conectado.
1: Ah,
5: claro. A flor de piel.
2: Conectado con
3: la. No saben lo que nos pasó, chicos.
5: ¿Qué pasó?
3: El vuelo era Buenos Aires-Lima, Lima-Cusco. En la escala, Argentina-Egipto. Llegamos a la escala... Partido. Conseguimos Wi-Fi, pero las aplicaciones, las plataformas te bloquean.
1: Y claro, por el VPN.
3: Por el VPN, no, por más que tengas la aplicación de acá, si estás fuera del país no lo puedes ver. Entonces, donde lo vemos, encontramos un bar de estos todos con televisores y partido. Uh-huh. Y llegamos 1-0 Egipto. ¡Ay, la!
5: ¡Ay, no. caray!
3: Y al rato, 2-0 Egipto.
5: ¡Ay, no!
1: ¡Ay, la madre que lo...
3: Los peruanos aman Argentina, van por Argentina mal.
1: Bien.
3: La cantidad de gente rodeada alrededor de ese bar en el aeropuerto era impresionante. Y de repente nos ponemos 2-1. Y nos empiezan a decir del avión, loco.
5: Hay que subir,
2: hay que salir,
5: loco,
2: subir.
5: Esto tiene que
2: esto
5: salir.
3: Y nos ponemos 2-2.
5: No.
1: Pero...
3: hay que subir al avión.
5: La concha de la lora.
3: Y nos subimos al avión
5: sin saber.
3: 2-2.
5: ¿Y estuviste cuánto tiempo de viaje?
3: Y arriba del avión había uno que sí había craqueado la aplicación y estaba viendo el otro.
5: El avión iba cayendo. Claro, iba cayendo y subiendo.
3: Y de repente uno gritó gol y todo el avión. Que se vio, la gente empezó a saltar, a correr por el avión y demás. Y antes de que despegara, terminó el
1: aviso. Uy, menos mal. Menos mal.
5: Ya dormí.
2: ¿Es seguro saltar en un avión?
1: No, creo que no.
2: ¿No es como un ascensor?
5: Hay que saltar antes de la caída.
2: Antes de la caída.
5: Antes de la caída, pegas un saltito y no vas a nada. Salí caminando, hermano.
3: Como la Pantera Rosa.
5: La Pantera Rosa.
2: Saltaba en avión. Saltaba...
3: No, cuando caía una casa, antes de estrellarse, hacía pic y caía. Y la
1: es verdad.
2: Salía del coso.
5: Tienes razón.
2: Ah, me dio un cagazo.
5: ¿Qué vas a hacer en tu cumpleaños además de ver el partido? Por lo pronto, ¿el partido dónde lo ves y en qué circunstancias?
3: Lo veo en mi domicilio y. Aprovecho
5: tu domicilio legal.
3: Mi domicilio legal.
1: El que aparece en el DNI.
3: No, creo que no. Creo que es otro. No, no es mi domicilio.
5: Entonces no es el domicilio.
2: Es el domicilio ilegal.
1: Domicilio.
3: En donde estoy parando.
2: Es una casa tomada.
3: Es una casa tomada y aprovecho y hago el cumpleaños familiar.
1: ¿Con cuánta gente tenés ahí?
3: Vemos el partido y está mi suegro, mis amigos, mi padre y qué sé yo. Y
1: lindo.
3: Ya vemos el partido y
1: una comilona.
3: Me esperan con un asadito.
1: Hermoso. Oh, ¿te gusta tu cumpleaños?
3: No, porque yo al cumplir el 15 de julio siempre lo recuerdo como cumpleaños en la mitad de las vacaciones de invierno. Es o que... sea, nadie.
5: Claro. Es la contracara de Navaja y de mí que cumplimos en verano.
2: En verano.
5: Por eso tenemos tantas tenemos muchas cosas en común los tres.
3: En descomún.
5: Somos medio... Las dejaditas del cumpleaños.
2: Sí,
5: los solitarios del cumpleaños.
2: Claro, la dejadita cumple con Messi, con
5: claro,
2: Parque,
5: hace lo que
2: con
5: Gardel.
3: Sí, yo hice desde el jardín de infantes hasta el quinto año del secundario. En una
1: sin
3: época,
1: cumplir años.
3: No, las vacaciones eran del 7 de julio al 21 de julio.
1: Claro.
2: Sí.
3: Históricamente eran esas dos semanas.
1: Ahora.
3: Sí. En el medio caía mi cumpleaños. Nadie me venía.
1: Nadie. Me parece terrible, pero
5: mirá
1: qué loco,
5: ahora
1: ¿no?
5: todos los amigos que tenés acá.
1: ¡Felicidades!
5: Tenés miches de amigos.
1: Nino Dolce, nosotros.
5: Sí, todo el supremo. Mándale su saludo de cumpleaños a Ezequiel Campa, 1140-41-9660. ¿Estás nervioso?
3: ¿Por el partido?
5: No, no me voy a meter en tu vida personal. Pero...
2: No, por el examen del viernes que nos contaste.
5: Este va a ser el gag.
1: No, estoy re duro.
5: Por el partido.
3: La paso como el oro. La paso bien.
5: Claro.
3: La paso
5: pero
3: bien.
5: Ahora en este momento, ¿estás nervioso o no?
3: Ansioso.
5: Sí.
2: Okay. Sí.
5: A mí me pasa un poco lo mismo.
2: Yo estoy en esa también. Sí. Yo todavía no estoy nervioso. Estoy como
5: para
2: inquieto.
5: Mí lo horrible va a ser el momento que termina el programa y después de ahí tenemos tres horas hasta que arranque el partido.
2: Voy a picar.
1: Me voy a fumar 200 puchos.
5: Sí, yo también.
1: ¿Eh?
5: Pero vamos a llegar, hay que llegar entero.
1: ¿Y pero cómo así?
5: No, mirá si se alarga.
1: ¿A qué hora arranca específicamente?
5: A las 4 de la tarde.
1: A las 4. No, vos dijiste 18 hoy y dije, no, ¿es dos horas después?
2: No,
3: a las 16.
2: 16.
3: Yo no quiero, no me gusta patear al que está tirado en el piso, pero lo que te disfruté el partido ayer de España-Francia.
1: No, está muy bien.
5: Sí.
1: Patea
5: claro.
1: en el piso.
5: Patea en el piso.
3: A nada jugaste, Mbappé, a nada.
2: A nada.
3: Y sí.
5: ¿Vos ya vas a ver en todo lo que es Mica Papatino
1: todo
5: el partido?
1: Lo que es Mica Papatino,
5: ya está cerrada el elenco.
1: El elenco, la gestión,
5: todo
1: está absolutamente
5: vos
1: cerrado.
5: Vos vas ahí y listo.
1: Me siento,
5: que
1: me
5: abro algo.
1: Mi cocina, nada,
2: algo?
1: Porque compramos tantas cosas el
5: ¿qué
1: sábado.
5: ¿Qué compraron?
1: Que sobró mucha comida, llevamos todos mucha bebida, mucho alcohol, mucho todo. Vamos a festejar el cumpleaños de Campa también.
3: Hoy puede haber quilombo en mi casa, ¿eh?
1: ¡Ojo!
2: Ah, pensé que...
1: Pará, suena, hoy le pego a alguien.
3: No, se juntan dos o tres personalidades que puede haber quilombo.
1: Me está jodiendo.
5: Que se pudre todo el partido.
3: Sí.
5: ¿Vos sos una de las tres personalidades?
3: Sí.
5: Yo calculo que sí.
1: Él y la
3: mujer. Porque mirá, tengo a mi amigo Sebo que no le hables en el partido.
5: Se llama Sebo.
2: Es de los que, pero ¿él mira el partido o se va y no lo mira?
3: Él mira el partido, pero él lo quiere analizar. Él quiere ver el partido y no, no le gusta tener al lado a alguien que le diga, che, como el orto Enzo Fernández. ¿Eh?
1: Claro.
2: Sí, pero bueno.
5: Se lo toma personal el tipo.
3: Mal.
5: Claro, sí, y nunca está de acuerdo con lo que decís.
1: Sí.
5: Su análisis es el único que vale.
1: Como si fuese Scaloni.
3: Mirá cómo le sacaste la ficha.
5: Y porque a mí me gusta. Yo de molestar a la gente sé.
3: Sí.
5: Eso es de lo poco que sé, es encontrar una persona y saber dónde triggerear hasta el final.
3: Después va a estar mi viejo, que mi viejo hace los peores comentarios en público posible.
1: Del tipo.
2: Ah, son dos que se cancelan.
5: Racismo.
2: Básicamente.
3: Mi viejo es capaz de decirte de repente. Yo no sé, Scaloni, ¿por qué lo llaman Scaloni si no ganó nada?
5: Ah, claro.
3: ¿Cómo le responde? Con una piña.
2: Ganó el anterior mundial, papá. No, bueno, pero los últimos 4 años que ganó. ¿Y qué?
3: ¿Qué querés con Scaloni? ¿Qué querés?
2: ¿Qué habla?
1: Y vos decís que Sebo y tu viejo se trenzan ahí.
3: No, yo creo que van a fumar la pipa de la paz porque Campa cumple 50.
1: Bueno,
2: claro.
5: Pero sí, pero queda todo en vos. Vos sos el pegamento, sos los cimientos de este grupo social.
2: El Uju.
5: Si a vos te pega mal, de repente se pudre. Salta Sebo, tu viejo, se pudre todo.
3: Voy a ser un malabarista hoy.
5: Sí.
3: Un malabarista de lo...
2: De las energías.
3: Sí, ¿viste Mirta espiritual, que te tira una pregunta y para la pelota y deja que hable este y lo provoca este?
2: Vas a ser literalmente Mirta.
3: Tengo que ser el Mirto Legrand. Sí.
1: Nelson Castro cuando conduce.
5: Sí.
2: Mal. Pero no cuando botonea los que toman cocaína.
1: No, ¿estás nervioso? Le dijo.
5: ¿Navaja Crime ya tiene una sede para ver el partido o está bollando?
2: Había
3: ahí
2: tres
3: está,
2: sedes.
3: Mirá, ese comentario es típico de mi viejo. ¿Cómo camina Messi, eh?
5: Messi siempre camina.
2: Igual es que verdad, sí, camina.
5: No, trabaja de correr todo el tiempo.
1: Pero aparte lo vio y dijo, sí, mi papá.
2: Pero es que tal cual.
5: Saludamos al papá de Campa que está en el chat, en el cumpleaños de su hijo.
1: Gracias.
5: ¡Qué locura! ¡Qué locura!
3: 91.
5: Es una locura.
2: ¿91?
3: 91. Hoy viene solo a mi casa. Con el GPS.
5: Increíble.
1: ¿Con el GPS?
2: 20 más de lo que me gustaría a mí.
5: Navaja Crime.
2: Sí. Yo, habían tres sedes, nos decidimos por una que es la que tiene menos delay. No sé si estoy tan de acuerdo. Estoy un poco de acuerdo. Lo que pasa es que a mí me gusta un poco la sensación.
1: ¿Viste alguno sin delay ya?
2: Claro, en lo de Tony. Teníamos lo de Tony, lo de Ernie o lo de Moti.
1: Está muy bueno.
2: los nombres.
1: Dios mío.
2: Pero
1: está muy bueno.
2: Y Tony tiene nada de delay. Ernie y Moti tienen delay. Entonces fuimos a lo de Tony. Y con lo de Tony ya mismo. Pero a mí me gusta un poco. A mí me gustaba, por ejemplo, lo de Moti y lo de Ernie. Porque vos salís al balcón, ves como un horizonte. Ahí están.
1: Sí, está. Moti, Ernie, Tony, Paul, Thomas, Anderson. Hecho, sí.
2: Y estos son mis amigos. Y nada, a mí me gusta un poco la secuencia de salir al balcón, ver todas las. Ver el silencio y no, como una hora
1: hermoso
2: empieza a llegar el grito.
1: Pero justamente cuando no tenés delay es cuando mejor pasa eso.
2: No, porque
1: vos decís, mira, uy, gol, voy a salir. Salís, esperás un minuto y viene.
2: No, es que ahí ves el gol y lo recibís con todos.
1: Ah,
2: es
1: vos
2: otra
1: lo que
2: sensación.
1: Querés enterarte por el
2: a mí,
1: pulso
2: a mí
1: social.
2: Me gusta un poco la sensación. A mí
1: no,
2: me
1: hermoso.
2: Gusta la tranquilidad.
1: Sos
2: un
1: hada.
2: Sí,
1: me encanta.
2: Soy simplemente una
3: hada. A nosotros nos pasó en el Perú, en el partido contra Suiza, un par de veces se nos puso el relojito. Se congeló la imagen.
1: Ay, no.
3: Ah, nada me gusta.
1: No, ahí
3: nada.
1: Me convierto en tu papá. Empiezo, sí. Cómo camina Messi, qué sí, importa. Sí.
3: O de repente, viste, cuando se saltea cuadros, y después se regularizó, pero si no era un escándalo.
2: Sí, pero.
1: ¿Dónde lo ves, Guiche?
5: Lo voy a ver en el penthouse.
1: Muy bien.
5: Lo voy a ver en el penthouse.
1: Cábala a esta altura.
5: Que no me entero, cábala a esta altura. No me entero si tengo delay, porque nadie es argentino en mi edificio. Nadie es argentino en mi edificio.
1: Literal.
5: Y nadie ve los partidos del Mundial, además. Porque sí, bueno, no sé, no son argentinos, pero miro a los partidos de Argentina y están a favor o en contra. Nada.
3: ¿Hay un censo hecho en el edificio?
5: No puede entrar ninguna autoridad al edificio. Es como... tierras internacionales.
2: Ah,
5: no,
2: mirá, rico.
5: Tengo un vecino ruso al lado que está tratando. Vladimir.
1: De verdad.
5: Sí, okay. Se llamaba Vladimir, de verdad. O Dimitri. Tenía como un típico nombre de ruso. Ahora
3: o,
5: no.
3: O Siegfriedo.
5: No.
2: ¿Siegfriedo?
5: Que está tratando de ser mi amigo y yo no quiero ser amigo de él.
2: No,
5: pero no porque sea
1: ruso. ¿Cómo trata de ser tu amigo, Dimitri?
5: El otro día me vi todos los días, pero... El otro
2: hola,
5: día me
2: Guiche.
5: Me dice, yeah. Vos sos...
2: Ey, sí, ¿cómo dices tú?
5: Vos eres vecino. Sí, soy tu vecino. Nos vemos...
3: Toma vodka.
5: Todos los días.
3: No, uno vodka.
5: Tiene
3: no.
5: Una hija muy recién nacida. Entonces me preguntó si me molestaban los ruidos del bebé.
1: ¿Te molesta ahí el ruido bebé?
5: Yo le dije, no, está todo bien. Y no pregunté nada más porque para mí...
1: ¿Te molesta cuando me como al bebé?
5: ¿Te molesta que me coma al bebé?
2: ¿Te molesta
5: que
2: lo convierto
1: en una botella de vodka, por ejemplo?
5: No, pero... yo creo que él tal vez esperaba la repregunta. Además, cuando se presentó, le di la mano. Y el tipo me dijo...
1: Ok.
5: Y me parece que él... Esperaba que yo diga, yo de alguna manera te molesto con el volumen, que sé que lo hago.
1: Obviamente
5: no le pregunté, pues no quiero ser su amigo, no quiero que Dimitri me toque el timbre.
1: Ni tampoco saber que molestas a alguien.
5: No, que molesto seguro, pero...
3: ¿Pero qué pones, la música fuerte?
2: La tele.
5: Soy un ser humano
1: grita,
5: no.
1: Sí.
5: Soy un ser humano normal.
2: Sí.
5: Soy un ser humano normal, pero la gente que vive en edificios dice, ¿Por qué no vivo como si estoy en la punta del Himalaya viviendo solo en una choza? Porque vives en un edificio, boludo. Hay ruido. En los edificios hay ruido.
3: Pero sí, pará, porque yo el otro día vi un video, un reel del programa en el que contabas que abriste la puerta para gritar.
5: Ah,
3: me
5: sí,
3: da
5: eso
3: miedo.
5: Sí, me da miedo, sí.
3: Esta bueno, película
5: veces,
3: me da
5: a veces
3: miedo.
5: Me da, a veces si me da miedo algo, le tengo que avisar al edificio.
1: Yo enchate, me da miedo.
5: Y a veces aviso cuando no me da miedo. ¡No me da miedo!
1: ¡Ah, qué bueno eso!
3: Te quejas.
1: Está muy bien, está muy bien.
2: Saberlo.
3: Tu terapeuta debe estar contento porque no te guardás nada.
5: Está despedido.
1: No, ahí está el terapeuta.
5: No, desde que tengo el edificio con los... Son la mitad son rusos y la mitad creadoras de contenido.
1: Yo me enteré que abajo de
5: ese
1: mi casa...
5: Ese es mi edificio.
3: Qué loco, es como una especie de gran hermano.
5: Sí, es como un gran hermano Rusia y otros países.
3: Pero siempre hay uno que no es nacional, ¿viste? En gran hermano. Siempre hay un uruguayo.
1: Sí. Bueno.
3: Hay un ruso y unos youtubers.
1: Un afroamericano.
3: ¿Qué está Yao Cabrera, ponele, en tu edificio?
1: Vamos, que solo tu ejemplo de siempre.
5: Yao son Yao no hay...
2: Hay un youtuber. ¿Yao Cabrera? ¿Qué?
5: Estuve en algunos otros departamentos de mi edificio. Porque al ser una celebridad, la gente me abre muy rápido la puerta de su casa.
2: Te invita.
3: Perdón, me abrís una puerta a un tema muy interesante.
5: Me interesan los temas interesantes.
3: ¿Viste cuando vos vivís en un departamento?
5: Sí, sí.
3: Y vos sabés que los departamentos de al lado, de arriba, de abajo, son, entre comillas, iguales al tuyo.
1: Sí.
5: Claro.
3: Y cuando enganchás la puerta abierta del otro... Viste que mirás,
5: mirá qué loco.
3: Hijo de puta, ¿dónde puso la mesa?
5: A ver si le encontró una vuelta.
3: Claro, la mesa era ahí, boludo.
1: Sí, sí, sí.
3: Y son iguales, pero no son iguales.
5: No son iguales.
3: Siempre hay un azulejo un poco distinto.
5: Y no, pero además el edificio es muy grande, entonces tengo como muchos tipos de departamentos, la verdad. Todavía no encontré uno inmediato al gemelo mío.
3: Mirá si encontrás uno y resolvió. Mirá, claro, la cama va ahí, yo la estoy poniendo.
5: Yo como un boludo la puse en la cocina.
1: Y mejora todo.
3: Claro.
5: ¿Qué pasa? ¿Qué está pasando atrás de Campa?
1: No, bueno.
3: ¿Qué sentido?
5: No sé, ¿cómo le va?
1: Hola, ¿está con unos planos?
5: ¿Está con unos planos? ¿Qué
1: es?
5: Bien. Bueno,
1: pensé que era un maldito flash mob.
2: Inspecciones. Están inspeccionando.
3: Muy buen bombero.
5: Sí, es un buen bombero.
1: Es para vos.
5: Sí, sí, sí. Es un buen bombero.
1: No, llego a contar que abajo de mi casa... Dejemos de mirarlo, porque no le gusta.
5: Bueno, nos están mirando a nosotros. Me siento como un zoológico.
1: Estamos en un meet cute.
5: Ese muchacho se ve muy inflamable.
1: No, que abajo de mi casa, por motivos de la ley de la vida, es decir, alguien falleció, nunca va a vivir nadie. Entonces ayer vino una amiga a visitar y hablábamos de los primeros quilombos que tuvo cuando se mudó sola, porque yo me mudé sola hace poco, de quilombo por culiar con mucho ruido y que después te volvés la persona que el edificio odia.
5: Sí.
2: Pero eso está mal.
1: No tengo a nadie abajo. Nunca. Tampoco voy a culiar ni hacer ruido.
5: Pero igual culiar a los gritos se escucha arriba, abajo y a los costados.
1: Pero
5: costado.
1: No es por los gritos, es por el somier en sí.
5: Claro,
1: ¿entendés?
5: Que
1: como
5: se
1: que
5: mueve.
1: De repente escuchás un el ruido y quedas así. El soniel.
2: El soniel hace mucho...
1: El mío no, pero le paso a muchas amigas.
3: La cadera, a mí me hace ruido la cadera.
5: Yo no.
1: Bueno, ¿ves? Okay. Por ejemplo. Por ejemplo.
3: Pero perdón, hablando de departamentos en los que alguien fallece y no vive nadie.
5: ¿Qué?
3: ¿Ustedes sabían que la ley permite comprarle en vida el departamento a alguien en un precio mucho más barato?
1: Porque se está por morir.
3: Y cuando se muere, el departamento pasa a ser tuyo.
1: ¿Pero cómo? Pero tipo,
3: es así la cosa, ponele.
5: Y si no se muere también.
1: Hola, viejo de mierda,
3: no,
1: le abre globos a tu
3: casa.
2: ¿Es como una cláusula pirata?
3: Hay una cosa que es así, ponele. Vos conocés a una persona que vos te la jugás. Decís, bueno, a esta persona le quedan 5, 7, 10 años de vida.
2: Tuki.
3: Su propiedad de repente vale $150,000. Vos le decís, yo te doy 90 hoy.
2: 80.
3: Se firman unos papeles y esa persona, en los años que le quedan de vida, vive en su propiedad.
5: Ya vendida.
3: No puede disponer, pero ya está vendida y ya tiene la guita y hace lo que quiere. Cuando la persona parte, la propiedad, venga.
5: Ahora voy a empezar a mirar a mis vecinos con otra cara.
3: Pero claro, amigo.
5: Usted tiene pinta que está por morir en unos años.
1: Sí, no le podés, pero no arranques con
2: eso. Y usted está por morir en un par de años.
5: Y, se ve que nadie lo quiere.
2: Y no le quiere dar nada a sus hijos.
1: Y llego yo, hola, voy a culiar arriba.
5: Es así.
3: Es una compraventa normal. Tiene que entrar en Zona Muerte.
5: Yo tuve un vecino de al lado que se murió.
2: Punto.
5: Y no le compré el departamento. No sabía que se podía hacer eso.
1: No,
3: pero
5: se tiró la
3: muerto
5: pared.
3: Ya no, antes.
5: Claro, antes de muerto. Igual nunca, jamás. Nunca le hablé. Nadie, no.
3: ¿Cómo bajan a un muerto de un edificio? ¿Por el ascensor? ¿Pero en qué?
1: Por un tobogán.
5: Y vivíamos en el segundo piso, así que podía ser el ascensor o las escaleras tranquilamente. No estaba cuando se lo llevaron.
3: Pero muere una persona que vive en un piso 17.
1: En un caño.
3: lo paran en una camilla que va parada.
0: Y sí.
1: Sí.
0: No.
1: Y sí. No, le hacen la del ascensor.
3: Y si no lo sentás en una silla. En
0: no,
3: el
0: para mí. Más tipo fin de semana de locura.
3: Weekend at Bernie's.
0: Weekend at Bernie's. Metés un pequeño Weekend at Bernie's.
1: Para mí escalera.
3: Por la escalera es un montón. Escalera. Te tropezás y rueda y aparece en el lobby.
1: Pero aparte, ¿cómo
2: lo
1: agarrás?
2: Es el capítulo de Friends. Pivot. Es eso. Pivot.
1: Pero arriba sí.
2: No, tiene una camilla. Para más alzame, lo suben a una camilla y la camilla tiene las rueditas, se van para atrás. Y de ahí te lo van bajando. Y si no, lo arrojás desde el piso 17, depende cuán...
1: ¿Te moriste en altura? 11, 40, 41, 96,
3: ¿Nos pueden contar, Crescenti? ¿Nos puedes contar cómo es?
0: ¿Tus vecinos cómo son? ¿Todos ancianos?
1: Casi todos ancianos.
0: ¿Y te tratan bien? ¿Te tratan bien o empiezan?
3: No, joder.
0: ¿Qué pasó?
1: Terrible. Que ayer vi al primer chico lindo.
0: Ah, ¿y no sabes en qué piso vive?
1: No, no quiero vivir con un chico lindo.
0: No, no sabes nada de su vida.
1: No, no, no.
0: Vive solo.
1: No sé, pero está en bici.
0: Estoy shipeando fuerte.
1: Sí, pero...
0: No, uno en bici no.
3: No, no.
0: Siempre, pobre. ¡Qué imán de pobres! La puta que lo parió.
1: ¡Para, hijo de
0: un roñoso en bici!
1: Era re pulcro, re lindo, solo tenía una bici, boludo.
0: No, ¿cómo una bici?
3: Yo tengo un vecino ideal. Porque tiene en el garage un taller, pero lo que necesites, aisladora, Philips, pinza, Ninodoro, cualquier herramienta o elemento que necesites a cualquier momento.
1: ¿Y le fuiste a pedir a una?
3: Tiene una ferretería entera, sí, mil veces.
1: ¿Y ese es su capital social? ¿Viste la gente que tiene cosas para que la gente le pida cosas?
3: No, tiene plantas también.
2: Ah, ¿qué plantas? ¿Yo le tendría que pedir algo?
3: Sí.
2: Ah, buenísimo.
3: Sí, con eso se compró al barrio entero. Pero es fundamental tener... Sí, no se puede tomar ninguna decisión.
1: No,
3: pero fundamental tener amigo médico, amigo mecánico, amigo abogado.
2: Sí.
3: Y policía suma también.
1: Policía.
0: Vale, pero en un rango alto.
3: No, el vigilante de la esquina también.
2: Ah, ¿y amigo bombero?
0: ¿Pero que tengo un chumbo eso?
3: Sí, te dejo el coche acá.
0: Ah, eso, ok, para las contravenciones.
3: Exactamente.
0: Hey, me gusta, la verdad es que ese es un grupo de amigos perfecto.
2: Sí.
0: Médico, abogado, alguien que sepa arreglar cosas, el auto preferiblemente.
3: Médico, abogado,
2: mecánico.
0: Y policía.
1: Narcotraficante. Sí.
3: Y plomero de confianza es muy bueno.
0: No, yo lo meto en el, si sabes arreglar un auto, sabes arreglar un calefón.
3: No.
0: Para mí, sí. No, pero o te das manía o conoces a alguien que puede.
3: Puede ser, eso puede ser, pero nada que ver un calefón con un
0: uno que
3: Renault 12.
0: Uno que resuelva.
1: Escribano, dicen. ¿Para qué querés un escribano? No sé ni qué hace un escribano.
0: Certifica. Mira y
1: ¿qué
0: dice,
1: le pido?
0: Sí,
1: ¿sabes qué? Necesito son las 2 de la mañana, necesito saber quién ganó en talento argentino. Sí. ¿Eso?
0: Eso pasó.
1: ¿Es un escribano?
0: Sí, no hacen otras cosas. Ah. Además, nosotros conocemos más que nada a los escribanos por programas de televisión.
1: Yo pensé que era eso,
0: que pase el escribano.
1: Yo pensé que era porque cuando te agarra.
0: Claro.
3: Alguien en aduana es bueno.
0: Contame más de tu vecino. ¿Qué edad tiene tu vecino?
1: Mi vecino tiene y debe tener 32, 33.
2: Ah, está a punto caramelo.
1: Está
2: no
1: ahí para
2: ahí.
1: Sacarlo
0: es morocho,
1: de la
0: ¿Es morocho?
1: No voy a
0: sale
1: mal.
0: ¿Es morocho sale o mal. Es rubio?
1: Es rubio.
0: ¿Viste? Sabía que era rubio.
3: ¿Y la ¿Y la fantasía
0: ¿Por
3: de hacerlo?
0: Es obvio que tenía algo raro.
1: Algo raro había, sí. Sí, es que es rubio.
3: ¿Y la fantasía de hacerlo en distintos lugares del consorcio?
1: ¿Cómo? Es que no hay tantos lugares. Ah.
3: La baulera.
2: La baulera,
1: la bauletti.
2: Sí. El que dice el coso de bomba.
3: La bomba, la sala de máquinas.
2: La sala de bomba, ahí está, sala de máquina. Sí. Sí, es así.
3: En la baulera, entre valijas
1: la terraza.
3: Y palos de golf.
1: No, la terraza me dio miedo. ¿Se acuerdan cuando llamaron acá y contaron que
2: no,
1: la chica
2: la
1: volvió a la terraza?
2: Tampoco. No, la terraza no. Todo ese espacio para abajo.
1: Adentro.
2: De tu apartamento.
0: No, adentro del edificio adentro. No hay que hacer el amor.
1: ¿Qué? ¿Y dónde lo hace afuera?
0: No, digo, no con...
3: Intraconsorcio.
0: No hay que hacer amor. No estoy a favor del sexo intraconsorcio.
1: No, es que no.
0: Y mirá que cuando entré a mi edificio...
1: Ah, no, sí, pediste el book.
0: Me traían la gelatina, me traían galletitas,
1: sí, sí,
0: todo.
1: Sí, sí, sí, era ese.
0: Come, my lady, come, my lady. Be my butterfly, sugar, baby.
3: Pero sí podés tender una amistad para que te reciba un paquete.
1: Eso quiero.
3: Claro.
1: Eso quiero. Prefiero, aparte...
3: ¿Y si un día se le escapa una mani?
2: ¿Alguien quiere recibir este paquete?
1: Así le voy a decir.
2: Así, eso matás al grupo del edificio.
3: Me va a llegar un paquete, ¿me lo podés recibir?
2: ¿Este paquete?
3: Sí, un vinito, ¿no? El problema, la ventaja, ¿sabés cuál es? Que si pegás onda, unís departamento, unificás expensas.
1: No.
5: Pero es un quilombo,
1: ¿no? No,
5: no. No, no, no, no.
1: Al contrario, no, no. Yo no quiero convivir. Yo conviví un año y medio de mi vida, no quiero convivir nunca más en mi vida.
3: ¿Pero por qué?
1: Nadie.
5: Nunca más. No,
1: nunca más.
5: Y además,
1: ¿sabes
5: hija?
1: Porque el amor es estar lejos.
5: Sí.
1: Y no hablarse.
3: Yo creo que el erotismo
1: es estar lejos. Y no mirarse a los ojos.
3: Sí. El amor no sé, pero el erotismo es
1: bueno,
3: estar lejos.
1: Bueno, el erotismo es estar lejos, pero el amor también es estar lejos. No puedo, boludo.
5: ¿Qué
1: no
5: pasa? ¿Qué haces si, no. ¿Qué haces si viene tu vecino rubio de la bicicleta?
1: Sí,
5: fachero,
1: el clásico, el
5: te
1: típico.
5: Toca, te toca la puerta y está con un tubo de vino y dice, ¿te saca corcho?
1: Le digo, ponelo y girá. Ponelo y girá, fíjate.
3: Sacacorchos no, pero tengo el sacaleches.
1: Ay, qué lindo ese. Está
3: existe.
1: Bueno. Es sutil. Sí, es el de lo para
5: claro.
1: Cuando estás
5: tremendo.
1: Vení, pasa.
5: Ahí está, acá está mi vecino. El vecino
1: no,
5: de...
1: No es tincho. Tiene cara de que podría ser el científico más lindo del CONICET si quisiera. ¿Entienden?
3: Debe ser un boludo.
1: No.
3: Hace muchos años...
2: Sí, debe ser un salame.
5: No debe ser nada de ciencia.
3: Yo viví en un edificio... En el que tenía un vecino surfer. Nadie entendía en dónde él...
5: Surfeaba.
2: ¿Por qué? ¿Por qué llevas esa estética el resto del año?
3: Pero escúchame. Te lo cruzabas en el pasillo y estaba con traje de neopren y la tabla.
1: Ahí está. ¿A dónde estaba yendo?
3: No entiendo, no, nunca se entendió.
2: ¿A dónde? Estamos en Almagro.
3: Para mí era un personaje que tenía montado él.
1: ¿Vos decís?
3: Sí, aparecía como con arena en los pies.
1: ¿Te acuerdas cuando...?
3: Juro,
1: no, pará. No, porque me hicieron...
2: misterioso surfer. No puede ser. ¿Dónde surfeaba?
1: No puede ser.
3: Cabildo y Olazábal.
2: Llegaba todo saladito, ¿viste? ¿Vos decís?
3: Pero con la tabla de surf y rubio, así, medio húmedo. Nunca se entendió.
1: Yo me acuerdo que tenías la idea de un chiste que era un chabón que pasaba todos los días por la puerta de la casa de alguien.
5: Claro.
1: Y siempre pasaba algo súper raro.
3: Ese.
1: Pero la verdad que es un buen,
3: personaje,
1: es un el buen... de los pies con arena.
3: ¿No se te agregaron dónde ejercía el surfista?
2: ¿Al grupo de WhatsApp del edificio?
1: No, yo tengo la ventaja de que la dueña del departamento es muy, muy amiga mía. Entonces es como que las cosas más de gestión y eso no hace falta. Porque ella...
5: Para, ¿y a Tomio no le preguntaste del vecino?
1: No, yo no quiero saber nada. Yo quiero ir desbloqueando el mapa y a los personajes mi propia...
5: Así Marco caes Polo. En las trampas que uno mismo se pone siempre.
2: Sí.
5: Haciéndose el boludo es como, no quiero hacer nada. Quiero que fluya todo.
1: No, sí,
5: no
1: fluye.
5: Terminás repitiendo comportamientos que ya sabés. Uno más uno, dos.
3: ¿Es un edificio medio nuevo?
1: No, al contrario.
3: Viejo, o sea que no tiene amenities.
1: No tiene amenities.
3: Basta de estafar a la gente con los amenities.
5: Sí,
1: eso,
5: basta.
1: Eso.
3: Que te hacen, te ponen dos mancuernas y una colchoneta y te dicen que tenés gimnasio.
1: No. Mentira.
3: No.
1: Amén.
3: Y la pileta arriba en la terraza que siempre le genera humedad al del último piso.
5: Sí,
3: siempre.
5: Es verdad, un quilombo.
3: No hay manera.
5: Yo la pileta la tengo abajo.
3: Ahí está.
5: La tengo abajo.
1: Linda.
3: Arriba no va.
1: Mirá, está mojando las patas.
5: Hoy me voy a tirar a la pila.
1: Ok.
5: Está climatizado. Está climatizado.
3: Ah, bien.
5: Rico. José, ¿dónde va a haber el partido al final? Muy buenos días, Pepe.
6: Hola, Pepe.
5: Buenos días.
6: Estoy comiendo goma de mascar china.
5: Sí.
1: Ay, qué rico.
6: Desde ayer caí en la trampa, me dejé seducir por las aventuras de Navaja.
5: Sí.
6: Caí, no fumo la ducha, pero fui a
5: más
6: un bazar.
5: Más con chicle chino en la ducha.
6: Sí, claro.
5: ¿Y qué dirías que tiene de diferente de un chicle argentino, un chicle chino?
6: Es rarísimo porque ayer me lo compré. Yo cuando era chica comía mucho chicle y después abandoné por una cuestión de dolor de mandíbula.
1: Sí.
6: Que, no sé, comenzó con la edad. Y fue una sensación en la boca. Es muy grande el chicle.
1: No, paren.
6: Tiene un tamaño... No es el famoso chicle sin azúcar que uno se compra en
5: claro.
1: No, es el clásico.
3: Es un grande. Bublicius.
6: Es como más suave y se ve que tiene una tecnología especial que hace que vos cuando lo ingresas, lo empezás a masticar... Decís, esto no es chicle, esto es goma de mascar.
1: No, bueno, ¿qué?
5: Claro. ¿Te sobra alguna?
2: Tienes razón.
1: Yo quiero saber.
6: Un pedacito.
5: No, un pedacito.
6: No, comí la mitad porque era...
5: No, la próxima vez que compre me como uno entero, no un
6: bueno,
5: pedacito
6: te voy a traer,
5: de goma
6: china. Porque repartí acá en Vorterix, pero no imaginé que a vos te gustaba el chicle.
5: José, usted...
6: La goma de mascar, perdón.
5: Usted, ¿dónde va a ver el partido?
6: O sea, es que no sé, lo voy a decir.
5: No,
6: todavía no sé, lo voy a decidir según lo que me pinte cuando salga acá.
1: Perfecto, Pepe.
6: Tengo tres sedes. Una es la que les dije ayer, que era como la idea original, que es ir sola a un bar muy grande,
5: pero no.
6: Enfrente a una estación de tren, a ver ahí el partido.
5: Pero no, es un romanticismo de algo que no existe.
1: Déjala en paz.
5: Porque además, ponele que existe ese bar, ese momento espectacular.
6: O sea, vos decís que yo estoy idealizando lo que voy a
5: Estás viviendo la experiencia. Una publicidad del mundial en esos
6: nadie
5: bares.
6: Está solo, nadie mejora? Está solo en un bar en una publicidad del mundial. Empecemos por ahí.
7: Eso.
3: No, vas a estar solo con otras personas que también están solas.
5: Sí, claro. Por ahí, pero vas, ahí a, tener, de vas sola. A tener un tipo que está, pide un café y duerme ahí.
6: El vegano.
5: No puede pagar la pensión y se va a quedar a dormir ahí. O sea, que consigas el bar copado donde vas a vivir esto y. Ok.
6: No, y lo que pasa es que vos estás demasiado encerrado en tu loft, eso. No podés ver el mundo.
7: No, es claro. Un penthouse, amiga. Claro. Es un penthouse.
6: De la piletita climatizada.
5: No.
7: Escuchá,
5: no,
7: igual
5: no.
7: Son las otras
6: es un
7: dos.
6: Tema.
5: No toco pasta opciones. Hace rato.
6: La opción dos es la invitación que me hizo Anacleta ayer.
5: Andá con las pibas. Andá con las pibas.
2: Gente de Vigo. Andá con las pibas.
6: Y la tercera es un que era acá en Colegiales. Corderito. Que queda a 4 cuadras y también es una opción.
7: Ojo.
5: ¿Cuál era la tercera?
6: El búnker, mi casa. Mi casita nueva.
5: No, pero bueno, anda con la remera, está preparada para todo.
6: Probablemente, al ser un día tan feo, quizás la segunda opción de ir con las chicas va.
2: Y yo creo que sí.
6: Me encanta. Pero bueno, estoy en vibra Lynch, ¿eh?
5: Tienen todo. ¿Qué es vibra Lynch?
6: Valeria Lynch.
2: Pensé que David.
6: En las buenas, claro. Tenés en las malas.
5: ¿Estás nerviosa, José?
7: ¿Qué dice?
6: Y no, todavía no, pero estoy
5: partido,
6: más angustiada,
5: José.
6: Estoy más angustiada que nerviosa. Me angustia un poco la situación.
5: ¿Estás angustiada?
6: Estoy angustiadita.
7: ¿Por qué estás angustiadita?
5: Es un nudo en la garganta.
6: Terrible, boludo.
5: No, es la goma china esa que estás mascando.
6: Después estoy meta goma de mascar china. Siento que tenemos que ganar este partido y que después no me importa nada más.
3: Me gusta que nadie tiene otro.
6: Una cabalá.
5: No. Es que, perdón, la palabra cabala viene de la cabalá. No está haciendo un chiste
3: es un
5: carpa.
3: Es un stream,
5: viene del hebreo.
7: Yo tenía un sombrerito, tengo un pompón.
2: El pompón.
7: Lo mandé a lavar todo. Pasa que hoy me levanté, chicos.
3: Y no tenés una

0: parado como un boludo. No puedo.
1: Nah. Pero si te inventaron la pausa de fumación.
2: Él era, exacto.
0: Pero vos,
3: como no, que no fumás.
2: Vos sabés lo que es fumar.
0: Vos te crees que voy a esperar 25 minutos para fumar un cigarrillo.
3: Pero además, justamente cuando te dan ganas de fumar es cuando no está la pausa. La pausa es como, bueno, pausa. Claro. El otro momento es cuando estás
1: Nuestra cábala se llama Lionel Andrés
0: Messi. 11-40-41-96-60. Estamos en vivo, damas y caballeros, y estamos muy flojitos de likes. Sé que es un día especial, que todos están con la cabeza de otro lado, pero falta mucho tiempo para que empiece el partido y nosotros somos gente muy, muy divertida. Uh-huh. Y ustedes también, y todos juntos, nos podemos divertir.
2: Eso.
0: Y así... ¡Que arranque el orgullo! 11-40-41-96-60.
2: ¿Estás nervioso?
4: Tengo otra cosa para decir primero. ¡Feliz cumple, capa! ¡Feliz cumple, loquita, te adoro! Segundo, Inglaterra, la gente te va a dar. Tercero, Guillo, perdón si te enojaste por lo de sabor a sincero de madera. Era un chiste, un chascarrillo.
2: Es un puto bárbaro que nos mira. Y que ayer te dijo que tenías gusto a sincero de madera, que en chiste, y vos dijiste, vení, probá.
5: Buen día, campa querido. ¡Feliz cumple! Noto que no te gustó lo que te dijeron recién los chicos, el chiste. Vas a tener que empezar a acostumbrarte porque es así. Todo te va a irritar. Te va a irritar. Y la voz vas a terminar como Mickey.
0: Porque nos estamos riendo de que tenés voz de viejo.
1: ¿Quieren que les haga escuchar un audio de mi padre que tiene 91 años?
2: Sí, por favor.
1: Mi viejo tiene 91.
6: ¡Hola, chicos! No. ¡Bienvenidos al mundo mágico de Disney! ¡Hola, botijas!
7: Hola, ¿cómo te va? Sí, realmente lo que necesito son los repuestos para el Mercedes, que no puedo conseguir.
2: Don Camp.
7: Ya estuve tanteando en Uruguay, Paraguay y en Miami también. Pero no sé por qué voy a Chile, pero igual si vos vas el viernes no tenés tiempo para... Hay que ver si el sábado está abierto algún negocio. Bueno, primero voy a averiguar si hay alguna casa de repuesto en
2: Daddy del Solar.
7: Que tenga lo que necesito.
1: 91, bastante bien la voz.
0: Es impecable, pero además que muy internacional.
1: Sí, muy internacional, sí.
2: Miami,
0: ¿Qué está buscando? ¿Qué está queriendo comprar?
1: Mi viejo tiene un auto muy viejo. Y está buscando unos repuestos que no se consiguen por ningún lado.
2: Ahí está.
1: Uh-huh. Y como sabe que yo viajo, che, no me podrás traer y qué sé yo. Y bueno, nunca le traigo nada porque no termina concretando, pero...
2: Volvés repuesto vos.
8: Campa, feliz cumpleaños desde San Martín de los Andes. Acá Guillermo, y tengo un recuerdo...
1: 84,
8: una anécdota. Para mí es una
1: anécdota, creo.
8: Con un famoso como vos. Bueno, mi nivel de cholulismo es bajo. Pero soy el único del público cuando viniste a San Martín de los Andes que se paró para aplaudirte.
1: Qué grande. Pero no digas el único, porque me dejás como...
8: Te admiro, pues, capo, que tengas un muy feliz cumpleaños.
1: Muchas gracias. Muy linda sala, la sala Espacio Trama en San Martín de los Andes.
0: He estado, me he presentado ahí.
1: Recomiendo.
0: Sí, Trama recomiendo. Street.
1: Recomiendo, sí. Muy lindo San Martín de los Andes. Tenemos un paraíso en Argentina, chicos. Y no nos estamos dando cuenta.
0: Por eso lo estamos vendiendo.
2: Quiero viajar.
3: Sí. El día que naciste vos.
0: Este ticket me llama la atención. Gente que pidió empanada de carne, empanada, jamón y ¿qué?
3: ¡Me vuelvo loco!
1: Dame una de carne, dos de pollo, una de carne.
0: ¿Y una de pollo?
3: Es la que viene rellena de cags.
9: Hola, mesa.
0: Buen
9: Hola,
0: día.
9: Campa, feliz cumple. Espero que la pases muy bien. Pero si perdemos, te vamos a ir a buscar.
0: Pero no tiene
2: qué,
0: la
2: culpa. ¿Qué culpa tiene Campa?
3: No dijo qué le va a hacer.
0: Sí, claro, es verdad. Pero...
1: Me ha pasado muchas veces que ha caído la Copa América, la final, el día de mi cumpleaños. Veces y lo hemos visto en grupo en casa.
0: Y la última Copa América fuimos campeón.
1: Las últimas dos.
0: Últimas dos.
3: Sí.
0: Las
3: anteriores.
2: Ah.
3: No.
10: Es muy probable que el partido arranque a las 4 de la tarde y este programa termine alrededor de las 12 del mediodía, 12 y media como mucho. No, qué locura.
0: No, esto termina. Hoy terminamos horario.
2: A tiempo y forma.
0: Olvídate, tenemos un montón de cosas para el programa de hoy.
2: Que usted
0: después salga a
3: drogarse.
0: A drogarse y a destruir la ciudad. Pará.
2: Hablando de drogas.
0: Voy a usar el micrófono para dar información.

0: información.
1: ¿Qué?
0: Para dar información a la gente.
1: ¿Cómo?
0: Sí, se puede. No. Me dijeron el otro día
1: avisar
0: que
1: a los chicos.
0: Es casi que es como lo más importante si sos comunicador.
2: ¿En serio?
0: Dar información.
1: A ver,
3: yo de la buena.
0: Refuerzan la seguridad en el partido Argentina-Inglaterra. Esto es allá. Al menos 1.600 agentes de seguridad en los alrededores del estadio, sistemas antidrones y francotiradores. ¿No es mucho?
2: ¿No es un montón?
1: Hay 1.600. Esquema de seguridad.
4: ¿Qué es? Parece
1: para el partido.
4: Ah, ok.
2: Ok, al menos 1.600 agentes de seguridad dentro y fuera del estadio. Operativo mundial, máxima seguridad para Inglaterra versus Argentina versus Inglaterra.
4: Mira, Argentina entra, Inglaterra sale.
2: Sistemas antidrones, francotiradores en puntos estratégicos. No, hinchas de cada país entrarán por separado.
4: No se puede entrar con nada de las Malvinas, eso lo leí. Ningún...
3: Pero perdón, yo ayer vi que las hinchadas iban a estar mezcladas, porque FIFA no quiere esta cosa de... cada uno,
0: claro,
3: por su lado.
0: Local o visitante.
3: Y ahí estamos tres. Bueno,
0: no, me parece que el problema no es tanto adentro del estadio como en las inmediaciones. Hay, claro, mucho barcito, mucha cosa. Y me parece que ahí es donde se puede pudrir. Ahora, que no te dejen entrar con una bandera que tenga un dibujo de las Malvinas.
4: Eso es lo que yo...
0: Me boludez. Parece muy, muy extraño.
4: Sí,
3: no quieren mucho politizar papi. El fútbol.
0: Sí. Bueno, no hubiesen robado territorio argentino.
3: No hubieran robado todo lo que robaron.
2: Son literalmente países.
0: El operativo...
2: O sea, son literalmente países.
4: Sí, no.
0: La embajada británica dijo que el horno no está para bollos. Esto lo vimos ayer, ¿o no? Ya sé que están esperando que pongamos algo sobre lo que está todos están pensando, pero no me la dejaron nada fácil. Escribió el CM, con humor, el típico humor inglés del CM, sobre cómo debe referirse al tema en redes sociales.
4: The oven is not ready for buns, puso muy buen.
0: El McDonald's del obelisco, por su parte, le agradecemos a McDonald's por el delicioso desayuno de todas las mañanas.
4: Sí.
0: No este, el de la Croce y Álvarez Thomas, el del obelisco amaneció vallado. O sea, no solo el McDonald's, el obelisco está vallado, ¿no? Se va a poder ir a...
2: ¿Vayan las teteras?
0: Es como que podés ir al obelisco, pero no te podés mover alrededor, no entiendo.
4: No, y bueno, es que...
3: ¿La Argentina es el país que más hinchas lleva?
4: Sí, obvio.
2: Y debería.
3: Porque ayer escuché que el segundo es Inglaterra, pero no dijeron cuál era el primero.
4: Capelletti. No, sí, obvio.
3: O sea que hoy se va a escuchar... Es que no salta el sol.
2: Y al parecer no se está... Creo que no es oficial, pero entiendo desde mi ignorancia que están llevando gente con... Bombito, estamos llevando gente.
4: Yo quiero ver Barra
2: Brava.
4: Estamos
2: llevando gente. Y es lo que tenía que suceder.
4: Por fin.
2: Llevar gente.
0: Por su parte, el alcalde de la ciudad, Black Bakery, dijo que no piensa pedir perdón por cuidar a los porteños. Claro, porque se ve un poco antipático que estén vallando el lugar de la ciudad donde todo el mundo va a festejar. O no,
4: capaz no,
0: pero al fin y al cabo, si lo tenés vallado, es como un poco ante una medida que a priori decís, es un poco antipático.
4: Es un poco antipueblo. Sí. 1.022 nuevos policías. No vamos a pedir perdón por cuidar a los porteños. Ley y orden. Cuidar a los porteños me encanta.
0: ¿Sabían que la ministra de seguridad no es Patricia Bullrich?
4: Sí, me enteré hace re poco.
0: Alejandra Monteoliva. Sí.
2: ¿Qué?
0: Y tiró un par de advertencias para Argentina e Inglaterra con reglas. ¿Qué ritmo? Primero que hable, amistad.
5: Argentina, Inglaterra. Y queremos que este partido sea en paz y en orden. Primero, pusimos a disposición de las autoridades de Estados Unidos el Registro Nacional de Personas con Derecho de Admisión en los estadios.
3: ¡Calcahueta!
0: Hemos
5: reforzado los controles en fronteras, en puertos y aeropuertos.
3: ¿Qué controles?
5: Y también mediante el sistema de alertas Halcón, que emite una alerta sobre aquellas personas que tienen antecedentes de violencias en espectáculos.
0: Me pasas al costado, además.
5: El fútbol es de las familias y de los verdaderos hinchas. Y no queremos que los violentos nos representen.
4: La verdad que Patito Feo desde que creció cambió un montón
5: del mundo.
3: Tiene los colores del
5: Vamos
3: estudio.
5: ¡Vamos, Argentina, carajo!
1: No. ¿Se acuerdan el día que Pato Bullrich presentó una lista gigante de barras bravas para prohibirles el ingreso a los estadios?
4: Para vetar.
1: ¿Recuerdan de eso o no?
0: Sí. ¿Sí? Pero, perdón.
6: Tenemos 15.000 personas que son que van
0: esto
6: a...
0: No fue, al papiro. Esto no fue IA.
4: Te juro que no.
6: Si no van a poder entrar.
3: Estaba Adorni todavía, mira.
4: Estaba en la lista también.
2: Y después se puso un jetpack, lo apretiste.
7: Es el campeonato de clubes que se juega en los Estados Unidos.
4: Ay, quiero que Patricia hable un papiro todos los días.
2: Yo también.
4: Y diga, bueno, y esta lista del de super. Sí. Tipo, ¿por qué todo es tan largo?
2: Todas cosas cómicamente grandes.
4: Sí.
2: Tipo.
0: Por su parte, la vicepresidenta de la Nación, Victoria Villarroel, tuiteó contra los piratas ingleses. Y si estoy diciendo piratas ingleses, no estoy editorializando, sino que estoy replicando lo que dijo la vicepresidenta.
4: Arr. Mañana jugamos contra los piratas usurpadores. No es un partido más. No voy a ser políticamente correcta ni pecho frío. Contra los ingleses siempre salgo más. Es Malvinas, es el Diego, es la última del Leo. Y es pararle el carro a los invasores. Aguante Argentina, porque hasta el último suspiro vamos a reclamar lo nuestro. Que ese es un genocida.
3: ¿Por qué es la última de Leo?
0: Bueno, no, ahora lo vamos a, ya está, no se retira más.
3: Debería estar ahí prohibido que se retire.
0: Que se retire, no lo decidís vos, chabón.
3: No depende.
0: Sos esclavo de la República Argentina, sos un gladiador.
3: Pero
0: que
3: me
0: tiene que ganar,
3: chicos,
0: me chupo un huevo.
3: Está Antonella esperándome.
0: No hubieses nacido con talento.
3: Está Antonella con los chicos esperándome.
0: Me chupo un huevo.
8: Tengo hambre, Argentina.
2: A jugar, Lionel.
0: Haaland. Video Haaland. 8. No miró la semifinal de España ante Francia y asistió al desfile de Dolce y Gabbana en Sicilia. Le chupo un huevo.
4: ¿Qué?
0: El fútbol a Haaland. Como todo goleador le importa una mierda el fútbol.
4: ¿Esa es la mujer de Haaland? ¿La chica de Haaland?
0: Es la de turno.
4: Sí.
3: ¿Se la jalas a Haaland?
2: ¿Qué turno?
0: Haaland.
3: Perdón, no me gustó que se compró un bicho embalsamado.
4: Pero era un mapache.
2: No le digas así.
3: Pero es un bicho.
4: Ah, un mapache.
2: Sí, el bicho.
3: Se compró un bicho embalsamado, no disecado.
4: ¿Estás en contra de esas cosas?
3: Pero al 100%.
4: Y entonces no te junte con Damián Cusque.
3: ¿Por qué? ¿Él tiene bichos disecados?
2: Ah, sí.
4: Alguno que otro.
2: Un par, alguno que otro.
3: Me está
2: otro.
3: Jodiendo.
4: No, pero no lo...
2: Elefante.
4: ¿No conoces la vibra de Damián Cusque?
3: No.
4: Ah, mira vos.
3: Ay, me estoy sorprendiendo.
4: Ay, se está sorprendiendo.
2: La Cook Vibes.
4: Wow.
3: No, este se volvió de Estados Unidos con un mapache disecado en la mano, como quien se trae la trionda.
2: Una botellita de gin.
4: No sé.
0: Bueno, en realidad la estructura del programa está armada para que Campa y Damián Cook jamás se junten. Sí. Pero sí. ¿Saben cuándo se van a juntar?
2: ¿Cuándo?
0: El domingo 16 de agosto, damas y caballeros. ¿Y qué? En el Teatro Vorterix. La primera función está completamente sold out. Ahora vamos por la segunda y se suma nuestro queridísimo Ezequiel Campa.
3: No sé qué esperan de mí igual, ¿eh?
0: No, que la rompas.
2: Que la rompas mal.
0: Que la rompas mal.
2: Un gag detrás del otro.
3: Unas sombras chinescas, no sé
4: sí.
3: qué.
4: También.
0: La rompes si haces
4: sí.
0: eso.
4: Sí.
3: ¿Vamos a hacer un sketch?
0: Sí. sí.
2: Todos los que quieras.
3: ¿Hay ¿Vos? Sketch?
0: Sí, hay sketch, sí. hay todo.
3: ¿Hay preguntas entre nosotros?
4: Sí.
0: Sí, hay preguntas.
2: Hay locas
0: sí.
2: preguntas.
3: ¿Vas a patear un penal?
0: ¿Querés también? Sí. ¿Querés que hagamos un verdad consecuencia en vivo? Ahí tienen el QR para comprar sus entradas para el 16 de agosto. Sí que hoy no es el día, usted no va a mover una milésima...
4: Pero quizás para festejar, ¿no?
0: Sí,
4: o quizás
0: pero
4: para
0: festejar o como un buen trago de algo.
2: O como un salvavidas. Sí. No sé cómo saldrá lo de hoy, vamos a ganar.
4: Pero tengo esta botella
2: ganar.
4: Acá.
2: Pero por las dudas, ante lo que sea, para festejar o por lo que sea, vamos a comprar esta entradita. Vamos a asegurarnos que el domingo 16 de agosto va a ser una linda noche. La vamos a pasar entre amigos, nos vamos a reír.
0: Me gusta cómo lo plantea.
2: Vamos a tomar algo rico, vamos a comer algo rico.
4: ¿Qué más?
2: Al otro día es feriado.
4: Sí.
2: Vamos a ver a nosotros. Esto es la relación parasocial que tiene usted del otro lado con nosotros, nosotros con usted. Nos sí. encontramos, nos damos las manos, decimos, ¿qué acorde es este?
4: ¡Nee!
2: Y así sucesivamente.
4: Me encantó.
2: Compre entradas.
3: Chicos, en el camarín el camarín del 16.
4: Pará, Campa, pará.
3: Todo.
2: En la camarón.
4: Estás re nervioso.
3: En la camerusa del 16, todo.
2: Del 16. ¿Qué pasó?
0: 10 y 5. Ah, esto.
2: ¿Esto es ahora?
0: Sí.
2: ¿Qué mirás? ¡No!
0: Mirá, ahí estamos en la marquesina.
4: Me vuelvo.
0: Del Teatro Vorterix.
4: Pelotuda.
2: Estúpido.
0: Esto fue un sueño. Esto es un sueño hecho realidad para
2: este
0: mí.
2: Este misterioso hombre del cartel de atrás.
4: Guille, ¿qué mirás?
3: Yo me voy a sacar una sesión de fotos porque están usando
0: mirá,
3: fotos
0: el señor,
3: mías.
0: Miró.
2: Mirá, el señor está mirando.
4: La foto sí. de Campa de cuando tenía.
0: Sí,
3: boludo.
0: No, ya contratamos años. A Chendo para acá.
2: Claro. Sí. Y nuestro hijo Campa también.
3: Si alguien conoce un fotógrafo que sí, me avise, bueno, hacemos una sesión.
0: No, tendrías que haber venido el día de la sesión.
3: Levanta fotos del DNI.
4: Grano acá y se subió igual, así que
3: es verdad.
4: Es así.
0: Impresionante, miren lo que es.
3: Qué casona Vorterix.
0: Sí, que la verdad que estamos en el mejor lugar.
1: Me hace feliz.
2: ¿Qué era antes esto?
0: Era el teatro. Y antes era un teatro. Siempre fue un teatro. Tiene mucha historia. Justo ahí faltó Tebo, que probablemente sabe todo al respecto, claro. Pero mañana le preguntamos.
3: El Marquís.
2: Le voy a preguntar.
3: El Marquís era acá.
2: El Marquís era acá.
0: No, el Marquís era sobre...
3: ¿Rivadavia era?
0: No, Canning.
3: Canning, Perón.
2: Scalabrini.
0: Scalabrini.
2: Scalabrini.
0: 11-40-41-96-60.
9: Hola, chico. Hola, Guille.
0: Buen día.
9: Les mando un saludo acá de Córdoba.
3: Ah, mirá.
9: Yo cumplo el 6 de julio.
2: ¿El viernes?
9: Jamás en mi puta vida pude llevar una torta de cumpleaños al colegio. Siempre viendo cómo mis compañeros llevan torta de cumpleaños y festejaban. Así que te acompaño en sentimiento, hermano. Un abrazo grande, te quiero mucho.
4: Qué tema que suscita los cumpleaños, ¿eh? Sí. Y siempre es tipo, no, la paso mal porque cuando tenía...
0: Sí, siempre toco una fibra.
4: Tenés 50, literalmente.
0: Sí, siempre toco una fibra. Pero me gusta el tipo este que dice... Yo lo que quería era llevar una torta y que mis compañeros coman de la torta. La verdad, era muy noble.
3: Bueno, a mí me pasó una vez, cuando yo cumplía, vamos a decir, 8 o 9 años, que claro, como no había nadie en Buenos Aires de mis amigos, compañeros del colegio, lo que fuera, porque estaban todos de vacaciones de invierno, mi vieja me dejó el día entero en el jardín japonés. Porque ella tenía cosas... tenía cosas que hacer... En Capital, nosotros no vivíamos en Capital, me trajo, me metió en el jardín japonés y ella dijo, ¿qué le puede pasar adentro del jardín japonés?
4: Pero tenías 8 o 9 años.
3: Y estuve todo, desde las 10 de la mañana hasta las 5 de la tarde en el jardín japonés.
4: ¿Qué concha hiciste? ¿Qué birria hiciste?
3: Pará, no, y me dejó a guita de hoy 3.000 pesos, ponele.
4: No.
0: ¿Pero, en qué puede gastar la plata en el jardín japonés?
3: En comida para los peces.
0: Ah, y estaba hasta ahí.
3: Pero sí, a las 11:30 me había quedado sin alimento.
4: ¿Y pero comida para vos?
3: ¿Vieron que las carpas esas que hay, se llaman carpas, los peces que hay en el jardín japonés son muy grandes?
0: Sí.
3: Es por todo el alimento que le di yo, que estuve un día entero alimentándolos.
0: Claro. Y armaste un Godzilla.
3: Sí.
4: No, mi pobre angelito en el jardín japonés me hace mierda.
3: Sentado en una piedra todo el día.
4: Y claro, sí, no hay otra cosa para hacer.
3: Sí. No, no hay mucho para
0: 11-40-41-96-60. Estamos en vivo.
10: Buen día, amigos. Feliz cumpleaños, señor Campa.
3: Muchas gracias.
10: Yo estoy en cama con fiebre, como 40 grados desde ayer.
0: Es mucho, pará.
10: Y no sé si es que me agarré un virus o es... ¡está locura!
0: ¡Le hizo bien!
2: ¡Sí!
4: ¡Ne!
2: Sí, bien jugada. Amiga, tal cual.
0: Hola.
11: A mí me gusta mirarlo con delay porque es una forma de anularme. Entonces, si Messi está por patear un penal, yo ya no puedo interferir de ninguna manera con lo que va a pasar, porque cuando la pelota se está poniendo en la posición de penal, la gente ya está gritando gol o no gritando nada.
4: Uh-huh. Exactamente, sí. Y yo pienso igual.
2: A mí me baja un poco la ansiedad.
0: Son las 11:03 en la República Argentina, 14 grados la temperatura constante en la capital federal, según nuestro queridísimo Speed. Uh-huh. Hoy no viene Pablo Mir.
4: No lo puedo creer, boludo.
0: ¿No puedes creer que este día nos falta Pablo Mir?
4: Tengo miedo.
0: Tengo un pibe nuevo.
2: ¿Qué pedé? ¿Ah, sí?
0: Tengo un pibe nuevo que va a ser la sección deportiva.
4: ¿Lo hace debutar?
0: Hoy voy a hacer debutar un pibe.
2: Guille, ¿puedo pedir 400 likes para el pibe nuevo que va a hacer deporte?
0: ¿Podés pedir más todavía?
2: Porque estamos terminando el primer bloque en 1.6. No. Y sería lindo terminarla en 2.
4: Che, es el cumpleaños de Campa. Hoy tenemos que sí o sí terminar en 4.
3: ¿Le podemos poner pollo de apellido al pibe nuevo que viene a hacerlo del Mundial? ¿Pollo?
0: Pollo,
4: si vos querés.
3: Me gusta Pollo como periodista deportivo. Pollo, ¿cómo lo ves a Boca?
4: Me gusta. Okay. Me gusta.
2: Me gusta.
0: Mínima
4: desde
0: pausa.
4: Que estuvo en el jardín japonés
0: y llega el pollo, ¿eh? Llega Pollo. Viene Pollo.
2: Ojo.

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21: K de likes. Hola. Les agradezco un montón, pero quiero un poquito más. ¿Qué pasa, Campix? Es tu cumpleaños.
22: ¿Sí? ¿Estamos
21: al aire? Estamos al aire, por supuesto que estamos al aire.
22: ¿Qué mensaje
21: te llegó?
22: De una persona que hace mucho que no, bueno, no puedo decir.
21: Uf,
22: ¿cómo? Bueno, por ahí en un ratito lo vamos a comentar.
21: Ahora vamos a saber todo eso.
23: El misterioso mensaje.
21: 11 y 10 de la mañana, no sabemos bien cuántos grados hacen según la temperatura de nuestro queridísimo Speed, porque está confundido. Uh-huh. Y ahora va a debutar una persona que es nuevo en los medios. Realmente lo vimos en la calle hablando de fútbol solo y nos encantó.
22: Sí.
21: Nos encantó su punto de vista acerca del deporte.
22: Gritando solo en una esquina.
21: Exacto, lo guardamos como suplente para los días que Pablo Mir no pueda venir por las razones que sean.
22: Qué
21: y
22: buena.
21: Nada, me parece que suficiente preámbulo. ¡Pollo!
24: ¡Pollo!
21: Es tuyo, el
24: aire. ¿Estás ahí,
21: es tuyo.
24: Pollo?
22: ¡Pollo grande!
24: ¡Ey, ey, ey! Llegó el pollito.
21: Hola, pollo.
24: El pollubi.
21: El príncipe del deporte y la información.
24: Sí, señores. Acá cubriendo a Pablo Mir en vivo desde su altillo. No tengo información de Pablo, no se lo ve por acá.
23: ¿Está por...? ¿No?
24: Pero, ¿saben qué? El altillo El Altillo me da triste, me da viejo, me da Pablo Mir.
21: ¿Y entonces?
24: Yo soy el príncipe del deporte y de la información.
21: ¿Lo sos, Pollo?
5: ¿Lo sos?
24: Y lo quiero hacer desde mi penthouse. Por favor, con la magia.
11: Ay, Dios.
24: Ahora
11: no,
24: bueno. Sí.
11: No es así el penthouse.
5: No. Mira que es el penthouse del Pollo.
11: No es así.
24: Algunos saben vivir mejor, otros peor.
11: Pollo, era para que hables de deporte también, no para que pidas tantas cosas.
24: Les agradezco la oportunidad que me están dando. No, si hace 20 años me decían que yo iba a hacer una columna de fútbol en un programa, hubiese dicho, caray, que los medios son una basura. Y ha llegado el día, hoy es Deporte sin el Rey, España. Sí. ¿Tienen a España?
11: Sí, sí, obvio. Sí.
24: Le ganó a Francia ayer.
5: ¿Qué?
24: Sí.
11: ¿Estás jodiendo, Pollo?
5: No, Pollo.
12: Pollo.
5: No me la conté.
11: Pollo, no me la contó.
12: Pollo, ¿nos podés explicar las claves del triunfo de España?
24: ¿Era? Bueno, por supuesto. Básicamente, Mbappé le importa todo un carajo. Sí. No le importa tanto como pensábamos el Mundial.
5: ¿Cómo?
12: Le importan más las minas.
24: Le gustan mucho las minas.
21: Me encantan las minas.
24: Así que bueno, ya tenemos al primer finalista para este domingo a la noche, que será España. Uh-huh. Y
12: ¿es a la noche la final el domingo?
24: Es a la noche, sí.
21: Ah,
24: sí,
21: sí. ¿A qué hora, Pollo?
24: No es tan difícil. Pablo Mírez tiene la cantidad de datos que yo. Que el Pollo. Poneme un sonido de una gallina, algo para que el Pollo remate. No puedo producir todo, viejo.
5: Una cosa así.
12: Pollo.
24: Sí.
12: ¿Por qué va a durar media hora el entretiempo en la final?
24: Bueno, porque es un espectáculo que ya se lleva. Hablo como Mir, me doy cuenta de que.
21: Pero sí.
24: Lo que es la marca de estilo. Bueno, porque es un festejo que se está haciendo en los Estados Unidos y es como un Super Bowl. A ellos les importa mucho el tema del espectáculo. Va a estar Tom Cruise.
5: Ahí va.
12: ¿Haciendo qué?
24: No sabemos bien, pero seguramente algo espectacular.
12: ¿Algún número musical?
5: Ahí va.
12: Va a estar Lady Gaga, Ricky Martin, Shakira.
21: Escuché que va a estar Justin Bieber. Perdón, Pollo, que me meta la información.
5: Pollo.
24: Tenemos el 38. Imágenes de los famosos que estarán en el mundial, en la final.
5: Uh-huh. A ver.
24: Ahí tenés Tom Cruise, Jennifer Hudson,
21: Laura Pausini.
5: ¡Laura Pausini, carajo!
21: ¡Laura Pausini!
24: Yo creo que Navaja realmente hizo un esfuerzo grande para que esté ahí Laura Pausini.
21: Campa Navaja muy fan.
24: Recuerden que por alguna razón
12: Laura no está.
24: Misteriosa, Navaja se trabó.
5: Yo hiperfocalicé ¿sí? Laura Pausini toda la primera mitad del año.
21: Y quedaste ahí.
12: ¿Quién es Nicole Scherzinger?
21: Bueno, la clásica Nicole Scherzinger.
12: Actriz del porno.
24: Joe Speed y Robbie Williams, el mono.
5: El mono, cómo doma el mono.
24: Sí, el pollo y el mono estarán ahí en la final.
12: ¿No va a estar Diana Ross?
21: No, creo que murió.
12: No.
21: No, bueno, pues
24: y los españoles se le están creyendo mucho, no me gusta para nada. Mandaron a coser una nueva estrella en su camiseta.
5: ¿Qué?
24: Me parece que...
21: Mirá esta imagen real.
24: Se está mufeando mal.
21: Viste que pidió perdón igual el Chocas, que en este programa, no sé si ves este programa, Pollo, lo bardeamos mucho. Al influencer ese español que decía que se pasó la camiseta por los huevos.
24: Sí.
21: Terminó pidiendo perdón. Me voy pidiendo perdón como una nena.
24: Y para nuestro queridísimo Ezequiel Campa, que está en el día de su cumpleaños y no pudo ver los festejos en España, mirá cómo festejan en España. Mirá cómo canta esa hinchada.
21: A ver. Cortita y pegadiza, como esta. Soy español. Canta conmigo, Campa.
12: Premio a la canción más boluda del mundial.
21: Creo que del mundo. Escucha. Soy español. ¿Y cómo dice ahora? Ya, la, la, la, la, la, la.
12: Bueno, tienen otra los españoles que es A por ellos, A por ellos. Cantan eso también.
21: Ay, Dios mío.
24: La familia real española festeja el pase a la final. Tenemos imágenes, por supuesto.
21: A pi.
24: No están vestidos de familia real.
21: ¿Cómo sabemos que son reales? Si no dicen real, está.
12: Estos tuvieron un quilombete, ¿no? El rey medio mano larga.
24: Sí,
5: todos los reyes.
24: El rey está desnudo.
21: Ayer Pablo Mir nos hizo elegir República o Monarquía. Y elegimos República.
24: Mire. Qué lindo. Es como,
21: ¿le está tocando el culo? Es, la mujer,
24: como,
21: ¿no?
24: Es como una familia normal.
21: No, no es.
24: Es como una familia como la suya.
22: Hay montañas.
24: ¿Quieren ver cómo festejó el trolo de Ibai?
21: Sí.
24: Yo estoy leyendo la rutina, dice eso. Ah, bastante trolo estuvo. Está bien. No, no, no faltó la verdad.
21: Che, qué cortito ese shortcito.
24: Y porque sí, el gordo adelgazado siempre quiere mostrar mucho.
21: ¿No? Quiere mostrar.
24: Y perdón, pero que hayas tenido un cuerpo muy, muy, muy feo, no quiere decir que si mejora, va a ser mejor.
21: Para Pollo, tenés muchas opiniones.
24: Merece ser mostrado.
21: Pollo,
24: con sangre joven del Pollo. Pero que hayas tenido un cuerpo horrible y ahora tengas un cuerpo menos horrible, no quiere decir que lo tengas que mostrar, lo lamento.
21: Tenés tu
24: y
21: línea.
24: Y además está, ¿hace cuánto que adelgazó Ibai? ¿Cuánto más me va a mostrar los colgajos?
22: Que vuelva el Ibai gordo.
24: Que vuelva el Ibai gordo.
1: Harto de los gallegos beiteros. Harto de los gallegos beiteros. Harto.
24: Bueno, lamentablemente Navaja, tengo muchos españoles agrandados. Video número 34.
2: España los mejores, vamos a ganar seguro, está clarísimo, venga España.
13: ¿A quién querés en la final, Inglaterra o Argentina?
21: Está lindo igual, ¿eh?
2: Da igual, cualquiera, nos la ganamos, queremos Inglaterra, porque Argentina va a perder, muy malos, queremos Inglaterra, vamos.
1: Está el Luzu.
13: Somos muy malos.
2: Sí. Listo. No, Argentina no se ha enfrentado a nadie importante.
22: Este en Argentina tendría un streaming.
2: Claro, Argentina es más fácil, sí. Pero
22: sería de él.
2: Inglaterra, porque es más difícil.
13: Hey, vamos poniendo la segunda estrella. ¿No?
2: Vamos ya.
21: Uy, me re gusta.
2: ¡España!
21: Son tan tontos.
22: ¿Gustaste de él?
1: Todos los chistes de gallegos son un documental.
24: Bueno, como todo lindo no tiene sentido el humor, entonces tiene que buscar la personalidad en algún lado. La belleza pasa. Si no, pregúntenle a Ibai.
21: Bueno.
24: Esther Espósito.
21: Sí,
24: es picante el pollo.
21: Está picante el pollo.
24: Es picante. Ojo, este pollo está spicy.
21: El pollo.
22: Perdón, Esther Espósito. Esther Espósito, que no tiene nada que ver con Lali Depósito.
24: No.
21: No es
24: Depósito,
21: el apellido de Lali, vale.
24: Esther Espósito es la novia de Mbappé.
21: Sí.
14: Y es española.
21: Y es la protagonista de Elite, la serie de ADN Rojo.
24: Ah, bueno, tenemos imágenes de sus tetas.
1: Okay.
24: Ah, bueno, no, la imagen está completa.
21: Ah, está pezoneando, fuerte.
24: Claro, porque tiene todo, ves, se saca fotos con la camiseta de la selección española, que es su selección, por supuesto. Podemos ver la segunda foto también.
22: ¿Cómo vas a jugar bien si tenés eso en tu casa?
21: Claro.
22: ¿Sabes dónde tenés la cabeza?
21: Sí, se ha tocado, creo que no tenía antes ellas. Creo que ahora la acompañan... gente que antes no lo acompañó.
24: Viste que además todos los que vuelven del mundial culean tremendo. No me acuerdo, ¿quién era el que estaba en un yate con
22: el alemán? El alemán que nos hizo el gol en la final del 2014. Klotze era, ¿no?
24: Sí, uno, no, sí, ese Ezequiel, claro.
22: Que nos hizo el gol en la final de Brasil.
24: Hijo de puta.
21: De las que callaron al pollo, dice la gente. El pollo.
22: Gotze, ese.
24: ¿Conocen EA Sports? Send the key game. Lo voy a repetir. EA Sports.
22: Send the game.
24: ¿Qué juegos hacía EA Sports?
1: Y el FIFA, el Battle.
24: Claro, bueno, EA Sports tiene predicciones acerca de la semifinal y final. Y tenemos acá unas imágenes de inteligencia artificial. Estas son las predicciones de EA Sports, que Navajo hoy me contaba que es la empresa más fracasada del mundo.
1: Sí, salió varios años como la peor empresa del planeta.
24: Sí, bueno, o sea, pero le va muy bien. O sea, son realmente malos.
21: Claro.
1: Sí,
21: pero y predijeron todo hasta ahora.
24: Predicciones y que parece que le vienen pegando y dicen que en 2026 el campeón será España. EA Sports.
21: Bueno, pero ¿sabes qué pasa, Pollo?
24: Comeme los dos huevos.
21: El chat dice, Pollo, que en 2006 no le pegaron y eso no lo pusieron en el flyer. Y ahora pasaron 20 años, 2006.
24: Sports.
21: El pollo.
24: En redes dicen que el árbitro salvadoreño de España-Francia es parecido a un Oompa Loompa.
21: ¡Es igual! Ah, no, está viendo al Oompa Loompa. No es tan parecido, es un repetizo nada más.
24: Es solo discriminación.
21: Es solo racismo, discriminación y se parece un poquito nada más.
22: Racismo, discriminación y racismo.
21: Augustus Putz.
24: Lo que plantea una competencia donde participan la mayoría de los países del mundo, es que te podés encontrar con gente que es mucho mejor o mucho peor que vos y te da otra dimensión de lo que son los deportes y de lo que es uno mismo y lo que significa. Esto se traslada al mundo streamer porque Speed conoció a uno más boludo que él.
1: ¿Qué?
24: Un francés que fue con traje de dictador, obviamente haciendo alusión no a, al conductor de este programa, que es un genio, es un Guillermo capo, Aquino. Te banco, acá el pollo.
11: Uy, el pollo. Bueno, el pollo está en la mierda.
24: El pollo tiene un pollo.
3: Mirá estos dos pelotudos, Dios mío.
24: Mirá, mirá. Mirá, boludo y boludín.
1: Es el conductor de la limusina en Duro de Matar.
24: Sí,
1: es igual.
3: Es el hijo de Will Smith.
1: Parece bastante.
11: Es un poco Jaden Smith.
3: Cuando Speed se filma en primer plano y hace gestos con la cara, yo creo que habría que cagarlo a trompadas.
11: Ah, está bueno. Sí, coincido.
24: No, lo importante es escuchar las notas que no tocó Campa para hacer este descargo.
11: La pausa.
24: Por otra parte, les comento a todos que estamos haciendo la reunión anual del Ku Klux Klan hoy a las 8 de la noche, terminado el partido.
3: Bien.
24: Nada, cosas del pollo.
11: No, la agenda del pollo.
24: La agenda del pollo. ¿Ustedes se masturban con pornografía?
1: Sí, un montón.
3: Sí.
1: Sí. De hecho, sí.
11: A veces, bastante, pollo. Todos los días. ¿En qué andas?
24: Busco. No, se los pregunto porque entonces porque deben conocer a Mía Khalifa.
11: Bueno, sí, podría.
24: Sí. Odia Argentina. Bueno. Odia Argentina.
3: Mía Khalifa.
24: Por cualquier equipo menos argentino. No sé si tendrá que ver con que el presidente es judío.
1: Claro.
24: Y puede ser.
3: No Mía Khalifa es otra que debería estar prohibido que se haya retirado, como Messi.
11: No.
3: Porque se retiró. ¿Vos?
24: Cuidado.
11: Feliz cumpleaños, Campa, feliz cumpleaños.
3: No te retiras nada.
11: No, vos sos del pueblo.
3: Vos tenés que seguir peteando por el resto de tus días.
24: Hinchas argentinos, sí, lo que nos gusta. Hinchas argentinos le cantan a ingleses en un bar de Atlanta. Tenemos imágenes, por supuesto.
11: Basta la canción.
24: Bueno, José quiere ver el partido en un lugar así.
11: No, José,
24: que alguien le ayude.
1: Ataque de pánico le hace él.
24: ¿Saben quién es Senesi?
3: Sí.
1: ¿Qué?
24: A ver, cuéntenme.
3: El que se quedó afuera.
24: Ahí va,
3: en la
24: gracias.
3: Lista.
24: Ah, la novia de Senesi, la inglesa Kelsey Rose Bowers.
3: Que es jugadora de fútbol también.
24: Que también. Ahí va.
11: Ah, ¿era la rubia diosa?
3: La rubia. Sí.
24: Dice, ¿por quién va a hinchar? Y a ver, ¿por quién va a hinchar?
11: Sí, ella. Voy a hinchar por. Soy rubia y voy a hinchar por. Soy recontra rubia y voy a hinchar por.
3: Gane quien gane, te van a romper el, igual el.
1: ¡Oh, decilo! ¡Decilo, nene!
24: Le pone intriga.
11: Voy a hinchar.
24: Le pone intriga.
11: Por. Mi pareja juega para Argentina.
1: Sí, ya entendí.
11: Y yo soy rubia, así que voy a hinchar por. Lo que sea que haga tu pareja, lo vas a apoyar. Pará, está entrando una línea rarísima mientras tanto.
24: Está haciendo una denuncia en el medio, cuidado que. Se pone turbio.
3: Dale, Natijota.
11: Soy rubia y voy a hinchar.
24: Bueno, José, ¿vos sabés por quién va a hinchar? Ni José sabe. No llegó al final del video.
11: Voy a hinchar. Por los huevos del marido.
24: Por los huevos del marido. Espectacular. Pollo News. David Beckham. ¿Lo tiene a David Beckham?
11: Sí, sí, obvio. El swinger.
24: Dice el swinger, textual, sí. Mis hijos prefieren que Argentina sea campeón antes que Inglaterra por Messi, ¿eh?
11: Wow.
24: Así bueno. Que fuerte, fuerte.
11: Unos hijos
3: aparecieron así. Imágenes de una pelea muy fuerte entre Beckham y Scaloni, cuando eran jugadores.
11: ¿Ah, sí?
3: Se mataron, chicos. Deben haber hecho las paces después. Pero hoy se van a volver a ver las caras. Scaloni desde el banco de la Argentina
22: Beckham desde la tribuna.
5: Beckham intercambiaba la camiseta y después intercambiaba otras cositas.
11: Cucú.
24: Y usted que es joven, usted, ahí tenemos las imágenes justamente a lo que se refiere el querísimo Ezequiel Campa. Beckham y Scaloni.
11: Hot.
24: Partido picante este, ¿eh?
5: Amarilla para los dos.
24: ¿Esto en qué año fue? Pablo. Pablo no está, Darío. Yo soy Pablo. Vos sos Darío.
22: En el 98.
24: Ok.
5: Yo creo ser. Un poco más.
24: Ok.
11: Yo soy Pablo.
24: A usted que es joven y de repente en las redes sociales pregunta, hey, ¿alguien me explica el lore entre Inglaterra y Escocia? Bueno, primero que nada, ve a Braveheart, sí. Que es...
11: Corazón valiente.
24: Es fácil. Es realmente fácil. Los escoceses están... poniendo banderas argentinas en toda Escocia.
5: Sí.
11: Sí, carajo, ¿cómo me gusta
24: Escocia? Mirá.
5: Sí.
11: El argentino de así de donde...
5: Sí.
22: Es que tenés que ser muy... Sí. Primero tenés que odiar mucho a la Argentina y a Messi.
11: Segundo.
22: Y tenés que ser muy colonizado para no ser inglés y estar a favor de Inglaterra.
5: Pero ni hablar.
22: O sea...
5: Ni hablar.
11: Hay que ser
5: te
11: muy...
5: Te odia a tus vecinos, boludo.
22: Querete un poco, amigo.
11: Broken ass.
24: El hijo de Enzo Fernández.
11: Ay, sí.
24: Venga.
22: ¿Chileno?
24: Venga Fernández.
11: Se llama. Venga Fernández. Algunos le dicen Benja.
24: Algunos le dicen Benja. Otros le dicen...
11: Venga.
24: El bebé
11: venga.
24: Gordo.
11: Ay, bebé gordo.
24: Otro le dice el terrorista de los úteros. Uh-huh. Está esperando el partido. Y hay imágenes de el cute, mega cute baby.
11: ¡Ay, Dios! ¡Ay, Dios!
24: Mirá lo que es.
11: ¡Ay, Dios!
24: Mirá lo que es.
11: ¡Ay, Dios! Chicos, soy muy joven. Súper joven.
24: Imágenes muy tiernas.
5: Ternura.
24: Pero vuelve luego. Usted está viendo a este niño y dice: qué emocionante, qué hermoso. Pero su madre dijo: nació en Inglaterra, así que.
5: Te vamos a matar.
24: Las Malvinas no sabemos de quiénes son. Igual el partido es hoy a las 4 de la tarde. Paso el testimonio, me reservo la opinión. Porque el pollo.
4: ¿Qué mi hijo nació allá.
11: Va Lucero
4: antes. Así que nada, no lo dejamos saltar tampoco.
6: No lo dejas saltar cuando que nos saltas en inglés.
11: Y ay, no,
4: Olivia también.
11: No.
4: Olivia dice que no. Claro, dice es donde yo vivo también. Así que son niños, lo hablan del lado inocente. Así que para ellos también es raro. El partido nosotros también lo vivimos así. Es el lugar donde nosotros hace 3 años que vivimos ahí. Así que.
11: Bueno, pero el Dibu también.
6: No hay una enemistad tampoco.
4: No, sí. Es que a nosotros
24: bueno,
4: pasa
24: este,
4: eso.
24: Perdón, ahí sáquenlo, está muy bien, muy bien.
5: Sí, está bien.
24: Este es el video que manda al chat de mamis, claro, de Inglaterra, claro, para. Bueno, sí. Porque la verdad que hay que volver también al colegio y demás.
11: Al high school.
24: Por otra parte, para compensar por este pequeño desliz, tal vez antibélico, uh-huh. Así está la esquina de Segurola y Habana. La esquina más maradoniana.
5: Ahí va.
11: Mira esto, pollo.
24: Del país. Ahí está. Farmeando. Están poniendo velas, todo.
5: Como debe ser.
11: Muy bien. Alian Payne. ¿No?
5: Sí.
11: Ah.
24: Tengo. ¿Qué quieren? ¿Banderazo? ¿Color? ¿Picanchi o perlitas con IA?
22: Color.
24: Color.
11: Eligió el cumpleañero.
24: Bueno, los reporteros. Los reporteros, un show de los reporteros, porque que parece que, la verdad, es como Tato Bores. Parece que lo hicieron ayer.
5: A ver.
24: Le bajamos el volumen al video porque no tenemos los derechos del copyright, pero ¿se acuerdan de los reporteros? Eran
22: sí.
24: Buenos, ¿eh?
22: Perdón, en estos días, en estas semanas, volvieron los Jaimitos.
11: Me contó mi papá contentísimo.
22: Los Jaimitos, estamos muy contentos. Se juega en Argentina y tenemos la comida.
7: Toser tenía la garganta arruinada. Es que parece que le quedó una lechuga atragantada. Los piratas lo mandamos de nuevo a su tierra. Y nosotros le decimos: no llores por mi Inglaterra. De okay. Recuerdo se sacaron en París un par de fotos. Porque vuelven a Inglaterra con el culo roto.
22: ¡Buenas noches, América!
11: Sí.
24: Santi Motorizado cantó con Palmito en un bar.
5: ¿Eh?
11: ¿Con Palmito?
24: Sí, Palmito es el que nos robó la letra de Queremos la
11: Cuba. La que no le dieron al.
24: La que no le dieron al Diego. Bueno, él triunfó y nosotros no.
11: Están como en un mamita.

0: canción. No, me parece que solo son fans.
1: Bueno, José quiere ir a ver el partido en...
2: Acá es lo que la están pasando estos hijos de puta.
0: No, es que, ¿sabes qué? Eso te iba a decir, pero para mí algo que pasa con estos videos es que si estás ahí la estás pasando bárbaro, pero cuando lo ves...
2: Sí, cringe, ¿no?
1: Sí, como hacer un programa de stream.
3: Claro, es exactamente así.
1: Es como
3: así.
1: Hacer un programa de stream. El nuevo hit misterioso...
0: Tiene razón el Posh.
1: Tu misterioso alguien con letra para la selección. ¿Sí? Hit mundialista.
4: Argentina, vamos.
0: No, no, ¿qué es esto?
3: Estos son de Mar del Plata.
0: Te amo. ¿Qué es esto, Josefina?
4: Vamos con Nuni.
2: Para el otro lado, Rosalía, para el otro lado.
3: Está la mascota arriba.
4: Yo soy de la Argentina y estoy alentando al 10.
0: Sí, pollo, baile, pollo.
3: Ahí va.
4: Estamos en todo el mundo y hoy volvemos a creer.
0: ¿El caniche está vivo?
3: Es el caniche de Haaland.
4: Hay alguien grande que se apareció. Ya lo sé, te lo digo otra vez. Qué grande hiciste, amor, por esta selección. La sigo a todas partes. Volvamos a ser campeón, tenemos al mejor.
0: Ay, yo quiero ser ellos.
1: Realmente la mejor canción.
0: Relationship
1: Goals.
4: Acaba de llegar porque queremos baile, porque queremos baile. Y tenemos aguante.
3: ¡Sí!
0: ¡Te amo!
3: ¡Sí, carajo!
4: Eso.
3: Dale like.
0: Lique.
3: Señor Lique.
4: Vamos, que sos el campeón.
0: Ya,
4: te cantamos.
3: Pulgares arriba.
4: Yo soy de la Argentina y estoy alentando al día.
3: Ella.
1: Con muchos pollos. Ahora quiero estar rodeado de mi gente. Quiero estar rodeado de pollos.
0: De tu familia.
1: El pollo Viñolo, el pollo Álvaro.
3: No logramos que el perro mire para acá, ¿eh?
1: El perro no. No mira a cámara.
3: No se le conoce la cara al perro.
4: Por esta selección la sigo a todas partes. Volvamos a ser campeón, tenemos al mejor. Por eso hay que alentarte. Mil veces que lloré a Francia.
1: Bueno, es larga la canción.
0: Me encantó igual.
1: Es larga la canción, pero la verdad que hasta ahora la mejor que escuché.
0: Sí, por escándalo, pollo.
2: Totalmente. ¿Saben que yo no me sé ninguna canción de las nuevas? ¿Sí?
1: Bueno, y por eso
2: no vas a ir al bar. O sea, no retuve nada. Solo me queremos sé. La cuarta. Sí.
0: Solo me sé en México, México, ra, ra, ra, ra. Te juro que solo me sé en
3: España,
0: México.
3: Ya la.
0: Pero shalala. No me sé.
1: Un asiático.
3: Un chino.
1: Un asiático. No sabemos. Que para, a ver si te, estamos a ver, mostrame. No, me imaginaba algo un poco más digno.
0: No, pollo.
1: Predijo un asiático, predijo el triunfo de la selección. Algunos dirían, ¿es seguro que es asiático? Sácalo.
3: Pero aparte se hizo la camiseta con cintas. Se pegó cintas en una la remera de dormir.
0: Sí, es raro. Pollo, no te puedes traer la información y romperte. ¿Lo trajiste vos?
1: Bueno, no sé.
3: Es conocido este asiático.
1: Buen concurso, ¿es asiático o se no
3: pega,
1: es asiático?
3: Se pega sopapas en el cuerpo.
1: ¿No? Ah,
0: pero ¿es capaz este? Es otro asiático.
1: No, me parece que ese
0: no
1: es otro.
0: No nos confundamos de asiático.
3: No, si son re distintos.
0: ¡Cacá!
1: Y ahora sí, pasamos a las noticias picanchis del mundial. Un argentino dio un móvil con un fernet en la cabeza hasta que cayó la yuta yankee. Y se picó, damas y caballeros, mirá.
0: ¡Ay, mira, amigo! ¡Ay, no!
5: Tiene que salir así. Dibu Martínez tiene que jugar con línea de 5. Tiene que jugar.
0: O también
5: tiene
0: atrás.
5: Tiene
0: que no
5: jugar.
0: Se dé vuelta. Ay, mira, los dos de atrás me dan miedo. Amigo, pero son policías.
5: Mi amigo.
0: Reza Malena.
5: Tiene que jugar de nuevo. Tiene que jugar Cuti Romero. Tiene que jugar.
0: Sonreíle, porque tienen cara de.
5: Tiene que jugar. Juliano Simeone de 4.
6: Tiene que jugar.
7: ¿Pero por qué no está yendo?
5: Tiene que jugar. Tiene que jugar.
0: ¿Y por qué están en el inframundo?
8: Ya llega, ya es uno
5: de los
6: que. Según lo que dijo Leo Paradiso recién, creo que no juegan algunos.
5: No creo, pero yo quedo con lo que
6: tengo. ¿Qué hacemos? Vámonos.
9: No, pero no son policías. No son policías.
1: Sí, policías.
9: La policía, Martín.
3: Es un viajero, amigo.
0: El señor de seguridad. El que tiene
1: I bet you please. Sir, please, take the bottle off your head. Take the fucking bottle off your head, sir. Sir.
3: Pero si tengo gaseosita, amigo. Es gaseosita.
0: No, el pollo tiene el first. Bueno, pollo, bueno.
3: No tiene bebida alcohólica, tiene Gatorade.
1: En París, la gente sí rompió todo. No como Mbappé.
7: Claro.
1: Bueno,
7: no, bueno.
1: Son así los franceses también, un poco,
7: verdad,
1: ¿no?
7: El último tiempo está medio así, ¿no? Como de prender fuego, llantas. Llanté.
0: Está bueno esto, está bueno.
3: Le fuegué.
7: Le fuegué, le llanté, le piqueté.
0: Y quinto Francia, ¿no?
7: Libertad, égalité, levité, piqueté. Dembélé.
3: Están tirando. Están tirando con de todo.
0: Deshabillé.
7: Deshabillé. Rebepé. Ende.
0: Terrible esto, pollo.
1: No estaba mirando. La verdad es que me chupa un huevo lo que pasa en Francia.
0: Es un huevo, justamente.
1: Porque estoy muy metido en el partido de hoy.
3: Dale, pollo, dale, pollo.
1: Anacleta, pero sí tengo el video 59, Nati J, con Edul, en otro móvil picante. Y si a usted le gusta el pollo, caray que le gustará estas pechugas.
0: Estuviste bien.
8: Francia tiene mucho mejor juego colectivo que Inglaterra y no se está teniendo en cuenta eso. Por eso
0: es un gag la pelota argentina.
8: Y los otros tres rivales, entre Cabo Verde, Egipto y Suiza,
0: cuando él da primicias,
8: el partido con
0: ella
8: bebotea. Fue contra Cabo Verde y Egipto. Argentina, como que le hicieron goles medio fuera de contexto. ¿No? Es que,
3: Nati J fue más mundiales que Macaya.
8: Sí. Empataron, sí, se incomodó. En cambio, Suiza sí mereció
1: ahora,
8: el empate en la previa.
1: ¿Qué? Ahora,
0: ¿qué pollo?
1: Chiste aparte. Sí. Gol, sí. Estos dos cogieron, ¿no? Porque si no.
0: Mirá,
1: porque si no.
7: Si no me mato.
1: No, no.
0: Para
1: primero,
0: mí,
1: que, primero que me mato y segundo te digo.
0: No pueden estar en pareja.
1: Todo,
0: con hay, otras personas.
1: Hay, no, hay un límite. Hay un límite donde todo es gracioso, gracioso. Pero Nati J te apoya los las tetas todos los días y estás concentrado en Miami, Estados Unidos, y todos los días las tetas de Nati J.
3: ¿Y quién me la jalan ahora?
0: Claro, exactamente.
3: Alguien que me la jale.
1: No, no. Uno.
0: Mira,
1: la pija,
3: perdón,
1: no es de trapo,
3: y hay una cosa también.
1: Decía mi padre el gallo.
0: ¿Ah?
3: A Edul. Hay muchos que le quieren dar a Edul, ¿eh?
0: Mira,
1: sí, claro.
0: No, Edul no me. No, solo me gusta cuando está al lado de Nati, pero por contexto, porque está Nati ahí. Pero si
3: sí,
0: no, no me
3: pero
0: interesa,
3: Edul sabe.
0: Pero él, sí,
3: sabe.
0: Pero él venía muy tímido. Ay, y de repente empezó a entrenar para la velada.
3: Sí.
0: Y se le agarró mucha testosterona en la cabecita. Y ahora es un degenerado y un maleducado.
3: Pero ya van, ya van, no, ya van varias.
1: Pero lo decís como cosa, como
0: por
1: algo
0: supuesto,
1: bueno.
0: Por supuesto,
1: como algo
0: bueno.
7: No me parece tan degenerado.
3: Ya van
0: no,
3: varias.
0: No, bueno, para lo que puede ser Edul. También recordemos que es mermelada Edul.
7: Traje preservativos de frutilla.
0: Claro, pero para mí sí cogieron, pero no estuvo tan bueno, entonces es como bueno, ya fue.
3: Para mí ella
1: ¿cómo
3: quiere.
1: ¿Cómo no va a estar bueno? Qué linda pareja para ver haciendo el amor.
3: Para mí ella
1: en un,
3: quiere.
1: En un sillón en la esquina, en la oscuridad, fumando.
3: Para mí ella quiere.
7: Yo, ellos.
3: Y él quiere, pero. Le dijo.
0: ¿Intimida?
3: Ahora no puedo pensar en otra cosa que no sea el mundial, le
0: claro,
3: dijo.
0: Claro, no
3: él.
0: Puedo, no puedo. Pero, ay Dios, qué bronca me da. Empieza Nati J, babe, vamos al
1: está
0: horny.
1: Está sufriendo navaja,
0: No, es que boludo. Sí.
3: Es, que es así, bronca. Está todo hablado.
0: Sí.
3: Pero él no quiere.
7: No, no, no.
3: Ya se manifestaron que se gustan, ya por ahí se dieron un beso.
0: ¿Qué pasa? A ella tampoco le gusta. Yo tengo mucho Lore, lo sigo hace muchos años a esta pareja. Y a ella le gusta, pero le parece medio un pelotudo también. No le termina.
3: ¿Quién no se ha cogido un pelotudo?
0: Bueno, eso también.
1: No hay una sola persona que no se haya cogido un pelotudo y que tenga una vida sexual activa.
3: Y que no haya sido uno el pelotudo también.
7: Claro.
1: Tremendo.
0: ¿Qué?
1: Tremendo. Graciela Alfano.
7: Sí.
1: Video 61.
3: Buen apoyo.
1: Graciela Alfano.
7: Sí.
1: Subió un video hecho por IA. Quiero aclarar. Porque el pollo a veces trae IA, pero avisa si es IA.
7: Bien.
1: Bailando tango con el Diego.
3: Eso no es tango.
0: ¿Cómo que no? Es el clásico tango.
3: Eso es
0: Campa.
3: Merengue, chicos.
0: Mirá, nunca hiciste eso en el canto del tango.
1: Es el clásico tango argentino.
0: Campa es el clásico tango, por favor, te pido respeto.
1: Un poco backrooms esto.
0: Mirá cuando se es super backrooms. Sí.
1: Al, pollo
0: cuando...
1: no le, al pollo le da miedo.
0: Se empezó a terciarizar el pollo. Mirá.
3: ¿Quién le maneja el teléfono al Alfano?
0: A Graciela Alfano, su vagina. Tiene una vagina CM, que es la primera en el país.
1: damas y caballeros, esto ha sido el Pollo News.
0: Sí, Pollo.
1: La información mundialista. He dejado todo.
0: Sos gracias, un grande, Pollo, gracias.
3: Muy bien.
0: Ojalá gracias, vuelvas, Pollo. Nos gustó tu laburo.
1: Gracias, Pablo Martín Mir. Pero bueno, este año la quedaron varios, Araujo, varios. Así que bueno,
0: bueno.
1: Tal vez el futuro está acá.
0: Bueno.
1: Volvemos, por favor,
0: volvemos
1: a la mesa,
0: Wow, el Pollo la verdad me dejó gallina de piel.
3: Pati tieso.
0: Gallina de piel, vamos a escuchar unos audios. Muy cansado
7: de tanta información, tanta data.
0: Por eso, vamos a distender con la voz de nuestros bebés. Hola.
7: Hola.
10: Buenos días, sequeros. Feliz campa años.
7: Ahí va.
10: Estoy acá esperando al Perico para la previa del partido.
7: ¿Qué Perico?
0: ¿Al Perico?
7: ¿Están buscando?
0: No, claro, sí. Hola.
7: Hola.
11: Buen día, y que sienses. Feliz cumpleaños, campa. Hoy también es mi cumpleaños.
0: Hey.
11: Soy Gastón, el creador de la ex intro poligonal.
7: ¡Epa!
11: Sí, coincido. Nadie iba a mi cumpleaños. Vacaciones de invierno, con correr entre ríos, frío, viento. No, era muy difícil.
3: Bien, gracias por el apoyo.
7: Feliz cumpleaños.
0: Feliz cumpleaños, campa, es el peor día del año, yo lo sé porque yo también cumpleaños.
3: Sí, siempre gris.
1: Claro, no es muy de celebrar, campa. No es como, gracias, feliz cumpleaños.
0: Quiero que levantemos el cumpleaños de campa.
3: Me parece que el cumpleaños es una fecha más como cualquier otra, chicos. La verdadera edad pasa por dentro.
7: Totalmente.
3: Por lo que te hayas metido adentro.
7: Totalmente.
0: Está bueno. Como, sí, por ejemplo, culiarse a Constantino.
1: Estamos festejando el cumpleaños de Ezequiel Campa. Uh-huh. Hola.
12: 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No voy a ver a Campa.
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7: Ahora el Pollo.
0: Sí. Lo perdiste, el Pollo.
1: El Pollo va a perder.
0: Muy bueno el Pollo.
1: Va pidiendo pista el Pollo,
0: Qué bueno el Pollo.
1: Qué bueno el Pollo.
0: Con qué poco,
3: Y vas a tener que empezar a hablar del fútbol local, porque el Mundial termina el domingo.
1: Y el Pollo puede.
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3: Karaoke.
1: Todo lo que vos quieras, campa.
0: Feliz cumple.
3: Obvio, es mi cumpleaños.
1: 11-40-41-96-60.
13: Buen día, hermosos.
1: Buen
13: campa,
1: día.
13: Muy feliz cumple. Fuiste el primer comediante que fui a ver en mi vida. Abel Macafé, 200 pesos salía la entrada. Y de toda la gente que había, justo a mí, me preguntaste si seguía cogiendo con mi novio. Desde ese día me traumé y nunca más fui a un show de stand-up, pero te quiero mucho.
3: Pero qué loco, porque en el Belma fue hace 20 años y los comediantes no hablaban con el público.
1: Y se ve que vos estabas muy inspirado.
3: Yo ya lo hacía, evidentemente.
0: Se ve que vos solo querías saber eso.
1: Yo te fui a ver en el Belma.
3: ¿Y hablé con la gente?
1: No recuerdo. No, hablaba de la pija de Brad Pitt.

0: hacer giras.
1: Perdón, esa es la pose y qué.
2: No, no, sí, pero no, porque no, nos obligaste, ¿no? Porque lo dijimos.
3: No. Para mí hay una enorme diferencia entre no. una pose y qué y la pose teatro de revistas. Te invito a que vengas o te señalo a mis compañeros del elenco.
2: Que estamos pensando, esto es irónico, eso es lo
3: único. Claro, sí. Claro, hay una diferencia. A mí la que me vuelve loco, y yo tenía 8 años y veía las publicidades de Titanic con Artaza y Cheruti.
0: Más
3: claro,
0: pilas que las gallutas.
3: Claro, y los veías parados así como... Y a mí me da una bronca. Me da una bronca que me invites con las manos. Invítame de otra forma, no sé. Como...
2: Invítame con...
0: Pero ese problema, ¿sabes cuál es? Ese es el pedido del fotógrafo y el artista que no se niega.
2: Sí, exacto. Claro.
0: Hacé ahí algo está. Como así.
1: No lo voy a hacer. Escúchame, le escribí a Male Pichot para que venga al programa.
0: Sí.
1: Y me dijo, me encantaría. ¿Vos preferirías estar ese día o preferías no estar
0: ese día?
1: Me
0: da exactamente
1: día?
0: Lo mismo.
1: Tremendo.
2: Terrible.
1: Titular, poneme.
2: Terrible. Me da exactamente lo mismo todo lo que tiene que ver con Malena Pichot. Ezequiel Campa.
1: 11-40-41-96-60.
4: Sí. ¡Ey! Segundo año. No, mentira, hoy no hay nada porque me pedí licencia por la escaloneta. ¿Y qué?
2: No, bueno.
1: Bien, me gusta el histrionismo. Con ese histrionismo no podés decirle que no.
2: No, es verdad.
3: Este
2: eso.
3: Wake and Bake,
2: es verdad.
3: ¿Cómo salió? Bien jugado, amigo.
2: Buen día.
5: Hola, chicos, buen día. Feliz cumple de Campa. Que la pases muy lindo. Vamos a Argentina hoy. Quería preguntar si es verdad que en el teatro la próxima vez va a haber strip poker para saber si sacó la entrada o no.
1: Saque la entrada porque va a haber pezón, sí. Va a haber pene, vagina.
2: ¿De quién?
3: Y nada de póker, ¿eh?
1: No, traemos unos strippers de repente.
2: Perfecto.
1: Se puede pasar.
6: ¡Oh, feliz cumpleaños, Campa!
0: Gracias.
2: ¿Te gustó ese saludo?
0: Ese me gustó así, ese, como haciendo caca.
2: Es lindo, es lindo.
0: Me gustó,
3: ese
0: me gustó.
3: Chabón del gimnasio que siempre grita.
2: ¡Hola!
7: Hola, acá también de Concordia. Feliz cumple, Campa.
0: Muchas gracias,
7: ya me Concordia. Pedí... Bueno, yo tengo el porro de anoche y ahora me falta solamente que me llegue Perico. Abrazo.
2: ¿Para qué dices?
0: No, Perico,
2: basta
0: no.
2: Con Perico. Sí quiero a Malena
1: Hola,
2: Pichot,
1: chico,
2: por favor.
1: Strippers del Chavo pide la gente para el teatro. No sé si stripper. Me da el presupuesto. Saque entrada.
2: Campa, ¿vos sabías que hay mucho porno del Chavo?
0: Sí, y de las tortugas ninjas.
3: Sí, las tortugas pinjas.
0: Las tortugas pinjas y el chapulín también.
2: El chapulín también.
0: ¿Y del Chavo hay mucho?
2: Aparentemente hay un montón de porno del Chavo.
1: Sí, mira. Nunca me he enterado.
2: No, me enteré ayer.
3: El código da Vinci.
1: Estamos en vivo en @porterixoficial. Por favor, póngale like a esta. Por favor,
2: like.
1: Te lo pido, por favor, mamachita. Y a Campa no le gustan las sorpresas, pero es su cumpleaños y tenemos una sorpresa para Ezequiel Campa.
0: ¡No! ¡No! ¡Me muero de loco!

0: pero porque eso es re heavy, re jodido.
1: Yo sé que... Uy, no, no te...
2: Sí, dale, dale, dale.
3: Por favor, acompáñeme, Heavy. El Heavy en vivo de Nike, en sí. El cumpleaños de Campa. Siéntese, Heavy. Acá, mira, tiene un lugar al lado de Anacleta. Le presento a Anacleta, Navaja. Damas y caballeros, el Heavy en vivo. En Nike, en el cumpleaños de Ezequiel Campa.
1: Yo sé quiero, me emociono. Con el Heavy. Y estoy sin voz porque estoy jodido.
3: Dale, no... Ezequiel siempre intenta imitarlo, Heavy.
2: Le sale mejor que lo que acaba de hacer, ¿eh?
1: Pero, sí, estoy sin voz.
3: Pero nunca
1: hoy.
3: Llega al remate, Heavy. Como no que llegué. Si yo sí quiero.
0: ¿Sí?
3: Y después sí. No.
1: No, me, no, no tengo sabe remate.
3: Dónde
1: yo sí quiero. Yo sí quiero, lo imito, pero no tengo.
0: Pues ves, no tengo remate.
3: Se le va, claro.
0: Lo imito, pero no tengo remate.
2: Exacto.
1: No lo puedo creer. Nos vimos en Mar del Plata hace poco.
0: Nos vimos en Mar del Plata, nos cruzamos ahí. En la sí. peatonal de Mar del Plata, en un sí. bar, estuvimos, no comiendo juntos, pero estábamos ahí...
1: ¿Por qué soy jodido?
2: Vamos, no lo intentes más.
0: Ya
2: no
0: vamos a ir a comer juntos.
3: Claro.
2: ¿Eh? Qué bien.
3: Heavy, ¿cómo es?
0: Yo sí que no voy a un bar por primera vez y digo, mozo, lo de siempre.
4: Sí, señor.
3: Heavy, ¿cómo está? ¿Está nervioso Heavy con el día de hoy por el partido?
0: Sí, sí, yo soy muy, muy apasionado por el fútbol.
3: Ah, sí, porque a veces los que son Heavy no se meten en eso.
0: Sí, soy apasionado, aparte yo jugaba al fútbol.
3: ¿Qué?
0: Y el director técnico siempre me mandaba al banco y sábado y domingo no hay banco, así que bueno. Es tonto, pero suma. Pero estoy muy apasionado, sí, voy a juntar con mis amigos.

0: con calambre, con tuco.
1: No,
0: sí.
1: Calambre.
0: Sí, calambre, le decimos calambre porque queremos que se vaya rápido.
2: ¿Y tuco?
0: ¿Y tuco? Y tuco baila salsa muy bien.
2: Ay, wow.
0: Son mis amigos entrañables y vamos a ver juntos el
1: hoy
0: partido.
1: Se junta a ver el
0: hoy
1: partido,
0: nos juntamos.
1: Heavy. ¿Y comen algo? ¿Pican algo?
0: Sí, picamos algo, sí, un mondonguito y...
1: Ah, qué mirá, pesado.
2: Qué fuerte.
1: Claro, porque sí, es heavy.
3: Sí, ¿tienen cábala?
0: Tenemos, sí, tenemos cábalas. Siempre lo vemos juntos el partido y, bueno, sí, tenemos algunas cábalas.
3: ¿Y grita los goles?
0: Por ejemplo,
3: o no,
0: un amigo mío se hace la permanente, Tuco se hace la permanente y se la saca enseguida, por ejemplo.
1: Claro.
3: Porque es jodido.
0: Es jodido, sí, sí.
1: Heavy.
0: Sí.
1: ¿Puede tirarme una catarata de yo si quiero?
0: ¿Cómo no?
1: Estoy en sus manos, Heavy.
0: Yo si quiero escupo para arriba y no me corro. Yo si quiero mi perro boxer, lo llamo Sleep. Yo si quiero no uso Sleep, va, se corre la bola. Yo si quiero voy a ver un mimo y le grito, no se escucha, no se escucha. Yo si quiero entro a un vivero y digo que cada tanto tengo un brote. Porque soy jodido. Yo si quiero me tomo un micro de larga distancia y me bajo a las dos cuadras. Porque soy jodido. Yo si quiero con mi profe de matemáticas escucho divididos y sumo.
1: Ahí va.
0: Porque soy jodido.
1: Más jodido heavy, más,
0: yo
1: más.
0: Si quiero me hago gárgaras con alfajores de maicena. Siempre lo hago eso antes de cantar, porque yo canto y vengo de un ensayo con mi banda, Las Liendres.
2: Las Liendres.
0: Sí, que vamos a hacer cuando se junten los piojos de vuelta, somos soporte.
2: Y claro, claro,
0: con las Liendres.
1: Abren las Liendres.
2: Teloneros.
0: Sí, sí. Tuve muchas bandas, ¿eh?
2: ¿Cómo cuál era?
0: Calcevita, que se disolvió enseguida.
1: ¿Calcevita?
0: Calcevita,
3: Calcevita,
0: sí.
3: Eso para los más grandes, para los mayores que saben lo que era Calcevita.
0: Achaque 77.
1: Achaque 77.
0: Sí, Achaque 77. Como el Ojete, una banda que poníamos los carteles, tocan como el Ojete y la gente no venía a vernos.
1: Claro. Banda tributo.
0: Claro. Sí,
1: banda de todas. Tocan como el Ojete. Pues.
0: Claro. Es poco repertorio, que hacíamos un solito, un tema solo.
2: ¿Un solo tema? Sí. ¿Cuál era el tema?
0: Viejo, mi jodido viejo. Ah. Una versión del tema de Piero, que dice... Viejo, mi jodido viejo, siempre escupe contra el viento. 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Viejo, mi jodido viejo.
2: Para vos.
3: Ahí va. Para mí. Gallina de piel. Gallina de piel.
0: ¡Qué no emoción! ¡Qué emoción!
3: Un día me va a salir el...
1: Yo sé que... ¿Hay alguna canción? Porque veo que los dos... Bueno, Ezequiel está un poco comprometido, sí, de la garganta hoy, pero canta muy bien.
3: Muy
1: me
3: bien.
1: Encantaría muy bien ver si el Heavy y Campa...
2: ¿Un dueto?
1: Pueden hacer un dueto, pueden cantar algo juntos.
2: Mirá este programa, Guille, mirá lo que es ese programa.
3: ¿Qué podemos cantar, chicos?
0: Lo que quiera. Lo que quiera es el cumpleaños de él.
1: Es el cumpleaños tuyo,
3: ¿pero tiene que
1: Campa
3: ser un dueto o
1: no,
3: una canción?
1: No, algo como Copani puede ser, algo que... No sé,
3: tenemos una pista
1: que cantás vos, Nino Bravo.
3: Ah, me gusta Nino Bravo.
0: A mí también me gusta Nino Bravo, sí.
1: Ahí va.
3: ¿Sí? Ah, pensé que venía un...
1: Porque soy bravo.
3: Sí, porque soy bravo. ¿Puedo cantar?
0: Usted nombró a Copani.
1: Un beso y una flor.
3: Un beso y una flor.
2: Mira, Copani.
1: Yo si quiero voy a ver a Nino Bravo y no aplaudo. No es tan bueno.
4: No, y no...
1: El Heavy...
4: Claro.
1: No.
3: Ahí está, mirá.
1: No sale.
3: Ah, ¿está con auriculares? No, está en tiro auriculares.
0: No, me pongo los
1: auriculares. Póngase, sí.
0: Me pongo los
1: auriculares. Anacleta, fíjese si el Heavy tiene bien el volumen.
3: 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Campos y me iré lejos de aquí. Cruzaré llorando el jardín y con mis recuerdos partiré.
1: Canta muy bien el Heavy.
2: Fíjate también.
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1: Porque en vivo.
3: Porque soy jodido.
0: Ya.

0: Campa. ¡Feliz cumpleaños, Campa!
1: ¡Feliz cumpleaños, Ezequiel Campa!
2: ¡Feliz cumple!
3: ¡Porque soy jodido!
1: Heavy, tíreme
4: yo si quiero no me invito a mi cumpleaños.
1: Ahí está.
0: Heavy, Santi Maratea hizo eso.
1: Heavy, tíreme otra catarata de chiste, Heavy.
4: ¿Cómo no?
1: Quiero ver si puedo lograr hacer uno bueno, yo.
5: A vos.
1: Que me salga uno bien.
5: Sí.
4: Yo si quiero hago dedo en una carrera de Fórmula 1.
5: Sí.
4: Yo si quiero voy a los autitos chocadores y manejo con precaución.
5: ¿Época de Video Match? ¿Cuáles eran en aquella época? ¿El show del chiste?
4: No, el cómic. Yo participé en el cómic. Sí.
5: El cómic.
4: Y después me quedé una temporada ahí trabajando.
6: Sí. ¿En qué año fue el cómic?
4: 2002.
6: ¡2002! ¡Ahí está! ¡Sí!
4: ¿2002?
6: Sí, ayer lo estaba viendo. Re coincidencia, sí. Pero ayer lo vi.
4: En el 2002.
3: Hace 24 años.
4: Hace 24 años.
3: Yo sí quiero hago la cuenta porque se jode.
1: Pero ves, no sale. No.
4: Ahora estoy haciendo un unipersonal y bueno, por razones económicas voy a tener que achicar el elenco.
1: Heavy, ¿la conoce?
0: Es la mejor risa del mundo.
1: ¿La conoce a Flor Vinia, Heavy?
4: No tengo el gusto de conocer. La conozco de nombre.
1: Claro.
4: No
1: va a venir, pero.
4: Se pone celosa mi novia. Yo estoy saliendo con una chica.
0: ¿Sí? ¿Con quién?
4: Sí, con la hija del psicólogo, de mi psicólogo. Estoy saliendo con la hija de mi psicólogo que se llama Analisa. Ella.
1: Está muy bien.
6: ¿Y hace cuánto están?
1: ¿Y la analiza?
4: Hace una semanita que estamos.
0: Ah, nada, muy poco, muy fresco.
4: Y nos vimos solo una vez.
5: Una sesión.
4: Por videollamada nos vimos.
6: Ah, ok.
4: Sí.
1: ¿Y de qué?
4: Tenemos mucha onda. Y yo estuve saliendo con una chica coreana hace poquito.
0: Ah, antes de analizar.
4: Sí, que era corista, digamos, coreuta, corista de mi banda. Y bien. Bueno, ella.
0: ¿Qué pasó? ¿Qué pasó con la coreografía?
4: No, ahora se hizo solista. Se hace llamar Solista Silveira. Sí, se hizo solista. Y bueno, y canta, ella canta muy bien. Pero en los coros estaba muy bien porque era coreana. Y los coreanos son los que mejor corean.
1: Claro. Ya tenían el gentilicio. Ya habían nacido con una profesión.
4: Así es.
5: ¿Y de cumpleaños tenemos? ¿De cumpleaños? ¿Chistes de cumpleaños?
4: ¿De cumpleaños?
5: De la torta, de los invitados, del mago.
4: Del mago. Yo si quiero doy clases de magia y le digo a los alumnos que no se hagan ilusiones.
0: Me encantó eso.
4: Yo si quiero voy a comer con un grupo de magos y pedimos fideos con truco.
1: Está muy bien. ¿Y con pesto no tiene, Heavy?
4: Con pesto no. No tengo pasta para hacer chistes con pesto.
1: El Heavy sabe.
4: Pero si me da una pista.
0: Le tiro la posta.
4: Muy bien.
5: Qué bien.
0: Good times.
1: ¿Qué pasa con Flor Vinia? Tengo un video de Flor Vinia que estoy. Lo que me ha quedado en la rutina. Me gusta. Es como que quiero vivir la ilusión.
0: Terminar.
1: No, obvio.
4: ¡No!
3: No, se cayó.
0: Se va a caer.
1: No fue tanto.
6: Ariel tiene piernas.
7: Que soy muy torpe. No. Porque me indicaron que había que ponerse acá.
8: ¡Es de la suerte, comadre! ¡Es de la suerte! ¡Claro que sí, por supuesto!
1: Heavy, ¿usted dónde? Bueno, lo va a ver el partido, lo va a ver con Tuco y
6: Calambre.
1: ¿Lo ve en su casa? ¿Usted es propietario, Heavy?
4: En realidad estoy alquilando un mono ambiente que es muy chiquitito. Yo diría que es un. De los monos es un tití ambiente.
0: Ahí va.
1: Un tití ambiente.
4: Porque es muy chiquitito.
1: Claro, claro.
4: Es muy
1: como
4: chiquitito.
1: Un tití.
5: ¿Y gritan los goles o no los gritan?
4: Sí, gritamos con el delay, ¿no?
1: Claro. Usted, pero lo ven bien, lo ven por antena, pero usted y sus amigos le ponen el delay.
4: No, en realidad le confieso que no tenemos ni tele ni nada, pero lo escuchamos a través de la pared.
1: Claro.
4: Del vecino.
0: Pero podrían ir a verlo a algún lado.
4: Sí, pero no queremos. Queremos nuestra intimidad.
0: Ah, ok. Está bien.
4: Porque en el no sé. Bueno, Calambre le gusta ver el. ¿Cómo se llama? El cooling break.
6: El cooling break.
1: Sí,
0: la pausa
1: claro,
0: grande.
4: Él ve solo eso.
0: ¿Cómo?
6: Pero claro.
3: El resumen.
4: Sí, sí.
6: Pero la pausa de hidratación.
0: Solo ve las pausas. ¡Sobredilatación! ¡Sobredilatación!
6: Eso es lo más jodido que escuché en mi vida. Yo solo miro las pausas de dilatación.
4: Pero es muy bruto. Calambre es muy bruto. La novia tenía un chichón en la frente y él creía que tenía un embarazo psicológico.
0: Claro, claro, pasa a veces, pasa.
4: Sí, es muy bruto. Me hace preguntas, ¿por qué todos los próceres tienen nombre de calles, por ejemplo?
1: Claro, claro. No, ahí por un gran misterio. Ay,
4: ¿por qué todos los relojes no son sumergibles y todos tienen malla?
1: Tienes razón.
5: Es verdad.
1: Tienes razón. ¿Qué otra pregunta así filosófica tiene, Heavy?
4: No, yo me hago preguntas todos los días. Me hago preguntas y me contesto, ¿no? Me hago preguntas y me contesto.
0: ¿Cómo cuáles?
4: Pero yo fui a un programa de preguntas y de respuestas y le dije, acá el que pregunta soy yo, le dije al conductor.
1: Claro.
4: Y me echaron.
0: Y sí,
1: claro. Claro, sí, sí, Heavy, sí. Pues no funciona nada.
4: Me echaron como cuando me echaron, hablando de fútbol, ¿no? Uh-huh. Cuando fui de té.
1: No.
4: Yo fui de té, sí.
1: ¿Fuiste de té?
4: Sí,
1: bien.
4: Sí, fui de té.
6: ¿De qué equipo?
4: El Jodido Fútbol Club.
0: Ah, mirá, qué buen nombre.
1: Buen nombre.
4: Fui de té, ¿sí?, del equipo.
0: ¿Qué liga el Jodido Fútbol Club?
4: No, la liga, una liga que organizó una casa de artículos sexuales, digamos. La liga de un lugar
0: la
4: de lencería.
0: Liga.
5: La liga, la liga.
0: Ahí está, la liga.
6: Acá, claro, la Porta Liga.
0: La Porta Liga. Sí,
4: la Porta Liga.
6: Claro.
4: Muy bien.
1: No trate de ser más heavy que el heavy,
4: No,
1: ¿eh?
4: No, no, pero está muy bien, sí.
5: ¿Hay un método heavy para hacer chistes así?
4: Hay un método porque hay que tener actitud. Eso es lo más importante, ese querido, es tener actitud. Por ejemplo, entrar a la peluquería y decirle al peluquero, quiero que me lo deje como está. Por ejemplo. Es así, es así.
6: Sí,
4: es ponerle, digamos,
0: actitud. ¿De qué otra manera se puede poner actitud?
4: Y, por ejemplo, buscar laburo como sereno y decir que uno no trabaja de noche.
6: Claro, claro.
4: O sea, ahí, por ejemplo.
0: Bueno, tenés tu actitud.
5: ¿Te pone nervioso el partido?
4: Me pone nervioso.
5: Los nervios.
4: Estuve en Uruguay y me puse nervioso en Punta del Este, por eso regresé con los nervios de punta. Y
1: claro.
4: No es tan bueno, pero lo juntás con otras cosas y te haces un show.
1: Sí, no, claro.
6: ¿Qué no?
1: Gana por acumulación, como todo humor.
5: Es una ametralladora. Es una ametralladora.
0: Nunca había algo así.
4: Y Calambre se mudó porque Calambre vivía enfrente de un regimiento. Y es tan bruto que se mudó a otro lado porque daba enfrente y no quería ver los Cabos Verdes.
1: Claro, claro. Calambre.
6: Es
1: muy futbolero.
0: Sí,
1: Calambre.
0: ¿Quién lo mandó?
5: Del Mundial ahí.
4: Y es muy amigo de la gente de Egipto, por ejemplo, Calambre.
0: Ah,
4: sí, porque él vivió en Egipto, vivió 2 años y presentaba shows. Sí, era maestro de ceremonias.
1: Clave.
0: ¿Y tiene algún vínculo con España, Calambre, ahora?
4: Calambre, sí. Bueno, con Nelson Castro van a irse a Granada. Uy, sí que a Granada.
0: No, claro, bueno, pero
1: ahí va, por las guerras.
5: Sí,
1: claro.
5: Con Messi, ¿qué pensás? ¿Qué
4: yo piensas si quiero que voy a la Tomatina vestido de rojo?
1: Ay, claro.
5: Bien.
4: Porque soy jodido.
0: Y claro, claro. Sos re jodido.
5: Sí, y de Messi, no tenemos nada de Messi.
4: Messi, me siento bien acá. Messi, sí. Messi medio, así que estoy poniéndolo en las palabras, en el lenguaje, pero Messi.
5: ¿Podemos armar uno entre todos de Messi?
1: A ver.
0: Sí, cómo no.
5: Yo sí, si Messi quiero, medio juego con Messi y no se la paso. Porque soy jodido.
0: Eso está bueno.
1: Le falta un poco.
0: Sí, de
1: un
0: condimento,
1: poco de punch,
0: pero
1: le pasa.
5: Yo sí si quiero juego con Messi y le digo.
1: ¿Ves cómo recuperó la voz?
0: Sí, sí,
4: muy bien, milagrosamente.
1: El heavy le recuperó la voz a Campa.
5: De repente estoy con la voz recuperada, pero no tengo el. Yo sí quiero.
0: Casi. Está por ahí, ¿vale?
5: Pero construyamos entre todos uno de Messi.
0: Construyámoslo entre todos.
1: A ver, el chiste perfecto
4: de Messi. Vamos a pensarlo.
5: Yo si quiero lo miro a Messi y le digo. ¿Qué sos, Messi?
0: Me gusta.
1: Está bien,
5: ojo, hay algo.
4: Yo si quiero armo un equipo con 11 arqueros y le digo a Messi que esté en el banco.
1: Está. A ver, uno con Messi.
0: Me da ansiedad social lo que
5: a ver la gente en el chat si se le ocurre algo con Messi.
4: Yo si quiero le digo a Messi, ¿quién te conoce a vos?
0: Claro.
5: Hay uno bueno ahí. Yo si quiero le digo a Messi, vení, Bobo.
0: Sí, estaba pensando algo para andar para allá, Bobo.
5: Vení, Bobo. Claro. Vení para acá, Bobo.
0: Me parece que no se puede hacer un chiste con Messi.
6: O le doy un cheque y lo mando al banco, algo que iba por ahí.
5: Sí.
4: A ver. Puede ser.
0: Está bueno esto.
6: No, es un brainstorming, es un think tank.
1: Estamos pensando.
0: Me da mucha ansiedad.
5: Otro que yo si quiero, me empomo a Anton Rocco.
1: No. Bueno, damas y caballeros, el que viene.
4: Gracias.
1: Por favor, póngame el Instagram de...
4: Sí.
1: Del titiritero que maneja el heavy también, ¿no?
4: Eduardo Calvo, sí. Punto actor o Eduardo Calvo, ahí me ubican, Calvo, me ubican en las actor. Redes, que las redes me las puso heavy, el Negro ¿dónde? Raba, otro amigo que tengo en Mar del Plata, sí. El Negro Raba.
5: Yo el otro día estuve caminando por la Avenida Corrientes y vi en el centro de la cooperación,
4: ¿sí?,
5: un afiche de una obra de teatro en la que estás.
4: Sí, estuvieron. Ahora estamos un poco de gira. Con este es el baile del monito. Uh-huh. Vamos a tener funciones que ya voy a informar por las redes. Es una obra de Pablo Lisandro Calvo. La dirige Pablo Lisandro Calvo. Y está Eduardo Calvo, no estoy yo, ¿no?
1: Claro, sí.
4: Con Mosquito Sancineto.
1: Bueno, estamos hablando de tope de tope. Sí.
5: Yo si quiero actúo con Mosquito y le tiro raid.
6: Sí, lindo. Eduardo Calvo lo viene el San Martín. Lo
4: a Mosquito no lo pican los mosquitos porque es un actor que viene de Love. Estoy haciendo un unipersonal que se llama Crónicas de un jodido alegre, el pibe que vio Titanic y no lloró.
0: Uy, muy largo.
1: Fuerza,
4: dirigido por Pablo Drigo. Estamos haciendo el Gran Buenos Aires. Vamos a estar en Ramos Mejía, en González Catán,
1: heavy,
4: en varios lugares.
1: Lo seguimos a todos lados, heavy.
4: Gracias.
1: Muchísimas gracias por venir al cumpleaños de mi querísimo amigo Ezequiel Campa. Ha sido increíble.
4: No podía faltar, y si faltaba no venía, ¿no?
1: Ahí va. Vamos, y caballeros, el heavy ha estado con nosotros. Un aplauso, por favor.
4: Gracias.
1: Espectacular. Ya regresamos.

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1: Vamos por la cuarta, vamos a ganar.
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3: Hola, mi nombre es Guillermo Aquino y esto es Guillermo Aquino respondiendo preguntas de ustedes.
4: Yo voy a terminar siendo.
5: Y Mario Vera, ¿no?
4: Camino a Mario Vera.
6: No, este no, Vito.
7: ¿Qué? En cuatro patitas o al hombro.
8: La gente quiere saber, ¿no?
6: Pero, boludo.
9: ¡Oy, oy, oy, oy, oy!
10: No, Dios, quiero mi alquia, yo no sé si
6: sabía. Salud.
8: Gracias. Hay una línea argumental distinta y yo incluso estoy haciendo un personaje distinto. Es como Homo Argentum.
11: Podés no responder, podés no responder.
6: No, hay momentos para todo, pero al hombre. Bueno, vamos con otra.
12: ¿Querés decir algo para la gente para la mano? Se arranca el tribunero, amigo.
13: ¿Arranca el tribunero?
12: ¡Ah! ¿A qué? Estoy girando con los lentes, boludo. ¡Qué viejo estás,
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0: República Argentina. It's a beer time. 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
0: Muchísimas gracias, José. Muchísimas gracias, Oslava. Y muchísimas gracias, Supermercados Día. Y especialmente muchísimas gracias a ustedes que están del otro lado. Pónganle like a este video. No importa la hora que lo esté viendo, ¿eh? ¡Ay, Dios! ¿Cuánto falta?
2: Un rato.
0: Cuatro horas.
2: Glup, glup, glup.
0: ¡Ah!
1: ¡Ah, Mica! ¡Papatino! Ahora voy para allá.
3: Eso, Mica.
0: Estamos en vivo en arroba Porterich Oficial. Póngale like, por favor. También estamos en la frecuencia modulada estereofónica 92.1 FM, toque bocina.
1: Honk.
0: Estamos muy cerca ya del partido Argentina-Inglaterra. Los nervios se hacen sentir. También estamos festejando el cumpleaños de nuestro queridísimo Ezequiel Campa.
1: El mejor de todos.
0: Estuvo muy bien el heavy,
1: Qué felicidad.
0: El heavy, recuerden, además lo pueden ver en Bendita. Está ahí en Bendita TV. Espectacular. Programón.
4: Y está igual que cuando estaba con Marcelo.
0: Está igual. Está igual.
1: Qué aura. Esa es la palabra. Sí.
4: Es que está bien aureado.
1: Está bien aureado. ¿Viste cuando te aureas bien?
4: Oh, estás bien, estás bien.
1: Sí, está bien.
0: 11-40-41-96-60. Hola.
5: Hola, soy Máximo Thompson. Y en este día tan especial, quiero mandarle un muy feliz cumpleaños a Ezequiel Campa. Congratulations, my friend.
1: Bueno,
4: Máximo Thompson.
1: Bueno.
4: Polémico.
0: Está bien.
1: Pero bueno, te mando un feliz cumpleaños.
0: Sí. ¿Es cumpleaños o es cumpleaños? Hola.
1: Hola.
0: Sí.
6: Dos, me acabé de acordar con la anécdota que contó la chica, que yo fui a ver a Campa por primera vez con mi mamá y fue mi primer show de stand-up.
0: Hay muchos,
6: ¿eh? No, qué lindos recuerdos. Y fue bastante apto para todo público. Esto habrá sido hace como 10 años. Nada, Campa, te queremos mucho.
4: Muchas gracias.
0: Increíble.
4: Muchas gracias.
0: Todo un
1: conquistador de madre.
4: A veces me olvido de las cosas que hice.
0: Haciendo reír a la gente hace cuántos años.
4: Hace más de 20 años haciendo reír a la gente y sobre todo riéndome yo.
1: Claro, ahí obvio. Va. Para empezar.
3: Sí. Poniendo una sonrisa en la boca de toda Argentina.
0: Sí.
4: Casi
0: qué lindo
4: que, no he hecho
0: que te
4: otra
0: pongan
4: cosa.
0: Una sonrisa en la boca.
1: Qué lindo, sí. Con consentimiento.
0: Siempre,
1: también.
0: Por supuesto.
3: Sí, claro.
0: Damas y caballeros, a lo que vinieron, su nombre es Sofía Gatica, pero todas las conocemos como Anacleta Bubblegum y sus Misterias Absurdas.
7: Misterias absurdas, son súper boludas.
4: Volvió esta canción.
1: Mirá, volvió la anterior.
0: Ah, es la anterior.
1: Claro, esta es la primera.
0: Ah, ok.
1: Me gusta, igual.
0: Sales.
1: No, mis

0: ¿Estás bien, pollo?
1: Yo sí quiero, tiro el micrófono.
0: Hola, chiquis, ¿cómo están?
2: Muy
0: ¿cómo
2: bien.
0: ¿Cómo están?
2: Bien,
0: ¿cómo están? Traigo algo hoy que les va a
2: encantar. Mirá que esas flores que le trajo el admirador,
0: Me gusta esto igual,
3: ¿Por qué a mí solo me trae flores cuando hablo por Telegram? No tiene sentido.
0: El capital erótico, estamos, amigo, tenés que usarlo más.
3: Ok.
0: Tenés que usarlo más. No, y aparte que este ramo se llamaba Bubblegum. En su defensa es bastante
2: algunos
0: para
2: se llama Crime.
4: ¿Y tiene olor a chicle?
0: Me lo metí en el ojo. Resulta que...
2: Sí.
0: Sacame pulpa porque me voy a volver loca. Resulta que Darío me va a traer el guión.
2: Mirá,
0: y entonces va a ser
2: mirá,
0: todo muchísimo más sencillo.
2: Esto.
0: Gracias, Darío, queridísimo, y gracias, Pepe, por imprimirlo. Mediados de 2010. Vamos a hablar de un documental el día de hoy, pero poniendo el foco en el ser humano, en una perspectiva muy interesante, sobre todo con lo que tiene que ver con la filmmaker. A mí me interesa mucho el formato del documental. ¿Qué elegís filmar? ¿Qué elegís que amerita grabar una película que se trate sobre eso?
3: ¿Por qué elegís ese sujeto?
0: ¿Por qué elegís ese sujeto? Bueno, Cristal Moselle, le vamos a decir de ahora en más. Cristal Moselle. Tenía 29 años, estaba caminando por las calles de Nueva York y de repente pasa corriendo entre la gente un niño, pelo muy largo, muy lacio, vestido de traje, con corbatita.
4: Niño de traje.
0: Un niño de traje.
4: Santi Maratea.
0: Podría haber sido tranquilamente, más no. Tenía unos rasgos indígenas, si se quiere, y corría entre la gente en zigzag. Todo el tráfico de la calle neoyorquina, él lo evitaba y salía corriendo. Cristal Moselle lo mira, dice, qué raro, che. Y atrás pasa otro niño exactamente igual, vestido igual, con el mismo pelo. Lo
2: como
0: mismo.
2: El segundo avión de las Torres Gemelas.
0: Imagínate si pasa el tercer avión.
4: Qué raro,
0: y el cuarto avión. Y el quinto y el sexto. Seis nenes, pelo largo, rasgos indígenas, de traje, corriendo en zigzag entre la gente. Cristal Moselle dice... Esto es el instinto artístico, lo que siento. Yo debo perseguir a estos niños. Yo debo saber qué traen entre manos.
2: Oiga, Cristal.
0: Bueno.
4: Pero perdón, Cristal.
0: Bueno.
2: Cristal es un hombre,
0: no
2: es una mujer.
0: No
2: ¿qué?
0: Te mueras, no, Cristal.
4: Eso quería saber.
0: Foto número uno, vamos a ver un poquito a Cristal.
2: Vamos
0: Moselle.
2: A conocer a Cristal.
0: Foto número uno, tenemos ilustrativa, foto número uno, foto número dos. Ella es Cristal Moselle.
2: Epa, buena face card.
0: ¿Viste? Imagínate.
3: Perseguime, yo soy un niño corriendo.
0: Soy un niño de rasgos indígenas de traje con el pelo atado, Cristal Moselle. Bueno, resulta que dice, acá puede haber una historia. Entonces, cuando paran en el semáforo, los increpa. Los
2: niños frenan igual, respetan la regla de tránsito.
0: ¿Viste?
2: Frenan el semáforo
0: y no quieren morir, ¿no?
2: Claro, bueno, y se también. Acerca a Cristal y les dice...
0: ¿Ustedes son de acá? Los nenes muy tímidos.
4: Where are you from?
0: Where are you from? Los nenes muy tímidos no respondían mucho. Les dicen, en la foto número 3 y la 4 podemos verlos, a los Angula Brothers. Son ellos.
3: Ah, te iba a decir, son los de Perro de la Calle.
0: Les dice...
4: Pensé que eran más pequeños.
0: Les dice, entre 11 y 18
2: años... Pensé que
0: eran
2: más indígenas.
0: No, bueno, son bastante indígenas.
4: Parece una banda tipo, para bailar la bamba.
0: Parece una banda, exactamente. Les dice, somos de Delancey Street. Delancey Street era en la esquina. Dice, pero yo soy vecina de acá, nunca los vi en mi vida, ¿cómo puede ser? Y les seguía preguntando cosas y ellos estaban cada vez más cerrados y le dicen, mira, nosotros no nos dejan hablar con extraños, le dicen los chicos. Le dice, ok, pero son hermanos, sí, somos hermanos. Y como que un poco se querían ir de Cristal Moselle.
2: Son como unos Jackson 6.
0: Son como unos Jackson muy
4: O puede ser como CQC también un poco.
0: Bueno.
2: Sí. O puede ser como Ike.
0: O claro. Puede ser como Ike también.
2: Y sí.
0: Y Cristal... hay uno que le gana la curiosidad, más allá de que tenía miedo, y les dice, ¿de qué laburás vos, Cristal Moselle? Y Cristal Moselle dice, yo soy Cristal Moselle, la filmmaker. Y ahí se les ilumina la cara a todos. Y dice, nosotros nos queremos meter en el negocio del cine. Entonces ahí nace una sociedad, una amistad en ese momento. Empiezan a... Cristal dice, ok, yo les presto cámaras porque ellos querían filmar una película. Yo me junto con ustedes, los filmo un poco. Y ella dice, bueno, mi primera idea para este... Ni siquiera era un documental. Era, voy a filmar a estos chicos extraños, quirky, que están intentando filmar una película. Pero lo que había detrás era mucho.
2: Y te metiste sola, Cristal.
0: Cristal,
2: ¿quién te mandó? O se metieron ellos con Cristal, no sé.
4: ¿Qué anda? ¿Alert?
0: Bueno, ahora vamos a ver, Campos.
2: No, imagínate, tu novia filmmaker, Cristal, Moselle, viene y te dice, encontré
4: seis
2: indígenas con pelo largo, vestidos de traje, caminando en la ciudad de Nueva York, y ahora esto va a ser mi año.
0: Esto va a ser, claro. No, mi año no, los próximos 5 años.
2: Ok.
0: Porque, ¿qué pasa? Había una historia muy grande detrás que tardó en desarrollarse. Acá está Crystal
2: pero
0: con los
2: parece
0: hermanos Angulo.
2: La tapa del disco de Blondie, Parallel Lines.
0: Pero es muy, son muy fucking cool.
4: Muy
0: ¿no?
4: buen
0: hay
4: pelo.
0: Que
4: con los hermanos. Le bajo a la derecha. ¿Cómo? El pelo que tiene.
2: Los guachiturros.
0: Bueno, no sé si son los guachiturros.
3: ¿Dijiste con los hermanos qué?
0: Con los hermanos Angulo. El apellido es Angulo. Angulo Brothers.
3: ¿Ellos seis son hermanos?
0: Ellos seis son hermanos entre sí.
3: Ok.
4: Cada uno tiene su peinado.
3: Está John Ralphie.
0: ¿No están intrigados? ¿No les pasa como a Crystal Mosellas?
2: La verdad que sí. No, estoy muy intrigado. Bueno. Primero, ¿por qué los mandó a cortarse el pelo?
0: Bueno, esto fue decisión de ustedes después en
3: el. Hay tres que los mandaron a cortarse el pelo de una forma y a otros tres de la otra.
0: No, esto es cuando ya no los mandaban, porque antes sí los mandaban a hacer muchas cosas. Primero quiero la foto número 6 para contarles un poco y agradecerle a la queridísima suprema habitante de Vortilox, Romy Masud, que cuando subí a mi Instagram ideas para mis series me mandó este documental de Wolfpack. La manada de lobos, si se quiere.
2: Claro.
0: ¿No? Que es la historia de justamente el documental que filma Crystal Moselle, que empieza con esta historia que no se cuenta en el documental, que lo descubrí yo después viendo entrevistas de ella contando cómo los conoce. Esto termina siendo la película debut de Crystal. Le gana mucho prestigio, pero no nos adelantemos.
2: Ok.
0: No nos adelantemos. Se encontraban en una plaza, charlaban mucho, principalmente de cine. Ellos solo hablaban de cine. Se turnaban entre ellos los seis para decirle: ¿y Crystal, cuál es tu peli favorita? Y siempre le preguntaban eso. Y Crystal les respondía, y eso era básicamente el intercambio entre ellos. Hasta que a los 5 meses de conocerse, orgánicamente, un día la invitan finalmente a la casa de ellos, un departamento en unos monoblocks del estado neoyorquino, en los que. En un housing
2: muy
0: project.
2: Soviéticos.
0: Muy soviético, muy. Munipa.
2: Era. Sí.
3: Lugano Bonanchu.
2: Claro.
0: Exactamente. Mentichi. Resulta que ahí se da cuenta, estos pibes la reviven. Era el mes de octubre, cuando va por primera vez a los 5 meses Halloween. De conocerlos. Halloween. El mes de Halloween. La única festividad que en la casa de los Ángulos se festejaba.
2: Es raro porque, por ejemplo, hay muchos protestantes y demás que justo Halloween es como la fecha
4: no.
2: prohibida porque, bueno, le hace...
3: Porque
2: claro, es muy pagana.
4: Es pagani.
0: Es muy pagani. Es súper Marcela Pagana. Sí. El mes completo los muchachos se dedicaban a producir lo que sería la festividad de Halloween. Hacían unos sets enormes con cosas que tenían en la casa, hacían mucho, mucho laburo para festejar Halloween. Ahí dijo: che, estos chicos la reviven. Antes de mostrar el primer clip para mostrar hasta qué nivel la viven, voy a poner una regla. De ahora en más me olvidé el gorrito, iba a ser servicleta, iba a ser un poco más hot. Exijo silencio para doblar en vivo. No pido silencio. Los rusos no pedimos nada. Exijo silencio para doblar en vivo. Muy clip bien. Número uno.
5: Gets boring around.
0: Se vuelve
5: here.
0: Aburrido por acá.
5: I write down
0: transcribo
5: the
0: los diálogos de todas las películas, lo que dice
5: says.
0: Cada personaje. Siempre estamos diciendo frases de nuestras películas favoritas. Entonces pensamos, ¿por qué no hacemos esas películas? ¿Por qué no somos esos personajes? Pulp Fiction tiene muchos personajes que todos podemos interpretar. Perros de Reserva es perfecta.
5: It makes me feel like
0: me hace
5: I'm
0: sentir
5: living,
0: que estoy
5: sort of.
0: Viviendo. Es un poquito
5: kind of magical,
0: mágico. La viven los muchachos.
2: Perdón, ¿esto en qué año?
0: En el 2010.
2: Ah,
0: ok, conocen.
2: No estamos, claro, no estamos en el auge noventoso de Perro de la Calle y Pulp Fiction.
0: Para
2: lo
0: nada.
2: Agarran, de hecho, ya
0: tarde.
2: Casi bien, haciendo claro. Bastardo sin Gloria.
0: Sí, sí, claro. Literalmente. Esto es entre el 2010 y el 2015 se filma la película. La reviven los muchachos. Crystal Moselle dice, fa. La reviven.
2: Igual
0: este sabes
2: que lo he hecho, ¿eh? No sí, escribir también. Diálogo por diálogo una película
0: pero
2: necesariamente, pero alguna escena sí. Y sí, una película desglosar la escena por escena. Sí.
0: Exactamente.
2: Como si pasó esto, después viene esto. Es un ejercicio.
0: Pero por una cosa más de mucho. Un ejercicio narrativo.
2: Claro.
0: Acá te das cuenta de que ni siquiera es un pasatiempo. Y si es un pasatiempo, le dedican una cantidad de tiempo como si fuese un trabajo full time.
2: ¿Ellos vivían solos? ¿Qué?
0: Bueno.
3: Claro.
2: Hay mucho misterio alrededor de esto.
3: Estoy esperando esa respuesta. ¿Quién es el...?
0: Crystal pasaba mucho tiempo en la casa de los hermanos Ángulo, grabando sus elaboradas recreaciones de escenas, ¿no? No solo transcribían los guiones, también pasaban horas, incluso días, construyendo elaborados sets y vestuarios con cartón, alambre y pintura. Antes de contarles un poco más sobre cómo fue esta crianza, clip número 2, Mukunda es Batman, exijo silencio para doblar. Este outfit está hecho de cajas de cereal y yoga mats. Esto es una yoga mat. Y estas partes más duras están hechas de cajas de cereal. Cuando lo hacemos, tengo que meterme en la mente del personaje. Tengo que ser todo lo fuerte que puedo ser para interpretar a Batman, porque es una responsabilidad de cierta forma. Eso suena patético para algunas personas, pero para nosotros, para nuestro mundo, es personal. Después de ver El Caballero de la Noche, empecé a creer que era posible que algo pasara. No porque fuese Batman en específico, sino porque se sentía como otro mundo. Hice todo lo que pude para convertir este mundo en realidad. Llévatelo. Crystal dice, ¿en qué anda esto?
2: No. Entiendo a Crystal,
0: ¿No?
2: No.
0: ¿Cómo que decís?
2: Sí. Hey.
4: Alta escuela de actuación.
2: No, o canal de stream,
3: A mí me...
4: O reality.
2: Sí. Estaban en una.
0: No como topijeado el traje. Lo hicieron bastante bien para
2: Está bueno el traje.
0: Mat y caja de cereal.
2: Está bueno el traje.
3: Salvo que Anacleta diga lo contrario, lo que dura esta sección, no se me meten con estos
0: Mira Speed, muy bien Speed. Crystal nota algo raro. Ella encontraba encantadora e inspiradora la pasión de los chicos, pero también notaba que estaban muy aislados, muy absortos en esta fantasía cinematográfica.
2: Caray,
0: ¿no?
2: Que la palabra es absorto.
0: Absorto. No al absorto, sí por el orto. Sus sospechas se volvieron serias cuando a los 7 meses de conocerse, Govinda le dice a Crystal, el segundo hermano más grande.
4: Govinda.
0: Sabes que sos nuestra primera amiga, ¿no? Sos la primera persona que invitamos a esta casa en la historia. Y dice, ¿qué? Como Govinda. La primera persona.
2: Claro, que puede entrar este mundo privado que tenemos nosotros, donde transcribimos palabra por palabra las escenas, nos hacemos trajes de Batman. Traje. Medios nenazos, ¿no? Bueno. Nunca te hacían sensatez y sentimientos.
3: Claro.
2: Sensibility no salía
0: pero
2: seguido.
0: Pero también porque eran 6 y tenían que tener buenos personajes todos, ¿viste?
2: Claro,
0: por ejemplo,
2: acá como una hora escolar, a mí me tocó.
0: Por eso. Pero ¿qué pasa? Acá dice Crystal, acá hay algo raro. Entonces empieza a hablar con ellos, Ellos no hablaban mucho, como les digo, aparte de películas, hasta que empiezan a contar un poco de su infancia. Exijo silencio para doblar clip número 3.
2: ¿Y estas nenas quiénes son?
4: Yo tengo
2: son
4: un aro de hula.
5: My parents
0: didn't Nuestros padres encouraged us. No nos motivaron a comunicarnos con la sociedad. Éramos cerrados. Siempre vivimos en este departamento de Nueva York, en el Lower East Side de Manhattan. No nos comunicábamos con la gente. Nuestro padre nos enseñó que no hay que hablar con extraños. Pero más allá de eso, no había ni que mirarlos a las demás personas. No hicimos amigos, no fuimos a la escuela. Nos educaron en casa, también por el miedo que le tenían nuestros padres a Nueva York. A cualquier cosa que pueda pasar. Yo creo que mi papá exageró, que estaba demasiado preocupado.
2: Perdón. Se puso un poco backroom la cosa.
0: No, esto vaya
2: ¿Qué carajo?
0: Un poco backroom.
4: ¿Papá Angulo? Un jodido.
0: ¿Papá Angulo? ¿Sí? Yo soy Papá Angulo y si quiero, claro. No salen de mi casa. ¿Qué tanto exageró el padre? Pasaron 5 años desde el comienzo de la filmación del documental hasta su estreno. ¿Por qué 5 años? Porque tanto los chicos como la madre tardaron mucho. Esto que acabamos de ver fue a los 3 años de filmación que empezaron a contar así las cosas que estaban pasando. En el medio lo filmó haciendo, vamos a hacer Omar Gentu. Bueno,
2: claro, se los bancó un rato a los boludos hasta que encontró lo turbio.
0: Lo magro. Resulta que ninguno de los hermanos parecía muy dispuesto a hablar del pasado. Recién a los 3 años y medio, Mukunda da un testimonio que aparece en el documental en el que dice: en invierno literalmente casi nunca salíamos. Cada año era impredecible. En verano había más chances de que saliéramos. A veces salíamos 9 veces por año, a veces una. En un año en particular no salimos en absoluto, les dice. Estuvimos todo un año encerrado en este departamento que, como pueden ver un poco acá, era así,
2: sí.
0: Era muy
2: pequeño. El chat dice, papá se volvió backroom.
0: Bueno, sí. ¡Sí!
2: Sí, sí, sí, sí. Papá se volvió backroom mal.
0: Absolutamente. Tenemos el clip número 4 para lupear, no tiene sonido, es para ilustrar un poquito imágenes de los padres, para contar un poco de la backstory de estos muchachos. La madre, ella, que la podemos ver Dios. Ahí, ella es ella es Suzanne Reisenbichler. Había nacido en el Midwest de Estados Unidos, en el medio del farm country, donde están las granjas, muy hostil, ¿no? Sí. Muy hostil todo. Pero ella era un alma libre, un espíritu libre, una persona muy abierta de mente.
2: No, sí, se la ve.
4: Muy Patricia Bullrich, bueno, el corte
0: sí,
4: de pelo.
0: Hay que decir que es un poco Patricia Bullrich, ¿ah, el corte sí? de pelo. Sí, sí, sí, sí, sí. Y ella soñaba con ir a Sudamérica. Soñaba con ir a Sudamérica. Entonces, un día se cruza un grupo de hikers, de gente que escalaba, que se sabían muy bien el camino del Inca para ir a dónde, al Machu Picchu. Entonces, ella va al Machu Picchu. Y en el Machu Picchu conoce a Oscar Angulo. Ella dice que se enamora tremendamente de Oscar Angulo, no solo porque tenía un carisma increíble, sino porque también, dice, era muy modesto y no era nada materialista, tenía una filosofía muy interesante, muy diferente a todas las personas que ella conocía. Ella conocía gente que quería nuevos esquíes, que quería que toda su vida era en base al progreso y a la plata que iba a tener, y Oscar, igual que ella, les importaban otras cosas de la vida. Tener una filosofía propia, el amor, una cosa un poco más, no sé.
3: Sí. Sí. Espiritual.
0: Espiritual, cálida, si se quiere. Tierna. Soñó con formar una familia con él. Ella, corazón noble, intenciones nobles. Pero ¿qué pasa con Oscar? Un hombre con claros delirios de grandeza que se armó su propia cosmovisión del mundo en base a distintas filosofías. Acá tenemos en el clip número 5 a sus padres, a su hijo, perdón, contando un poco cómo es su padre. Exijo silencio.
2: Bueno.
0: Mi papá no ama la idea de trabajar. Lo llama ser un esclavo de la sociedad. Cree que este es un país que se echó a perder. Cree que el gobierno es una organización malvada que nos controla. Que todos somos robots y debemos liberarnos. Y él muestra su rebelión no trabajando. Pero ama la idea de la música. Él decía, si pudiéramos conseguir un contrato con una disquera, tocar música para álbumes, eso es diferente. Y eso vos lo viste al principio cuando dijiste, esto es medio Jackson 5-esco.
2: Claro.
0: Él tenía unas grandes aspiraciones Jackson 5-escas para sus pibes. Lo que quería no era una banda de pop como Jackson 5, sino, como ven ahí, una banda de metal. Quería que hagan los hermanitos y que la recontrapeguen y firmen un contrato con la disquera.
4: Los Angulos 6.
0: Los Angulos 6. Los Angulos 6.
2: Yo sí quiero.
3: Angulo ya.
2: ¿Hago un sí Angulo 6?
4: Pero la pregunta es...
2: Pero es un pentágono. Ahí va. ¡Ojo de a poquito!
3: Ahí va.
2: Se puede.
4: El método. El método. Pero la pregunta es, mientras tanto, ¿quién...?
0: ¿Querés agua? ¿Cómo garpaban su vida?
2: Sí.
0: Vieron que les dije que eran homeschooled, que les daba clases su madre. Sí. El gobierno de Estados Unidos te da una plata por mes cuando vos sos la educadora de tus hijos en tu casa.
4: ¿Cuándo?
0: No, te da una pensión con la que ellos vivieron toda la vida, de la pensión de la madre. O sea, debe ser una buena guita, supongo que es una guita por hijo. Tienen ellos 6 y tienen una más, que es una mujer, que es la más grande de todas, que tiene retraso madurativo. Entonces ya no aparece mucho en el documental.
2: Pero tenía retraso madurativo, de verdad. Sí. O era la única que decía, che, son todos unos boludos.
0: No, no, la verdad es que está cualquiera. Está cualquiera.
2: Ok. Era medio la gallina de Goya. Esto.
0: Sí, boludo.
4: Dos vagonetas los padres.
0: Bueno, un poco hippies. Como Rodrigo. Si se quiere. Clip número 6, lo podemos loopear. No tiene sonido. Es para que veamos. No, no. Ahí está. Para que vean lo que son estos muquiaquios. Crystal le regalan todo lo que es videos caseros de ellos. Todo esto que estamos viendo son los videos de la infancia de ellos. Se lo dan. Ella los mira 3, 4, 5 veces y dice que ve algo medio Jackson 5-esco en Oscar, y también que definiría toda esta etapa de la infancia de ellos como un culto fallido. Como que el padre quería ser un culto fallido. ¿Qué pasa? Oscar.
2: Mirá hasta dónde sirve el café. Es un enfermo de mierda. Eso es lo peor que hizo. Bueno, lo de los verdad, hijos hasta ahí. Pero servir el café. I have a full cup of coffee.
0: Es que no vio a nadie hacerlo.
4: Y no tomes
0: normal.
4: Tanto café si vas a estar todo el día encerrado en tu departamento.
0: Llévatelo. ¿Qué pasó con Oscar? Oscar era de la religión, ¿no conocen a los Hare Krishna?
6: Sí, claro. Sí. Hare Krishna.
2: Era muy de moda.
6: Están en la Plaza Francia todos los días de la primavera.
2: Mira, Bart, este es un loquito.
0: Exactamente. Bueno, justamente. Resulta que el dios de los Hare... ¿Cómo se dice?
6: Hare Krishna.
0: Hare Krishna. Es
2: Krishna.
0: Hare Krishna. Hare Krishna.
2: El dios es Krishna.
0: Ah, bueno, es Krishna. Tenía 10 hijos con cada mujer. Y esto era lo que a él más le gustaba de toda la religión, Hare Krishna.
3: ¡Ay,
0: él
3: vos!
0: Decía, me encanta a este peluchón. Concepto. Entonces le dijo, cuando se conocen con Susan, le dice, Susan, tengamos 10 pibes. Llegan a 7, Susan le dice, mira, ya no puedo tener más pibes.
4: Cerremos la fábrica.
0: Cerremos la fábrica. Cerremos
4: linda
0: el estadio.
4: Linda expresión.
0: Es hermoso. Entonces llegan, además dice, les vamos a poner nombres en sánscrito, el idioma más viejo del mundo, por eso los nombres que le decían se llaman Bizna, Bhagavan, Govinda, Narayana,
6: claro,
2: Juan Carlos,
0: Krishna y Jagadiza. Claro. Por...
4: ¿Jagadiza?
0: No, Jagadiza. Ah. Jagadiza. Resulta que acá se pone un poco más turbio, si quieren. Clip número 7, podemos ver a Oscar mismo dando su testimonio al respecto. Clip número 7. No era el ambiente que yo quería para mis hijos, ni el que mi esposa quería. Pero no nos alcanzaba para otras cosas. Así que intentamos vivir sin mantener contacto con esa gente. Siempre les dijimos a nuestros hijos, no se preocupen por lo que está pasando afuera. Gente ofreciendo drogas en el ascensor. Dos, tal vez tres personas fueron asesinadas. Vos no sabés cómo yo me sentí acá. Yo, siendo un niño libre, una persona libre. No sabés cómo me sentí yo acá. Cuando vi toda esta gente haciendo las cosas que hacían. Era como un pedazo de cárcel acá afuera. Y miren la cara.
2: No, sí, señor.
0: Miren la cara de este hombre. Uf. Jesus fucking Christ. Oscar Angulo.
2: Igual te digo algo, esta imagen es mi niñez.
0: ¿Sí, no?
2: Estar ahí todo vago en un colchón con un montón de gente mirando la tele. La verdad, te digo, ¿planazo? El monstruo este no está tan lejos de cualquier padre.
0: Bueno.
6: Es que es exactamente, te juro que
2: está bien, tenía un playroom.
0: Esto es una, lo que yo traigo hoy es una hipérbole de lo que es ser mal padre, básicamente, pero que es. Sí.
3: No,
0: Oscar Angulo, esta parte la llamé cínico, violento y perverso. Dice que no les alcanzaba para pagar otra cosa, pero nunca quiso trabajar. Hasta el estreno del documental, vivieron exclusivamente del sueldo que cobraba Susan por educar a sus hijos. Les impidió conocer gente, les impidió salir por la puerta de entrada de su propia casa. El único que tenía las llaves de la casa era él. Ni siquiera se lo daba a la mujer, a no ser que haya una emergencia o lo que sea. Los
2: o una
0: niños,
2: mamúa que se puso.
0: Bueno, por ejemplo, los niños no podían salir por la puerta de entrada de su propia casa. Los niños no podían salir de diferentes cuartos de su casa si el padre no les decía, los controlaba a un nivel muy grande. Además, se habla de que era violento, se habla de que le pegaba a la mamá, se habla de que a ellos también, y se sugiere que hay más que eso. Crystal es una muy buena documentalista, tiene mucha sensibilidad y mucha cintura, entonces no hace un policial barato.
3: Claro,
0: no te hace un amarillismo de esto es una secta y nada más. Como les mostré en los primeros clips, pone el foco donde lo ponen ellos, que es en la belleza de la vida, en la belleza del cine, en lo que a ellos les salvó la cabeza y les dio cordura, que fue irse a las películas para evitar, nada, volverse loco, como por ejemplo podemos ver en la historia de The Room, que es esa chica que estuvo encerrada en un sótano,
3: sí.
0: Y es una película de terror con Brie Larson, porque es terrible. Estos chicos tuvieron cordura, y además del cine... porque podría también ser la conclusión del documental, lo salvó el cine, las películas te salvan la vida, pero ellos y Crystal hacen mucho enfoque en que la madre fue la que los salvó de la cordura también, porque ella era la principal recibidora de toda esa violencia, de todo ese control, y no podía hacer mucho por ellos, pero no los trataba mal, se aseguró de que estén bien educados, nutridos, contentos, alegres, divertidos, que el padre los lleve a controles rutinarios médicos, los crió con infinito amor y eterna paciencia. El documental hace mucho enfoque en esto, los chicos mismos los dicen. Dicho esto,
2: no se salva a nadie por una granada en ese departamento y que se vayan todos a la concha de la lora. Lo lamento.
0: Es que
2: el camino al infierno está pavimentado por buenas
0: intenciones y lindas pelis, ¿no?
2: Sí.
0: Uh-huh. Exijo silencio para mostrar un clip de un minuto y medio que no lo voy a traducir. Quiero mostrar, tiene una transición que para mí muestra perfectamente lo que es este documental y lo que logra. Es un videoclip de los chicos y después aparece Oscar. Mira. A ver.
2: ¿Te vas? Justo por ahí.
0: Bailan, son felices. Se filman. Es re largo esta parte, la corté. Pop, es tu papá.
7: My power.
0: Mi poder.
7: Is influencing everybody.
0: Es influenciar a todos. Movete, le dice.
7: Think about that.
0: Pensá en eso.
7: This piece of shit.
0: Este lugar de mierda en el que vivimos. Y se va riendo como un loco de mierda. Muy alcohólico desde siempre, Oscar Angulo. Esta parte me puso total, tirate Oscar, dicen. Sí, tal cual. En esta parte, ellos ya no tenían contacto con el padre. Ellos, hubo un breaking point, que ahora lo voy a contar. Entonces, el chabón aparecía, vivía en la casa, pero nadie le daba ni cabida. O sea, solamente compartían techo, pero de vez en cuando estaba recontra en pedo y caía y hacía estas cosas.
2: Claro, y el poder y la manipulación cayó al toque, pero sigue siendo un jede en la casa.
0: Sigue siendo un jede. Sí. La palabra es jede. Exactamente, jede. Resulta que la liberación clip número 9 para ilustrar sin sonido Halloween. Mukunda se revela. Pocos meses antes de que Crystal se los cruce en esta esquina de la calle de Nueva York, uh-huh. Mukunda, el hijo del medio, el líder natural del grupo, porque como tribu que son, tienen un líder natural, decidió cruzar la puerta de su casa. Su padre rompió un límite que para él era muy grande, más allá del control, de la violencia, de todo. El breaking point para él fue que Halloween, que era la festividad que ellos hacían, lo que él, la imaginación de Mukunda estaba en su esplendor más grande, y aparte ahí él tenía control sobre
2: lo que pasaba
0: ese día. Pero
2: además, la gracia de Halloween no es efectivamente salir de tu casa y tocar otras puertas.
0: Bueno, pero no era opción, ni siquiera se lo planteaban.
2: No, era Halloween todos los días del año.
0: Era Halloween todos los días del año. Pero ¿qué pasa? El padre intentó controlar los festejos, intentó controlar algo que tenía que ver con la imaginación, y él dijo, me podés controlar la vida, me podés controlar el mundo, no me podés controlar lo que usé para salvarme de vos todo este tiempo para crearme otro mundo, que es mi imaginación. No lo soporto más. Entonces, un día que se va el padre a comprar comida, se iba 3 horas siempre, era el único que salía de la casa, él dice, listo, le dice al hermano más chiquito, deséame suerte, y sale caminando por la puerta de su casa. ¿Pero qué pasa? Tenía mucho miedo de que lo vea el padre o alguna persona. Entonces, ¿de qué se disfraza?
2: Se disfraza de perros de la calle.
0: No, foto número 7. Mirá, es

0: Está en un banco y está sonriendo. Esto es raro.
1: Esto es súper extraño. Entonces llaman a la ayuda y acá le empiezan a preguntar, bueno, nene, ¿qué onda? ¿De dónde sos? ¿De qué vivís? Y él cuenta que no sabía cómo hablar con un ser humano que no sea de su familia. No sabía qué responderle, no sabía nada. Entonces se queda callado y dicen, este chabón está loco, lo mandan a un hospital psiquiátrico. Y ahí,
2: como Michael Myers.
1: Exactamente como Michael Myers. Algo lindo sobre haber elegido a Michael Myers. Dice, no solo lo elegí porque el disfraz me tapaba un montón, también lo elegí porque Michael Myers representa lo irrefrenable, lo imposible de parar, la fuerza que se rehúsa a morir. Dice que sintiéndose imparable e inmortal como Michael, se sentía capaz de soportar las balas y así sí podía salir de su casa y caminar. Okay. ¿Entendés? Hermoso.
2: Perdón, breve disclaimer para la gente en su casa. Superman es igual. Opte por Superman. Sí. No por Michael Myers.
1: No se pone quizá Michael Myers.
2: Opte por Superman.
1: Es que era muy Batman.
2: No, igual lo entiendo. Sí, si tuvo un padre como Osvaldo o Oscar.
1: Es como que no conectaba tanto con Superman.
2: Un pelotudo de mierda, pero opte por Superman.
1: Sí, igual tenés razón. Ojalá no les pase esto, ¿no?
2: Sí, ojalá.
1: Bueno, lo empiezan a preguntar, qué sé yo, lo mandan al hospital psiquiátrico y acá dice, este fue el mejor momento de mi vida. Hasta ese momento dice, estar en el hospital psiquiátrico. Teníamos rutina. Teníamos rutina escolar, teníamos terapia, hablaba con gente, dice, otra gente que no era mi familia, para mí eran dioses. Dice, people were like gods to me, dice, claro. Tipo, cuando los veía no lo podía creer.
0: No, bueno, claro, si estás toda tu vida con un padre que es un reverendo idiota, cuando estás acostumbrado a escuchar a un reverendo idiota toda tu vida, cuando hablas con dos o tres personas decís...
2: Exacto. Se podía tener una conversación normal.
1: Pero imagínate, 15 años de su vida estuvo encerrado. Él tenía 15
0: no,
1: años.
0: No, irrecuperables, hija. Lamentablemente vale la nunca.
1: No.
0: Pero yo no soy tan garantista como vos. Lo lamento.
1: Y bueno, pero.
3: Para mí, el viejo se equivoca al tener tantos hijos. ¿Eh? Si vos querés armar tu secta. Sí. Tiene que ser pocos porque.
0: Se revelan dos. Fácil. Seis. Claro. Eran cuatro.
3: Tres o cuatro.
0: Seis ya te va a tocar uno que va a decir, che. Papá es medio un pelotudo.
1: Papá es medio un pete de mierda. Tenés mucha razón.
2: Como
1: igual.
2: Los moritos, uno que no ve, otro que no escuche y otro que no hable.
1: Tenés mucha razón porque cuando vuelven del hospital psiquiátrico, los mandan a terapia dos o tres, y Mukunda, de 15 años, lo enfrenta a Oscar y le dice, mira, de ahora en más, yo no voy a seguir ninguna regla que vos me digas, mamá tampoco, mis hermanos tampoco, no sos más mi padre, vas a seguir hablando, viviendo en este techo, pero la verdad es que no vamos a tener más contacto con vos y Oscar la tiene que bancar. Porque crió a seis lobos. Bueno, se lo pueden comer.
0: Igual te digo, sacando la exageración y la hipérbole, es un camino bastante normal para un varoncito. A los 15, 16 años, empezar a medirte con papá y decir, no te gano. Es que pero dos piñas te moco, ¿eh? Bueno, y acá se complica.
1: Es que ahí es donde te digo que la madre hizo que puedan tener un desarrollo bastante normal. Vos decís, a los 15 se le plantó al padre. Normal.
2: Normal.
1: Normal. Cuando ves lo que pasó, cero normal. Pero normal. Resulta que la madre empieza a salir. La madre es la que más tiempo tardó en poder salir de la casa, en poder hacer cosas, por supuesto. Ves todo este desarrollo en la película. Vos en el documental no sabés que no es cronológico, ¿viste? Claro. Vos no sabés que tardó 5 años Crystal en filmar todo eso. El aftermath del documental. Uh-huh. El documental les cambió la vida a todos, foto número 9. El primero en mudarse fue Mukunda, que fue justamente el que se rebeló. Después se fue Susan, la madre, volvió a tomar su propio apellido. Se separa finalmente de Oscar después de todos esos años. Uf. Todos empezaron a dedicarse a lo que querían, a la música, otros al cine, otros a la yoga, otros al baile. El documental se gana el gran premio del jurado de Sundance, haciendo que Crystal Mosey gane una fama internacional, prestigio. Viajan todos juntos al festival con la madre, conocen a Jonathan Nolan, a un montón de sus ídolos. Crystal se establece como una directora y documentalista cuya voz hay que escuchar. Dicho esto, tengo 4 recomendaciones. Foto número 6, vuelvo. Como humana, recomiendo el documental The Wolfpack. Para enfrentarse a lo miserable y absurdo de la vida, es hermoso ver a estos nenes recreando estas películas. Es un poco miedoso, pero como digo, ella es muy sensible y se nota que generó una amistad con ellos. Entonces la historia está contada de una manera que decís, lo podrían haber contado ellos mismos. Tiene una sensibilidad preciosa, es dolorosa, es profundamente hermoso. Foto número 12. Como nerd y como cipaya, recomiendo este artículo de la Universidad de Melbourne, Australia, que habla de las implicancias éticas del documental. Pues yo soy muy pro Crystal, pero dicen, bueno, no sé el consentimiento, estos eran nenes, la madre estaba muy controlada, el padre es alcohólico, no sé qué tan bien está que hayas hecho esto. Para mí sigue estando bien, pero me parece interesante hablar de esto. Recomendación número 3, foto número 13. la entrada.

0: entrevista de Crystal para Vice, en la cual te cuenta toda esta historia de cómo ella siguió su instinto creativo, cómo los conoció. No abandonó nunca ni a la historia, ni a los chicos, ni a su propia visión en ningún momento. Logró hacer algo que nos cuesta cada vez más a los artistas en esta era, que es buscar la inspiración por fuera de nosotros mismos, ver algo y decir, voy a seguir a estos pibes. Me parece que ella es también un poco la protagonista de toda esta historia. Y por último, y lo más importante de todos, en la foto número 14, podemos ver la TED Talk de Mukunda, que se llama Cómo mi imaginación me liberó. Es preciosa. No saben lo que es esto. Esta lo recomiendo como miedosa. Es apabullante la fuerza de espíritu de esta criatura, su pasión por el cine, su oratoria, su carisma, ni hablar de la hashtag resiliencia. Y es muy interesante, cuando te pones a pensar en las implicancias éticas del documental y todo, escuchar la historia de la boca del protagonista. Uh-huh. Y que realmente decís, yo soy una miedosa de mierda, yo tengo miedo a las cosas. Este pibe, la verdad, sí, te da muchísima perspectiva y me parece una gran historia.
1: Ana Cresta Pabrogam lo ha hecho nuevamente, damas y caballeros, misiones absurdas, y también a todos los que están muy a favor del homeschooling. El homeschooling lo primero que hace es eliminar la ESI. Básicamente todo se resuelve en mis cuatro paredes y está mal.
0: Sí, está muy mal.
1: Damas y caballeros, eso no importa nada. Estos violaditos de mierda.
0: Qué culo roto que sos, boludo.
1: Porque hoy juega Argentina. Y miren las delicias, sí, que está manejando Capa y Navaja Crime.
0: Dame un segundo porque mira lo tengo. Porque
2: anoche comí.
0: No me lo mandaron, yo se lo mandé. 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
1: Damas y caballeros, ahora sí es cada hombre y cada mujer por su lado. Les agradezco muchísimo por haber acompañado todos estos días. Hoy a la tarde es guerra. Uh-huh. Se pudre todo. Mira, así. Mira, ahora sí.
0: Ay, hot.
1: Ahora sí estamos nerviosos. Así. Ahora estamos honestamente nerviosos. Vivámoslo.
3: ¿Podemos escuchar el himno?
0: Sí, podemos.
1: Sí, poné el himno. Poné el himno, por favor, Pulpo. Poneme gracias, el himno, chicos, un poquito para despedirnos porque acá tenemos. No, pero buscame el himno.
0: Estoy nervioso.
1: El que grabó Mario Pergolini.
0: Ah, el de Star Wars.
1: Buscame el de Star Wars. Bueno, todos los himnos sirven igual. Uy, uy, uy, uy, uy. Ahora estoy nervioso.
2: Ahora sí.
1: No.
2: Ahora sí.
1: Uy, la puta madre.
3: Si estuvieses
1: la puta madre.
2: Se nos muere Campa.
3: Si estuvieses en tu casa, estarías gritando por la ventana o por la puerta. ¡Estoy nervioso!
1: ¡Estoy nervioso! Ana Cresta Bubblegum, Navaja Crime, Ezequiel Campa en el día de su cumpleaños, el mejor equipo detrás de cámara. Ganemos o moriremos. Mi nombre es Guillermo Aquino. Que tengan el mejor resto de su vida. Los quiero muchísimo.

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1: Vamos por la cuarta, vamos a ganar.
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0: Hola. Hola, hola, hola, hola, hola, hola, hola, ¿cómo está? ¿Cómo está? Necesito un caramelo ya. Necesito un caramelo porque me rompí antes de arrancar el programa. Estoy llorando, literalmente. Acá estamos, ¿eh? Acá estamos en lo que es la previa que ustedes estaban esperando de Argentina y Inglaterra. Rápidamente paso a presentar a mis compañeros que vamos a estar esperando el partido, el gran partido de hoy. Semifinal del Campeonato del Mundo, el señor Alexis Celá Marino.
1: Hola, ¿cómo están? ¿Qué tal? ¿Cómo están?
0: Bien.
1: ¿Cómo está, Cerno? Contestame.
0: Como puedo. Como puedo. Ah, estoy viviendo. Estoy
1: qué viendo. Manija, che.
0: Qué manija, ¿no?
1: Te ves muy
0: ¿Vos
1: manija.
0: ¿Vos escribís manija con H al final?
1: Sí, claro.
0: Pones
1: mani.
0: O maneja, ponés.
1: Maneja.
0: Maneja.
1: Maneja.
0: Qué remaneja.
1: La maneja crece y la droga no aparece.
0: Escúchame, ¿cómo te sentís?
1: Más o menos.
0: Mejor que yo, ¿no?
1: Y mejor que vos.
0: ¿Qué tenés?
1: Diverticulitis. Qué bueno.
0: Explica qué es.
1: es un saco que se te hace en el colon y se te inflama por cosas. No se sabe bien por qué. Ayer igual fui a la guardia, ¿y? Me atendieron.
0: Bien, ¿te dieron bien. Algo?
1: El pésame me dieron.
0: Bueno.
2: Por el orto le dieron.
0: No. A ver.
1: Pará,
0: A su lado está el señor Juan Manuel.
3: ¿Estás muteado? No, ahí está. Estoy. Estoy giga nervioso.
0: ¿Serio?
3: Estoy nervioso y estoy emocionado, increíble.
0: ¿Estás nervioso nivel qué? ¿Nivel un partido de River importante?
3: Sí.
0: ¿Otro tipo de nervios?
3: Sí, sí. Nivel partido de River de Libertadores.
1: ¿Final de Libertadores?
3: No, final no. Final de River, Libertadores, estoy. No puedo hablar. Pero.
0: Yo tampoco.
3: Y el partido del viernes tampoco.
0: No, tampoco. No, no voy a llegar. Hoy está con nosotros, quien nos ha acompañado durante toda esta justa mundialista, presente siempre con comentarios asertivos, con comentarios precisos, con comentarios, ¿por qué no? Hirientes y malvados y de hijo de mil puta, el señor Juan Tropeano.
2: Hola Ernesto, hola gente de No Se Pudo, hola a todos, yo estoy muy positivo, debo decir.
0: ¿Cómo estás?
2: Muy positivo, muy,
0: ¿serio?
2: Muy positivo, todo
0: ¿vos
2: positivo.
0: ¿Crees que hoy la selección argentina
2: yo creo que hoy
1: gana
2: va a dar la cara?
0: ¿Cómo?
2: No sé si va a ganar ampliamente, pero va a dar la
0: cara. ¿Qué significa dar la
2: cara? Confío en este equipo, hay que confiar en este equipo y si nos los pegamos a la pared, ¿qué
1: pasa? Dar la cara es un...
0: Dar la cara lo veíamos con Alexis, era un programa unitario en Canal 7.
1: Sí, sí, sí, sí.
0: Estamos hablando de la década del 90.
2: Pensé que la década ganada.
1: Eran esos unitarios con una temática un poco más profunda.
0: Claro, como la bonita página.
1: La bonita página.
0: Cosas, por palabras,
1: favor. Beso al cielo, Bárbara Mujica, qué mujer, qué actriz.
2: Pero estoy positivo.
0: Estás positivo, me alegro mucho. ¿Te suele pasar con, por ejemplo, tu equipo cuando estás...? No.
2: No, no, no. De hecho, siempre cuento la historia que cuando Boca gana en 2018 contra Palmeiras, mi primer pensamiento fue Boca va a perder contra River al final. Y esta vez no me pasa eso, estoy tranquilo.
0: No, estás tranquilo.
2: Sí, estoy tranquilo, confío en este equipo.
0: Me interesa preguntarle a el señor Emiliano Palito Santa María.
4: Hola.
0: Le quiero preguntar.
4: Sí, estoy muy nervioso.
0: ¿Estás muy nervioso? ¿Y vos cómo la ves?
4: Muy parejo.
0: Como el programa de
4: muy
0: Johnny Viale.
4: Muy
1: ¿la
4: parejo.
1: ¿La ves?
4: El partido ¿la muy parejo ves? Porque los dos no están en buen nivel. Así que lo veo demasiado parejo.
0: ¿Cómo?
3: Coincido
4: los,
3: con Palo.
4: Los dos equipos están en un bajo nivel.
1: Palillo está...
4: Uy, Ernesto, es increíble.
2: Es el último de Ernesto, ¿no?
3: Sí, por la última.
4: Por la última de Erno.
0: Por Malvinas, por el Diego. Por la última de Erno. Pará, escúchame. ¿Te parece que Inglaterra está abajo también?
3: Sí.
4: La puta vecina. No sé, yo como siempre le dije, aparecen nombres en Inglaterra.
0: Perfecto.
1: Bellingham, ¿por qué no te puedes recuperar?
4: Acá,
1: no,
4: Messi, sí.
0: Yo Julián. Creo que porque tengo un cacho de fainá atravesado en la garganta, en el esófago.
3: Para mí te quedó
0: estaba
3: la sensación.
0: Hablando, no es la sensación. Estaba hablando con Guille aquí, ¿no?
3: Sí.
0: Y nos dice, ¿cómo están? Y Alexis y yo le preguntamos, ¿por qué?
1: Claro.
0: Porque nosotros tenemos un sinfín de problemas. Se suma el partido, si querés.
1: Hay un universo de problemas.
0: Que tenemos. Y entonces él dice, ¿pero cómo? ¿Por qué? ¿Cómo que por el partido tenemos que estar mal? Y yo, cuando estoy diciendo eso, me río y aspiro fainá.
3: No.
4: ¿Cómo aspira fainá?
0: Y acá me quedé un cachito que me saqué.
4: Hijo de puta. No, ¿qué haces?
1: Ernesto aspira.
4: ¿Qué haces?
0: Un cachito de fainá.
3: Es un ajo, hijo.
0: Todo esto hace medio minuto.
1: Te sacaste un cachito.
0: Estaba comiendo y me estaba muriendo, literalmente.
1: Mira eso.
0: O sea, yo estoy haciendo el programa atragantado. Quienes no están atragantados,
1: no.
0: O sí, quizá, pero con otras cosas, son algunos que están en el control. Por ejemplo, el señor Homero Chavín. Mati Teclas a su lado, tocando todos los botoncitos. Nehue Castaño, Paulita, de fondo. Está la cueva, claro que sí, de fondo también.
1: Buen tema pusieron.
0: Qué
1: tema.
0: Temazo.
1: I believe in a thing called love es esto, ¿no?
0: Exactamente.
1: ¿De Darkness era?
0: Sí, sí. Muy bien, Alexi, muy bien. Y aquí adelante, nuestra querida compañera Luciana Cervoni. Hola, Lu, querida, ¿cómo estás? Y el polaquito sacando fotos.
1: El Pola vino con la camiseta.
0: El Pola con la camiseta.
3: Se puso la camiseta. La
0: Harrison anda por ahí
4: te
0: también.
4: Te puse la 10.
0: Todos nosotros nos llevamos.
4: Te pusiste la 10, Pola.
0: Te pusiste la 10, Pola. Pola, ¿cómo estás? ¿Cómo salimos hoy?
3: No me hagan esto. No, Pola. Está bien igual, está bien. Se puede ser. O sea, se puede decir, creo que vamos a perder.
0: Todos nosotros hacemos No Se Pudo. Y en esta previa de Argentina e Inglaterra le decimos... Gracias por estar con nosotros aquí en el aire de Vorterix. Estamos muy ansiosos con lo que va a pasar dentro de un ratito.
3: Sí.
0: Hoy vamos a cortar un cachitito antes porque nos vamos a ir disparados a ver el Mundial cada uno para distintos
3: a ver el
0: lugares.
3: Mundial. Vamos a poner no, desde México, Sudáfrica en adelante.
2: Todo entero.
3: Todo.
0: Todo el Mundial. El Mundial 70 quiero ver hoy.
1: Bueno, igual nosotros tres sí. Nos vamos al mismo lugar.
0: Nosotros tres, junto a Nehuencito, nos vamos a un lugar a ver el partido.
1: ¿No Rivas?
2: No, le fallo. No, es una. Para mí, con mi novia, esto es una causa nacional. Lo hablamos ayer seriamente.
3: Perfecto.
2: Es decir, lo tenemos
3: mirá
2: los
3: vos,
2: dos juntos solos.
1: Pero si vos no viniste a ver acá, no vimos cómo
2: era otro partido.
4: Además, después teníamos que laburar, Alex.
2: Era otro partido.
1: Y bueno, boludo, pero.
3: Lo mismo.
1: Ya estamos grandes.
2: Pero para mí con mi novia esto significa otro partido. Nos juntamos y dijimos, che, ¿qué hacemos? ¿Está la opción esta opción?
1: ¿Y el partido?
2: Claro. Y después hablamos del partido. No, pero me parece que lo mejor va a ser verlo con ella.
0: ¿Qué? Bien. Está bien, con cada uno lo ve.
1: Es tu primer
0: ustedes respetan.
1: Es tu primer mundial con ella o Qatar ya lo vivieron.
2: Qatar lo vimos juntos y Qatar la final. Yo estaba muy seguro en Qatar todo el primer tiempo, la final, diciendo Argentina gana, ella estaba muy nerviosa y yo le relato los últimos 15 minutos de la larga y los penales como si fuese relato para cardíacos, porque ella estaba muy mal. Y yo recuerdo ella llorando en mi pecho y yo decirle, el Dibu Martínez acaba de sacar campeón a Argentina, a este tono, cuando ataja contra Colomuani. Así que hay un vínculo.
1: Claro.
3: Colomuani la metió igual, Juan, te digo.
2: En serio, digo, sí. Ahora el fútbol argentino está buenísimo, entonces hizo el Colombo.
3: No, lo metió el penal, digo.
2: No, pero digo la última jugada.
3: Pensé que el penal, boludo.
0: Les pregunto, ¿tienen costumbres para verlos? Pues yo, por ejemplo, con la selección argentina no tengo con nada.
3: Este
0: tengo
3: mundial solté todo.
0: Nada. Vi el partido en cualquier lado, en mi casa, en estudio de televisión.
3: En la cancha.
0: Este mundial lo vi en cualquier lado.
1: Sí, ya está. Yo en Qatar fui preso de...
0: No sabía.
4: ¿Fuiste preso? Ah, bueno.
3: Muchas veces fui preso.
0: ¿Me daste en la calle?
1: No, fui preso
0: Argentina,
1: de... En el mundial anterior fui preso de las cábalas de mis amigos, insoportables, pero insoportables.
0: Pero funcionaron, pelotudo.
1: Y bueno, sí, pero no dejan de ser insoportables.
2: ¿Qué fue lo más pelotudo de cábala que tú tuviste que hacer?
1: Lo que tuve que hacer, dormir a mi hija más chiquita en el segundo tiempo.
3: ¿Y cómo la dormiste?
2: ¿Tenés ganas de pegarle un cachetazo a tus amigos y decirle, che, vos sos pelotudo?
1: Ella tenía dos años.
0: ¿No te pareció exagerado cuando te dijeron que te pidieron que te pierdas una botella de Fernet en el ano?
1: También.
0: ¿Como cábala?
1: No, lo mejor fue...
0: Pareció exagerado.
4: Elijo creer.
1: El primer partido... No, el primero no lo vimos juntos y fue que perdió con Arabia. Entonces el de México lo vimos juntos. Uno de ellos llegó más tarde... Entonces llegó tarde todos los partidos y ese el partido con México, mi hija estaba enferma. Entonces se durmió el segundo tiempo porque se sentía mal.
0: Bien.
1: Entonces de México en adelante, todos los segundos tiempos la tuve tenía que hacerle upa y ver todo el primer tiempo así.
4: Argentina y la pelota. Dormir.
0: Y claro. Para, y a la hora de gritar los goles, ¿cómo hacías?
1: Yo les decía, bajen. Hubo un gol que...
3: Baja.
1: Porque yo les pedía, si quieren ir a gritar el gol, vayan a gritar el gol al patio. Porque en la casa de mi madre había patio.
0: En las épocas que no había delay.
1: Hay patio. Vayan a gritar el gol al patio. Sí, había
4: en
1: delay.
4: En 2022 ya había delay.
0: Sí, había delay.
4: Ernesto.
1: Pero yo estaba enganchado con la...
4: Paque Patricio no llegó. No llegó Flow en Paque Patricio.
1: No había.
0: Yo estaba con... No, pero ahí no... ¿2010 dónde vivía yo?
1: ¡Ah, 2010, boludo!
4: Pensé que era...
3: En la calle.
0: ¿2002? ¿Qué? ¿Cuándo?
1: ¿2022?
4: ¡2022, boludo!
0: Ah, no, estoy en Qatar. Ah, pero cuando volví... No, los vi en Teise.
1: Claro.
0: No me enteraba de nada. Bueno, no sé, pero ahora el delay es el tema de...
4: ¿Pero en 2022 también?
0: No, no tanto
1: sí,
0: como ahora.
1: Más. Hey, sí, ¿no? Te diría más.
0: Pero no tanto como ahora. Ahora vos tenés plataformas escalonadas con delay. Vos tenés el mejor relato y comentario está en la plataforma con más delay.
3: Sí.
0: Que es Disney.
3: Sí.
4: Pero nadie.
0: Disney.
4: Bien. Nadie cuando esté de frente va a ver este partido con eso.
0: Claro, no.
4: A menos que te pongan los auriculares. Ni
3: claro.
4: Bonito. Claro, sí.
0: Sí, sí, sí.
3: Igual es bueno verlo así.
4: Es buena, pero
0: yo he hecho eso, me he puesto auriculares. Y no. Ahora existen como, ¿cómo se llama esto? ¿No tienen sonido?
1: Vorterix.
0: No, el que no tenés ruido. Aislación de ruido.
1: Un poco de ruido. Mis auriculares.
4: Ah, sí.
0: Claro. Los míos también.
4: Tienen eso, pero no me lo voy a poner.
3: Cancelación de ruido.
0: Cancelación de ruido, sí.
3: Sí.
0: Sí, sí, sí.
4: Igual lo escuchás.
3: El ruido se mandó un par de cagadas y lo cancelaron.
0: Está cancelado el ruido. Pero bueno, nosotros estamos también, como todos ustedes, ustedes tienen, pregunta al chat, ¿tienen así cada las costumbres de dónde van a ver el partido, dónde pija van a ver el partido? Cuéntenos así, le demos, y si tienen algo como espectacular, algo maravilloso, pueden mandarnos un audio también, Homerito. ¿Quieren mandarnos un audio? ¿Nos pueden mandar un audio?
3: Claro que sí, al 1140-419660.
0: ¿Cómo es el teléfono?
3: 1140-419660.
1: Bueno, igual es
3: 4041-9660. Pongámoslo en pantalla.
1: Esperemos.
0: Nos pueden mandar, ahí lo ponemos en la pantalla. Nos pueden mandar eso y nos caímos, me parece. Pero...
1: sí, nos hemos caído.
4: Estamos
1: por
4: parados,
1: eso.
4: Sentados.
1: Esperemos, esperemos.
3: Yo estoy acá, Yo estoy acá. No sé cómo batata que se cae.
0: Bien.
1: Es una buena previa esta.
4: Qué buena previa, ¿sí?
3: No, vale, para mí no.
1: ¿Qué quieren ver en una previa? ¿Quieren ver a la gente entrando en la cancha? ¿Quieren ver a gente charlando? ¿Cuál es el mejor? Porque el problema con la previa es que por lo general uno está nervioso cuando hay una previa. Entonces sí. No buscas algo para que
0: ¿Te acordás de Nemo un día en el programa de Susana Jiménez?
1: Sí.
0: ¿Se puede buscar eso?
1: Ah.
0: Nemo, programa de Ciudad que viene, la previa antes de entrar al programa.
1: Ese Brelli.
0: Por favor, ese video es increíble.
4: ¿Cómo mandás a le hace eso, hijo de puta?
0: Le hacen no, perdón, nota. Boludo, perdón. Momero me mira como diciendo la concha de tu madre.
1: Le
0: sí,
1: hacen
0: bueno,
1: la...
0: pero quiero ver eso. Espectacular.
1: Es Ernesto es quiere ver eso.
0: Quiero
1: boludo.
0: Ver eso, la concha es de tu nene. Madre, Homero. Bueno, vamos. Sí, las previas. A mí las previas me embolan, boludo. Me resultan en volante. El
4: ¿cuándo estamos haciendo
0: previa?
4: Una previa?
3: Pero sí, levantamos
0: no,
3: todo, amigo.
0: No, pero no las nuestras. Pero nosotros no estamos haciendo un programa.
1: Esto no es
3: las
1: una
3: televisivas,
1: previa.
0: Vos no vas a ver a nosotros para ver una previa, boludo. No, no,
2: igual,
0: no,
2: Ale,
0: no.
2: Para
0: mirá.
2: Mí. Ah, mira.
0: No, esto no.
5: Un amigo se llama el doctor Daniel Vila.
0: No, esto no es. Es Nemo en la previa. Está preparándose para entrar. Y tiene ganas de esputar.
4: Mirá vos.
0: Tiene ganas de escupir.
3: Ay, Dios.
4: Tragar o escupir. Te puedo responder con números.
0: Es muy difícil de buscar y es una asquerosidad. Deja, vamos a hablar de otra cosa.
4: Responde
0: si
4: con
0: lo
4: números.
0: Si no encontrás, si no, decime. Escúchame, no, pero el concepto previa.
1: Hacer asado es lo mejor de la previa.
0: Lo voy a extender al concepto previa, incluso previa in situ, previa para ir a la. Tampoco me gusta.
4: No, no me gusta para nada.
0: No lo hago. Tanto no.
3: Yo llego a la cancha dispuesto a entrar.
0: Claro.
1: No, depende. Sí,
3: dentro de la cancha.
1: No.
4: Yo tanto como a que si dale. Como cancha de fútbol no me gusta, yo voy derecho.
3: Claro,
2: sí, sí, ya está, listo.
3: Entiendo igual la previa.
0: Sí, obvio, no, yo la entiendo. Entiendo los pibes se juntan, están ahí.
2: Para mí, en este tipo de casos, igual lo mejor es charla con quien estés y se prende la tele recién cuando están sonando los himnos.
3: ¿Sí?
2: No se ve nada antes, sí.
0: Yo estoy muy, muy cercano a esto.
3: A mí me gusta.
0: En este mundial me ha pasado. No.
3: Me gusta sí, la transmisión.
1: Poner para los himnos directo.
0: Directo himno. Sí. Himno. Derecho viejo.
2: Es este partido los himnos, sino que arranque partido.
0: Hoy Argentina es. Visitante en el sentido de que en cada partido se define quién es local y visitante
3: sí.
0: Y Inglaterra juega con camiseta titular y Argentina juega con camiseta suplente, la azul. No es que Argentina lo pidió,
3: sí,
0: sino que...
3: negra con azul, en realidad.
0: Negra con azul, exactamente. Sí. Y los firuletes esos, no, ¿cómo se llaman?
3: Fileteados. Firulete. Hay un caño.
0: ¿Quién fue el raro bicho?
2: Si te lo mandaron.
0: Con, bueno.
1: ¿Qué te ha dicho?
2: Está bien.
0: Y además implica, creo, que el primer himno es el de Inglaterra.
2: Creo que sí.
0: Y el segundo himno será el de Largen.
3: ¿Qué momento ese?
0: Quiero decir otra cosa. Está muy complicado el tema entradas para quienes están allá.
3: Oh,
0: porque
3: problema.
0: No ha bajado nunca. Bueno, que no ha bajado nunca. No ha bajado bueno, nunca. No. Quedó siempre en 2.500, 2.800 de
3: y
0: base.
3: Eso en la previa es un problema. Claro, que no baje
0: bueno.
3: Nunca.
0: Ah, bueno. Exactamente. Sí. Pero quedó en 2.800 de... Y nunca bajó. ¿Por qué antes pasaba que vos ibas y decías, bueno, el revendedor decía, más sí.
1: ¿Y ahora qué dice el revendedor?
6: Y ahora el revendedor dice, está todo lleno.
1: ¿Quién es el revendedor?
6: Ah, bueno, quien sea. Uh-huh. Porque es algo oficial, la plataforma oficial de reventa de la FIFA. No bajó nunca, ni siquiera categoría 3, que lo ves
1: pero
6: en el cielo.
1: ¿Hay entrada o no?
6: Hay alguna que otra.
4: Lo ves con el cuchi.
6: Hay alguna que otra.
4: Desde el cielo.
6: Ay, Dios.
1: Hacela bajar, Daniel. Hacela bajar, Daniel.
6: Por favor.
1: Bajar.
3: Y la final va a ser imposible.
6: La final ya está parte de la base de 5.000, 6.000 dólares.
4: Eso va a estar el último día, tipo 10 de la mañana.
6: Claro. ¿Cómo? El último día eso va a ir increyendo. Ahí para la final tenés que aprovisionarte apenas conseguís algo, pumba.
1: Y no tenés que escuchar ofertas.
6: No.
1: Porque si vos tenés... Sí. Si vos tenés que... Bueno, si vos tenés...
3: ¿Y qué?
1: Claro, tenés que escuchar.
3: Lo escucho, ¿y qué?
1: No tenés que escuchar ofertas, porque en cuanto vos tenés la entrada en la mano y tu ilusión está puesta en el partido de soccer, en cuanto alguien viene y te dice, te ofrezco 20 mil dólares, se la revolías por la cabeza.
6: Sí. Yo tengo una pregunta.
1: No hay que... No, si vos querés ver la final y tenés la entrada, no tenés que...
6: ¿Qué harías en ese caso? Vale, vos tenés una entrada, Ernesto, una etiqueta... Es una etiqueta y juega Argentina, España, Dios lo quiera así.
1: Sí.
6: Y el próximo domingo en New Jersey, ahí sí, en el MetLife.
1: Sí.
6: Y vos ya tenías tu entrada porque un día dijiste, voy a entrar a la FIFA hace un año y pico, me voy a comprar una entrada para la final.
1: Me voy a comprar una entrada para la final.
6: A $400.
1: Sí.
6: $500. La pagaste eso. Y dices, ni siquiera tenés que viajar a Estados Unidos.
1: No, la tengo.
6: La tenés con vos. Claro. Dices, muchachos, yo tengo una entrada.
4: La tengo.
6: La porto. ¿Alguien la quiere? Y viene alguien y te dice, tengo 20 mil dólares. Empezás. Pero es que mi pregunta es...
4: Pasame el mail.
6: Claro, mi pregunta es, ¿cómo vas? ¿Qué haces? Porque alguien dice 5 mil dólares. Vos ya estás, bueno, 5 mil, obvio. ¿Hasta dónde esperás? ¿Hasta cuándo esperás? ¿Cómo manejas eso?
1: Uno es tan villero en la vida que ante los 5 mil dólares yo la revoleo.
6: Cerraste fila ahí, ¿no?
1: Pero claro. ¿Sabés
3: qué hago yo?
4: Encima que no viajó, allá,
3: me la patino en Manhattan y me
1: Ernesto,
3: vuelvo.
1: Ernesto, yo
3: ayer... Vivo el partido
6: ahora,
3: acá.
6: Ahora paso la pregunta a Juancito Igal. Sí. Pero vos no estás acá, estás allá.
3: Claro,
6: y tenés
3: allá
6: la posibilidad de ver una final del mundo.
3: Sí.
6: Categoría 1.
3: Sí.
6: Mejor ubicación. Estadio MetLife. Lleno. Parezco Coppola.
1: MetLife.
6: Estábamos con él.
1: Igal.
6: La manzana, Igal.
4: La milla mal.
6: La milla mal.
3: Estábamos con Erno.
1: Erno.
6: Bueno, no. Estás ahí. Y viene alguien y te dice, Igal, tengo 10 mil dólares.
3: Dame el mail. Y te mando
1: la final.
3: Boludo, agarro la 10 lucas, me pago el pasaje de vuelta y me la patino el resto de Manhattan y me vuelvo a ver.
1: ¿Sabés
3: el partido acá y me voy al obelisco, boludo, si gana Argentina?
1: ¿Sabés qué te pasaría? Vos haces eso y cuando te la vas a patinar, ponele a Times Square.
3: Sí,
1: en Times Square te encontrás con un amigo de Twitter que te dice, no, yo la vendí por 40 mil dólares y vos te enojás con vos mismo.
4: Sí, mirá que son 20 encima.
1: ¿Eh?
4: 20 encima ya en el bolsillo, no te enojás con nada.
6: La tenés acá, ¿eh?
1: Él,
4: no te enojás con nadie.
1: Juan se enojaría consigo mismo.
4: No, imposible. Es
1: muy exigente consigo mismo.
6: Les pregunta en chat, ¿cuánto aceptan ustedes? ¿Cuánto
3: yo por dólares?
1: 50 mil dólares.
6: 10 mil dólares.
1: ¿No la vendo?
6: Sí.
1: ¿Sí? 5.000 si la pagué 400.
6: No, yo un poquito más.
3: Yo no la vendo. Claro, un poco más. Yo no la vendo.
1: Quiero recordar una cosa.
3: La vendo por más de 30 mil. Te tiene que alcanzar para pagarte un pasaje de vuelta para verlo acá, que es caro porque es en el momento, y después para quedarte plata vos.
1: Quiero decir,
3: con 5 mil dólares no haces eso.
4: No, no, 10 mil dólares no la vendo.
1: Ernesto y yo somos...
3: 10 lucas, sí.
4: No.
1: Tan...
4: No, no.
1: Tan humanos...
6: Sí.
1: Que nos sobró una entrada a una final de Champions
6: sí,
1: que fuimos a ver.
6: Y no hicimos nada. Nada espurio.
1: Porque teníamos miedo. Claro. Teníamos miedo de que. Porque la final era en Milán.
6: Porque no somos tan
3: cabezas. ¿Tan qué?
6: Tan cabezas.
1: No,
6: no.
4: No la regalaron ni siquiera una
3: mierda. ¿Era la misma ubicación que ustedes?
1: Era una ubicación de la concha de su madre. Andrea Bocelli cantó el himno de la Champions al lado nuestro.
6: Sí.
1: Él nunca se enteró, pero.
3: Si se enteraba, se iba.
6: Bueno.
3: Se levantaba y se iba.
1: Y escucho, nos quedamos con esa entrada en la mano, boludo. O sea, no podemos decir...
3: Pero sí.
6: Espera que Homero le agarre un ataque. Escuchame una cosa. vamos. ¡Ya va, Homero! ¡La puta madre, mijo!
1: ¡Concha de tu madre!
6: ¡Nosotros canalizamos así nuestra ansiedad! Bueno, vamos a hablar de las formaciones.
1: Sí.
0: ¡Vamos!
6: Porque se habla mucho en estas horas de que Argentina variaría no solamente su sistema táctico, sino que también incorporaría jugadores que quizá no vienen siendo habitualmente titulares, o por lo menos no han iniciado los últimos partidos.
0: Juega Rogers.
6: Scaloni. Aviso. Scaloni arrancó el partido con Egipto de la misma manera que arrancó de Arabia. Arrancó con Cabo Verde.
3: Sí.
6: Es como
3: sí.
6: que hizo caso omiso a sí. todo lo que dijeron. ¡Ey, Leonel! ¡Qué mierda!
3: Y Suiza también, ¿o no?
6: ¡Ey, Leonel! Y Suiza también.
3: Sí.
6: ¿No? Suiza también. Sí, sí. Los
3: pero
6: tres.
3: Cabo Verde no fue titular Lautaro.
2: Para mí Cabo Verde el titular fue Almada, si no me equivoco. Sale Almada.
3: Ah,
2: ahí
3: está. Almada.
6: Bueno,
3: repitió. Pará, repitió.
6: Lo mismo 14.
3: O sea, usó con Austria la misma que con Cabo Verde y eso. Con Suiza la misma que con
2: Exactamente.
3: Egipto.
2: Exactamente.
6: Entonces yo lo que quiero hacer ahora es, porque en minutos sale la información.
4: Sí. En Inglaterra va a jugar Rogers, aviso. Morgan Rogers.
1: Mariano Rogers.
3: ¿Y no juega Gordon?
4: Y no sé, eso es lo que dice. Dicen que juega Rogers.
3: Rogers juega.
6: Gordon
4: es un enganche.
3: Izquierda.
4: Pero, sí, no sé si juega. Juega más
6: de Bellingham. Aníbal Gordon, no. ¿Qué decís, Alexis?
4: Juega más de Bellingham. Pero bueno. Según David Ornstein.
6: Ahí uno pone que ataja en Argentina. Juega, no, boludo.
4: Juega.
6: Escuchame. Vamos a hacer lo siguiente.
4: Claro, porque nunca fue titular.
6: Ahora le voy a mandar un mensaje a Gastón Edul para que me diga quién juega.
0: ¿Qué
6: pero,
0: pasa?
6: ¿Qué pasa?
0: Se acaba de lesionar Driussi. Perdón, ¿eh?
6: No, bueno.
1: Pero. No, bueno, pare, se canceló.
3: No, la puta madre, boludo.
1: No te puedo creer. Che, yo quería dormir bien hoy a la noche.
4: Háganselo llegar a Infantino, boludo.
3: Se canceló la tarde. Yo lo digo porque no lo puedo creer. Bueno, eso no importa, sigamos.
6: ¿Qué le agarró, boludo? ¿Conté qué juega? ¿Qué está haciendo no es River en este
0: está
6: momento?
0: Entrenando. Se lesiona solo, boludo.
6: Divertido. ¿Por qué River me jode cuando estoy tan nervioso? Me pone más nervioso River.
3: Véndalo, boludo. Una
6: ¿Por
3: vez.
6: Qué River me pone más nervioso cuando estoy nervioso? Bueno, Increíble. Vamos a hacer lo siguiente. Vamos a cada uno de nosotros va a armar la formación que le parece.
2: Dale.
6: Para, la formación que cree que va a jugar o la formación que les gustaría.
1: La formación que nos gustaría.
6: Bien, Dale. Perfecto, muy bien. Entonces vamos a arrancar con Ale y vamos a tener el equipo de Alexis para hoy. En un ratito Edul lo confirma. Digo Edul, en realidad lo confirma la selección, pero bueno, claro. Scaloni lo confirma.
1: Mi equipo...
3: No, ¿por qué están enojados?
1: ¿Por qué tengo esa cara, boludo?
2: Está de mala, mi amigo, sí, che. Sí.
3: Qué tipo ameno, boludo.
1: Che, qué bueno.
2: Más canudo, mi primo
1: líder de vestuario.
3: Llegó mi tío, se va a contar unos chistes.
6: Está muy serio Scaloni, ¿eh?
1: Cara, boludo.
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1: ¿Qué es la película de Edward Norton, boludo? El Dibu Martínez, Montiel, Cuti, Lisandro, Tagliafico, Alexis McAllister, Enzo Fernández, Paredes. Y acá el Colo Barcos, mi debilidad. Bueno, Messi y Lautaro.
3: ¿Lautaro por Julián?
1: Sí. Me gusta...
6: Y Montiel por Molina.
3: Perder.
1: Me gusta más Lautaro para este tipo de juego más físico.
6: Bien.
1: Si se tiene que ir a fajar con Stones, con Maguire...
6: Pero Julián Álvarez no solamente forma parte de eso, sino que además conoce, por haber jugado en la Premier... Más o menos por dónde moverse en esto que vos hablás.
1: Lautaro también y siento
6: Lautaro
1: que ha tenido.
6: En Italia, ¿no?
1: Bueno, pero también ha tenido una preponderancia muy fuerte en Champions League.
6: Bueno.
1: En la de la temporada.
6: Bien.
4: La de Maguire.
6: Bueno, no fue la verdad, soy sincero, banco algunas Dije, cosas.
1: No, me equivoqué,
6: como por
1: ¿cuál
6: ejemplo,
1: es? Maguire no es.
6: Geji.
4: Stones.
1: Conza.
4: No, Stones.
1: Ok.
4: Para mí va a jugar a Conza.
6: Banco algunas cuestiones acá, otras cosas me parecen insólitas.
3: No está De Paul.
4: Claro, Barco no sumó más de 20 minutos en todo el Mundial.
1: Y el
4: sería caro.
1: Pero el Colo
4: bueno,
1: Barco
4: es lo que le gustaría
2: fue llamado para este partido.
6: Que
2: Alexis,
6: pongas
2: no
6: a
2: la
6: Montiel de entrada.
1: El Colo Barco tiene esa inconsciencia.
4: Por supuesto. Yo
1: que no que... se la ves a muchos jugadores y es el de hacerse...
6: Vos necesitás acá a alguien que esté todo el tiempo... Necesitas otro rigor de juego.
1: Es que el Colo lo tiene, eso.
6: Nah,
1: te puede.
6: No jugó en el Mundial.
1: Está bien.
6: No jugó en el Mundial.
1: Pero es de ese...
6: Mirá que yo lo banco y me encanta, pero.
1: Está cortado por esa tijera el Colo Barco de los inconscientes que juegan igual.
6: 5-0 perdemos con ese equipo. ¿Cómo no vas a poner a Lautaro? Si no corre nada, ¿quién presiona? Tienes razón. Julián te hace toda la presión ahí.
4: Sí.
6: Lautaro no te hace ese laburo.
1: Me gusta.
3: ¿Ese trabuco? ¿Ese qué? ¿Ese trabuco que quiere decir?
1: Me gusta más Lautaro a mí para este tipo de contiendas.
6: Perfecto,
1: lo veo un
6: cada
1: poco
6: uno
1: más.
6: Este es el equipo de Alexis. Estamos armando el equipo de la selección argentina. En un ratito va a estar confirmándose porque una hora antes, ¿no, Palo? Sale el equipo.
4: Hora y media.
6: Hora y media antes está saliendo ahora, el equipo. Ya. Antes, ya mismo. Así que vamos rápido con el de Juan Manuel Igual, el técnico. A ver. El equipo diga. Mi información es esta. Ahora en la pantalla.
3: A ver.
6: Esa foto, ¿por boludo.
1: ¿Qué? ¿Por qué le das el culo al equipo?
6: No, a De Paul le estás dando.
3: Le estoy dando la espalda.
6: Bien, entonces
3: mi equipo es el mismo que jugó el otro día con Almada, que no jugaría de extremo por izquierda, en lugar de Alexis McAllister. No, no, yo le pasé la formación a Nehuen y él lo ordenó así porque queda mejor así estéticamente, pero yo pondría Almada porque...
7: Que reza.
3: ¿Eh?
7: Bueno. Ordenó Homero, que es refútbol.
6: Pará, Black, pará, no, boludo, sí,
8: pobre Homero. Pero loco, me mandan todos los nombres perdigados y no me mandan 4-4-2. ¿Qué quiere que adivine?
3: No, está perfecto, está perfecto. Y pondría. Creo que Almada le dio frescura al equipo el otro día en el alargue. No, entró en el segundo tiempo, creo.
6: Ha iniciado Almada y no ha tenido. Extra. Sí, no ha tenido grandes actuaciones. Sí, me gustó a mí, aunque mucha gente no el partido de Almada con Austria, pero.
3: Sí, a mí me gustó. De hecho, él participa en el gol de segundo, el primer gol de Messi. Y después empieza un declive, digamos. O sea, con Jordania entra para mí muy bien. Pero después con Cabo Verde no juega bien.
6: Claro.
3: Y el otro día con Suiza me gustó cómo entró.
2: Y también mí,
3: y creo que le da un poco más de frescura que.
2: Es más fácil de sacar también, Almada. Por eso
1: uno no es entrenador desde ya. Y lo estamos diciendo desde nuestra visión, desde nuestra óptica. A mí me llama la atención que hayas puesto a De Paul.
3: Es que De Paul, no sé, hay cosas que exceden al momento futbolístico.
6: De Paul es clave. De Paul, Messi de Paul lo necesita en el campo de juego, flaco.
3: Tiene
6: lo
3: que estar que De Paul.
6: Es que De Paul tiene que estar.
1: Es que es un De Paul baby.
6: Es un De Paul, De Paul. No, vale. Es De Paul. De Paul tiene que estar.
1: Es que
6: no puede
1: mal,
6: faltar.
1: Boludo,
3: creo que Almada le da un poco más de pausa al equipo. Y McAllister está muy acelerado.
6: No es al revés, le da sorpresa a vértigo.
3: Pero para mí Almada, cuando tiene que frenar a Almada, él lo hace.
4: Lo hace, pero tiene más sorpresa que tranquilidad.
3: Para mí McAllister está muy apurado. El otro día una jugada que se la pasa a Messi y él la toca de taco para atrás y caga la jugada. Y tiene muchas así. Muchas jugadas que intenta resolver de primera y a veces es cuestión de parar la pelota y pensar un poco. Lo hemos visto a Thiago Almada, lo vimos en la cancha, en la final de la Copa Libertadores.
6: Sí.
3: Agarrando la pelota, frenando un cacho, porque Botafogo venía circulando
6: era
3: la pelota.
6: Era distinto ese equipo.
3: No,
6: era
3: bueno, obviamente. Pero yo creo dinámico. Que él tiene
1: ese equipo hacía todo callejón central y después hacía ¡zup! Y se abría.
3: Sí, pero él tiene criterio para frenar el partido y...
6: Bueno, son unas opiniones.
3: Y juntar pases.
6: Está bien. Banco, para mí Almada es más sorpresa, irrupción en la ofensiva y cambio de velocidad que el equipo tanto no tiene. También tiene eso que decís, obviamente.
3: Sí.
6: Ahora vamos con el equipo de Juancito Tropeño. Te pregunto, ¿Almada o Larry de Clay? ¿Almada o Larry de Clay?
1: Ah, decide humorista, no, Almada.
6: Bueno, entonces vamos con el equipo de Palito.
4: Ok, listo.
6: Vamos con el equipo de Palo. A ver, el técnico es Emiliano Santamaría, quien ha armado este 11 para hoy.
4: Esta foto.
3: Con la pelota a la mano.
6: A ver, tenemos...
4: Muero con los míos.
3: Lo mismo.
1: Bien, lo mismo.
4: Muero con los míos. Ya está. Si veo que, che, loco, no anda bien De Paul, bueno, segundo tiempo, Rodri, ahora fue. Y así, hermano, ya está. Yo muero con los míos.
6: Yo creo que mandé el mismo equipo, así que no te voy a decir
4: listo,
6: nada.
4: Bien, listo.
6: Pero yo mandé dos equipos.
4: ¿Cuál mandaste?
6: Yo mandé dos equipos.
4: Ah, no, para arriba el viernes.
6: No, claro. Yo mandé...
4: Yo creo que si hay línea de cinco...
6: Ese mismo equipo...
4: Va a sacar a... Creo que a Enzo me parece que va a sacar y va a poner a Nico González. Y Tagliafico quedaría de stopper.
6: Bueno, sí, eso es claro.
4: Lo
6: esa
4: que veo que puede hacer.
6: Yo mandé el mismo equipo, pero el otro equipo que mandé.
1: ¿Sale o no sale?
3: Pará. Está McAllister de doble 5.
1: Es Cago Verde.
6: No, bueno, no mandé. No lo mandé así. Lo mandé al revés. Pero lo que mandé.
1: Revés,
6: es, yo creo que. Yo le puse ayer a Nehuen. ¿Cómo creía que iba a jugar? Va a jugar Dibu, Cuti Romero, Tamendi y Lisandro Martínez. Yo pensé que iba a jugar Simeone. Paredes, Enzo Fernández, McAllister y Nico González, okay. Y Messi y Julián. Yo pensé que iba a jugar así ayer y le mandé el equipo que yo quiero, que es este, que se puso Palo, sí. Y coincido exactamente con lo que dijo Palo. Sí. Porque creo que es lo que viene jugando, porque son los muchachos que le responden a él, que lo que Scaloni sabe lo que espera, que como vimos el otro día en la conversación Scaloni de Paredes dentro del campo de juego es... Yo los escucho, ustedes saben sí. A veces incluso más que yo algunas cosas. A mí eso
3: dice, es bárbaro.
6: Escalón y cómo me... A mí me pareció bárbaro.
3: Bárbaro.
6: Me pareció espectacular.
1: Es parte del
6: diálogo,
1: fútbol,
6: forma
1: sí.
6: Parte del soccer. Y claro. Escalón y decía ayer en conferencia, esto, quizá ustedes lo vieron, pasa siempre.
1: ¿Sabés quién hacía mucho eso también? No. Carlos Salvador Bilardo hacía eso.
6: Claro.
3: Es que el partido no se ve tan bien en el, desde el banco de suplentes.
6: No se ve.
3: La perspectiva es muy mala.
6: Además, hay muchos técnicos que lo ven acuclillado. Yo siempre pensaba eso. Por ejemplo, de Micheli. Sí. Lo miraba inclinado.
2: Farmeaba aura igual, ¿eh? Farmeaba aura.
6: Aura.
1: El partido se tiene que ver, yo pienso que si sos el entrenador, se tiene que ver sentado todo el tiempo. Y pararse muy pocas veces.
6: De Jam lo miró sentado.
3: Estaba recaliente.
6: Estaba recaliente.
2: Pasa que igual lo sentado porque después empiezan a decir, pero el técnico
6: claro,
2: está perdido.
6: Técnico,
2: no aparece. Es perdedor.
1: Pero vos salís del banco y das dos o tres indicaciones. Y volvés y eso da causa-efecto.
2: Igual.
1: Y ahí ya empezás a ganar cierta. Empezás a ganar como cierta ascendencia en el grupo.
6: Ahí dice.
1: El tipo que habla, que interviene cuando hay que intervenir. Más que estar todo el tiempo gritando y qué sé yo.
3: Sí, no. Jugada para mí no sirve.
1: No
6: quiero responder.
3: Eso es lo que hace Caudet.
6: Dos preguntas quiero responder. Si el equipo juega mal, hay que repetirlo. Y juega mal, pero le gana todo y mete tres goles por partido.
1: No,
6: entonces,
1: bien,
6: ¿qué voy a hacer?
1: Pero,
6: y igual, otro dice abajo, ¿cómo? ¿Se quejan de que está lento y repite el equipo? Pero, ¿te parece que está lento Argentina? ¿Está lento? Está
2: no,
6: para mí, más cuando maneja la pelota, el que está, ¿a España les parece lento a ustedes?
2: No.
1: Ayer no.
6: España no es lento. ¡Vuela!
1: ¿Sí? Ayer no, el no, partido no. Con Cabo Verde... Fue lento, más allá de que
6: pero se agarran
1: bastante.
6: De ese partido.
1: En el partido
3: fue
1: el con España.
6: Fue el primer partido.
1: En el partido con España, con bueno. Uruguay también.
6: No me parece.
1: Con lindo. Bélgica.
6: A veces, muchas veces es tener la pelota, la posición, posesión, pasarla. Muchas veces es manejar trámite de juego, que no necesitas sí. tan esa velocidad.
1: Uh-huh. Bueno, pero España... está cimentada justamente en esa circulación de pelota, cosa que Argentina no. Argentina no tiene ese estilo. Argentina es más es un poco más vertical.
6: Para mí ha habido algo en este Mundial con grandes equipos, lo vi con Argentina, pero lo vi más con España, con Francia, que es paciencia. Tener la pelota, tener la pelota.
2: No se apura, no
6: y
2: se
6: saber que va a tener una. Saber que va a aparecer algo. Saber que va a encontrar el momento, va a encontrar la jugada, va a encontrar el pase. No volverse loco.
2: El ejemplo
6: esa paciencia
2: es España.
6: Que. Claro.
2: España. Para mí, Inglaterra un poco también.
6: Inglaterra lo es también.
2: Para mí también tiene
6: Inglaterra,
2: su paciencia Inglaterra.
6: Contra Ghana solamente sí. Inglaterra. No le pasó que esa paciencia lo terminó. Y bueno, después cerró Harry Kane gol de abajo del arco.
2: El día con Congo, que se va el entretiempo 1-0 abajo, el segundo tiempo fue así. Bueno, esperemos a ver qué pasa.
6: Todo fue así.
2: Un poco.
6: Exacto.
2: Y después, no, para mí con México no, por ejemplo. Con México,
6: necesitaba intensidad. Sí, la tuvo también. Eso habla de los grandes equipos también.
1: Pero con México también se vio una Inglaterra que no sabe replegarse. Y Argentina, yo creo que lo que más le cuesta, como bien como tanto te molesta a vos, es el tercer cuarto, Ernie.
2: Te encanta ese término, ¿no?
1: Le jode mucho. Para mí
2: Ernesto,
1: es.
2: Ernesto, Alexis, para mí, como es, igual Argentina. Se repliega, no sé si sabe replegarse. Que son dos cosas distintas.
1: Es que no puede.
2: No. ¿Vos qué le meten un gol por partido?
1: Le
6: dígame
1: van...
6: si Argentina está confirmada, el equipo.
2: Sí, yo estoy viendo.
1: A ver.
2: No,
6: dígame cuando pueden. Cuando pueden.
1: A ver.
2: No.
6: Vamos a ver el equipo de Juancito sí, Tropeano. No. Claro que sí, porque Juan Tropeano también armó su equipo. Es el último que vamos a ver ahora. Y este es el equipo que paró el DT.
2: Traje dos también, ¿eh?
6: Bien.
2: Tres. Juguetes para los chicos. Justicia social, salud, educación, línea de tres.
6: ¿Qué es esto,
2: Flaco? Ciencia, tecnología, amor de cinco, universidades. Te engancho estabilidad económica y arriba tengo una dupla letal. Ejército y trabajo. Así tiene que formar Argentina.
6: Las fuerzas vivas tienen que estar presentes siempre.
2: Siempre
6: presentes.
2: La universidad por afuera te mata, ¿eh?
6: Es clave, es clave.
3: Buena la foto.
1: ¿Palma al arco?
2: Al arco va juguete.
1: Infraestructura.
3: Juguete perdido.
6: Juguete va al arco.
2: Para todos los chicos.
6: ¿Y para el doble cinco es amor?
1: Amor y tecnología.
2: Y necesitas uno y uno, ¿viste?
3: Emiliano
2: uno con
3: amor.
2: Corazón y otro con cabeza.
3: ¿Juega Emiliano amor?
2: Claro. Y el enganche es terrible, estabilidad económica. Esa es
6: línea de
2: encontrar.
6: Tres con justicia y justicia.
3: No, está perdido no. Ese.
1: Justicia social.
3: No hay más enganche
2: salud
3: como ese.
2: El último 10 decimos. Sí,
6: sí. Ah, okay,
1: justicia okay. Social, salud y educación.
2: Claro.
3: El último 10 que se retiró en 2015.
2: Claro, el último 10. Exactamente.
3: En 2015 se retiró.
6: Es la base.
2: Buen equipo, Juan.
6: Muy bueno.
2: Y tengo
6: buen equipo, Juancito. Me gustó. Este es el equipo que más me gustó por ahora.
1: El equipo de 2010.
2: Tengo ahora el equipo que.
6: Uy, mira, lo sacaron a Nico González.
2: ¿Qué es el Liu, Molina?
6: ¿Qué tal?
1: Hay un especial de Seinfeld.
6: Está haciendo una stand-up, boludo.
4: ¿Qué chafa?
8: Uno, ¿vieron cuando ponen a Tagliafico?
4: Sí. ¿Viste que está la duda, Nico González, a veces?
6: Armar un equipo es como cuando...
1: Es como ¿no les pasa?
4: ¿No les al súper? ¿Comprás siempre lo mismo? Pero decís, esto no me gustó esta vez, ¿eh?
6: ¿No les pasa que le ponen a Julián arriba y...?
4: Qué pelotudo que es.
1: Qué tarado. A ver, tu equipo. Juan, no...
4: En 10 minutos...
2: No, está mal armado igual. Equipo. Está mal armado.
1: No comulgo con... No comulgo con la salida de Alexis.
6: La charla tech. Por
4: la charla tech.
6: Ted, boludo.
2: Dibu, Molina, Romero, Martínez, Tagliafico. Barco no juega, mi equipo. Es De Paul, Paredes, Barco doble 5, Nico González, Messi y Julián Álvarez.
6: ¿Cómo Barco no juega? Si está ahí.
2: Claro, pero no ahí de por derecha. Claro.
6: Ah.
4: Jugaría De Paul de
8: o sea, 8. De Paul por derecha, sí. Paredes en el medio.
2: Con Barco.
8: Y Barco de doble 5.
2: Claro.
6: Es un equipo muy puteable, Juan.
8: Mira.
6: Te van a bloquear.
2: Hago como vos, si no repito equipo y no te putea nadie, boludo.
6: Y me pueden putear. Pero igual acá único, te la jugás demasiado.
2: Para mí,
4: el único que puede acertar
2: está muy bajo.
4: El único que puede acertar es Juan, porque va a jugar Nico González titular.
6: ¿Está confirmado?
4: Casi confirmado. Está.
6: Sí, sí, claro, sí.
4: Va a ser probable.
1: Pero ¿se
6: González
1: no?
6: Para ustedes sigue siendo el chivo expiatorio para el insulto
2: sí.
6: Fácil a un jugador de la escaloneta.
8: Sí, pero para mí porque... ganó un poco de
4: respeto.
8: De estima por, de la gente.
6: Porque...
4: Porque
1: ese famoso pone huevo.
8: Es un equipo que es tan predecible, le falta profundidad, a veces aparece y...
6: Genera.
4: Y encara.
8: Hasta el fondo, encara.
6: ¿Quién es mejor, Nico González? Y si hacemos un uno contra uno. ¿O Gordon?
1: No, Gordon.
2: Son iguales.
6: ¿Son iguales?
4: No,
6: a mí no me gusta, más Nico González.
4: A mí no me gusta Gordon. Ya,
6: Gordon para mí es Galarza
1: a fondo.
6: ¿No
1: te gusta? ¿No te gusta Gordon?
6: Ya me veo que hoy Gordon no me...
4: Para mí son iguales.
6: ¿Juega Gordon?
4: No sé todo.
8: Mi amigo el come Gordon.
4: Para mí lo juega por derecha, Roger. Así que Gordon va a titular.
2: No juega Saca, entonces.
8: No juega Madueque.
2: Claro.
6: ¿Y ese?
4: Ahí, te digo que...
1: Sí, pelotudo.
8: ¿Cuál? ¿Cuál? ¿Madueque?
6: Ese.
8: ¿Cuál, boludo?
6: Madueque. 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
6: 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Gracias, Angelín, como siempre. En un ratito ahora, cuando hagamos el corte, vamos a estar comiendo porque nosotros terminamos el partido y nos vamos disparados, ¿eh? Nosotros tenemos una Argentina y Inglaterra que obviamente tiene innumerable cantidad de situaciones a lo largo. No tan innumerable, un montón de partidos, pero son muy... importantes cada uno de ellos y cada uno ha dejado cosas, digamos.
8: Bastantes,
6: ¿no?
8: Cruces de mundiales.
2: Muchísimo.
6: Bastantes de mundiales, mucho más de lo que uno hubiera imaginado que hubiera en Argentina y Inglaterra, pero si repasás, sí. Hay un montonazo. Así que vamos a ver con Alexis, que
1: sí,
6: ha preparado una mini pasando revista para que veamos cosas que han pasado en Argentina e Inglaterra en el pasado.
1: Sí, ¿con cuál vamos, Homero? El del 50. Bien. Porque vamos a ver el primer enfrentamiento entre Argentina e Inglaterra en el país. El primero se dio en el año 1951, pero en el 53 Inglaterra vino a jugar al Estadio Monumental y así lo recibía el pueblo argentino. Saludes, señores del fútbol. Por primera vez el público argentino tiene oportunidad de ver a la selección de la Liga Inglesa. Y ahí nos muestran un par de baluartes, entre los cuales se encontraban Stanley Matthews y Alf Bien. Ramsey, que fuera el técnico, más adelante, en el año 66.
6: Claro.
1: Y podemos ver a los jugadores ingleses en el Hindu Club. Erno.
6: Ah, mira, claro, hay el equipo de mirá, rugby, digamos, ¿no?
4: Qué bien.
6: No sé
8: en la sala de reunión de Vorterik, boludo.
6: No sé qué están haciendo.
1: No sabemos por qué le están haciendo un piquete
6: pero,
1: de ojo.
6: Un piquete de ojo. Estaban jugando, evidentemente, los muchachos de Inglaterra. Claro, había cierto resquemor, obviamente, con lo que era Inglaterra. Todavía no estaba tan efervescente esa rivalidad.
1: Pero se les daba.
6: Pero Inglaterra ya tenía presencia, había tenido problemas con lo que es la argentinidad a nivel político hace mucho tiempo.
1: Igualmente sí. Se les daba la bienvenida y prestigiaba
3: Gracias, Silo.
1: Y prestamiteada.
9: Te jode que venga mi primo al programa. No te jode.
6: No, vino el primo de Tropeano a comer. Está haciendo un quilombo bárbaro.
3: No, yo le
6: un
3: pedí ruido. Que cierre la caja, boludo.
6: Ah, un ruido bárbaro. Estamos al aire. Sí.
1: La presencia inglesa prestigiaba un poco porque todavía se los veía como los inventores del fútbol.
3: Ah, sí, de hecho la página que mostraste antes decía por primera vez el público argentino podrá ver a la selección de la liga inglesa.
1: Era todo un acontecimiento. Sí. Así que...
6: Sir Stanley Matthews era uno de los jugadores que jugó hasta...
1: Hasta los 51 años.
3: Era medio termo ese igual. Era medio termo.
1: Y aquí vemos a los jugadores en el Hindu Club. Pero pasemos al día del partido, mirá, a ver.
6: Mirá qué lindo el Monumental.
3: Mirá lo que es eso.
1: ¿Qué país dejamos ir o no?
6: ¿Qué país? ¿Qué año era? 53.
1: Esto es 1953.
6: Ahí, armando el segundo plan quinquenal, boludo.
1: Pasemos a la gloria, próxima foto.
6: Qué gloria, qué gloria.
3: No, mirá.
6: No, mirá saludando a Perón, boludo.
1: ¿Y acá qué opina Cerno?
6: Bueno.
3: Ahora juega a Larza Fonda.
6: Fíjate cómo se inclina el imperio ante el general, boludo. Todo, lo inclinado.
9: Todo ante el pocho todo baja la cabeza.
6: Lo inclinado que tiene bajada, lo inclinado que tiene las rodillas ese inglesito, boludo.
1: El general. El partido es famoso porque Argentina triunfa 3-1 sobre Inglaterra y sucede esto que vamos a ver. No, esto no. Ah, porque esta es la gente. Esta es la, perdón, mala mía. Esta es la gente ingresando al estadio, Erno, mirá. Los de arriba están haciendo la fila para ingresar al Monumental y los de abajo son los que fueron las Swifties, digamos, que de hoy. Son esos muchachos de Fungi leyendo el diario.
6: Claro.
1: Diciendo, venimos temprano. Y hay uno abajo con un celu. Lo sabemos, ¿no?
9: Pero en el tiempo...
1: Un viajero en el tiempo que tiene un celular.
3: Está haciendo una combinada.
9: Armándose uno, sino también. Está medio ahí.
1: Puede ser, puede
6: sí,
1: ser.
6: Ahí abajo reza el epígrafe. Madrugadores.
1: Los madrugadores.
6: Esperando que abran las puertas del estadio.
1: Y sí. Veamos qué sucede, Erno. Este gol.
6: Es el gol de...
1: Esto sucede en el partido. Es el gol que hizo Ernesto Grillo.
6: ¿Jugador en ese momento de Boca o Independiente?
1: Jugador de Independiente. Independiente. En este momento no
6: es un
1: hay...
6: gol, no se nota ahí, pero este gol es mítico porque
1: Gambetea 3
6: y de un ángulo muy cerrado la clava en el ángulo desde ahí.
3: Mirá. Sí.
6: Es muy cerca del arco, está casi dentro del área chica.
3: Sí, sí.
6: Pero esto es como para nosotros, para ustedes que le rompimos los huevos con el gol del Diego a los ingleses.
1: Para nuestros abuelos.
6: Para nuestros abuelos, este era el gol de Grillo. Era el gol del Diego a los ingleses.
1: El gol argentino a los ingleses hasta 1986 fue este,
9: sí, sí.
1: Porque significaba no solamente... La Liga Argentina además significaba poder medirse
6: claro. De
1: pe a pa con los europeos.
6: Con los inventores del juego.
1: Con los inventores del juego.
6: Este partido se jugó...

0: se festejó. Mirálo a Checonato después del partido. Crack.
1: Impresionante. Y esto era amistoso, ¿eh? No es que estábamos jugando nada, era un amistoso.
0: Y esto era amistoso, recordemos.
1: ¿Qué son esos de delegación de Argentina? No,
0: cuerpo técnico.
2: Claro, cuerpo CT.
0: Son cuerpo de strike. Hay uno con hormonas. Pero hay uno que tiene unos oversize abajo. Sí, unos pantalones.
1: Tiene un boxy fit.
0: Tiene unos baggy.
3: Nah, Erno no lo vio en vivo, muchacho. ¿Qué pone? Nah. ¿Qué pone? ¿Qué manda?
4: Erno sacó la entrada por River ID.
1: A tu vieja bien vivo,
3: boludo. No, pará.
2: ¿Sacar?
3: Pará, pobre Alan.
5: Tan ofensivo el comentario ofensivo.
1: A tu no he hecho nada. A tu tía abuela bien vivo.
3: A tu Erno.
0: Checonato ahí celebrando. Y luego de este partido... El general Juan Domingo Perón los espera en el palco a los jugadores para felicitarlos por la gesta enorme que había significado. ¿Qué pasa? No te
1: es
0: veo.
1: Que este era el estado, este era el país, boludo.
4: Te puedo felicitar. Hiciste un golazo.
1: Este era el país. Me pongo a llorar.
5: ¿Qué nos sacaron,
1: Ernesto?
5: ¿Qué nos sacaron todo?
1: ¿Cómo no?
3: Este la Argentina que se nos fue de la mano.
5: Y después votan que no aparezca.
4: Y las manos que se nos fueron de Argentina también.
1: Este era el estado de bienestar. Esto era bienestar en todos los niveles, boludo.
5: Los chicos tenían juguetes.
1: Todos. Juguete iba al arco, güey.
0: ¿Te
4: importan los juguetes?
5: La felicidad de los nenes siempre es lo más importante del país.
0: La felicidad de los niños.
1: El peronismo es eso, boludo.
5: Siempre lo más importante.
0: Es la sonrisa de un pibe.
1: El peronismo es la sonrisa de un pibe. ¿Sabes que eso lo tuiteé una vez y me contestó Lucas Liach? Y me dice, ¿vos te das cuenta de la estupidez que y me bloqueó, boludo.
5: Le tenés que decir, sí, soy un negro.
3: Soy un cabeza. Soy
1: un cabeza que se ríe.
5: Te duele los cabezas.
1: Te duele un pibe feliz, boludo.
0: Los únicos privilegiados son los niños.
1: Claro.
0: Lo que no se sabe del gol de Grillo.
4: ¿Qué?
0: Es que se gritó tanto.
1: Sí.
0: Pero
1: como
0: tanto
1: el perdomo de Gimnasia.
0: Más, porque mirá lo que le pasó a Grillo en el festejo del gol.
1: No, mirá, que lo mataron me trae mala suerte.
0: No.
4: Saludó a Perón.
3: Eso es un saludo.
0: Los entró Perón a saludar. No, la que viene.
4: Se reventó el tricaste, me parece.
5: El de Lautaro el otro día fue a la tribuna a saludar. Hizo el mismo festejo.
0: Grillo sufrió una descompensación en el grito de gol. Y viene el médico que lo va a atender.
1: ¿Comió una faina?
0: Pero lo va a tener cagado de risa.
4: Está riendo.
5: Sí, y capaz se acordó de un chistazo. ¿Qué problema hay? Dijo,
0: Grillo, grita.
1: Y se estaba simulando.
0: Y se celebra tanto que se descompensó en el césped.
4: Eso me va a pasar hoy.
0: Y hubo que entrar a atenderlo. A aquel wing de Independiente del Doc riéndose de lo más grande que hay. Diciendo, mirá este boludo, ¿cómo?
1: ¿Cómo se viene a bajonear acá? Bueno, bien, ¿eh?
0: Y ese fue el primer Inglaterra-Argentina, el más recordado por los hinchas argentinos en el año 1953. Y estos 11 chads, mirá lo que es esta imagen, fueron los que ganaron. Mirá esta imagen esperando salir a la cancha.
4: Muy buena.
5: Si creen, capaz tienen 21 años todos los que están ahí.
0: Sí.
3: Buenísima foto.
0: Mirá lo que es esa imagen.
1: ¿Cómo predominaba el bigotito que ahora es actual?
0: Sí.
5: Todo pega la vuelta.
1: Estaban todos de bigotito ahí, ¿eh? Y ahora entran los jugadores así, ¿viste? Entran todos como en grupo, como entran muchos en NFL.
5: Ahora, mirá si pega la vuelta políticamente también, ¿eh? En esa época estaba bigotito, ¿quién te dice?
1: Y necesitamos que nazca un Perón.
5: Y tendría que nacer. ¿Y sabes cómo nace un Perón? Con juguete para los chicos. Tiene que haber juguete.
3: Gran analogía.
1: Perfecto.
0: Hoy en día serían Twinks, dicen, ¿sí?
1: Puede ser. Bueno, vale, buenísimo esto, porque este es el repaso de tantos partidos.
4: Vale.
1: No, en serio, le digo, tanto repaso, porque muchas veces se recuerda el gol de Diego a los ingleses, se recuerda el partido del 2-2 en el 98, se recuerda el de perdimos cuando la bruja supuestamente dice pará, no sé qué cosa, y pocas veces se recuerda aquellos partidos mundialistas que, de alguna manera... también han hecho esta tradición de rivalidad que ha tenido esto. Pero bueno, ¿qué les parece si antes de ir a la tanda? Porque vamos a ir a la tanda un cachito antes hoy.
4: ¿Qué?
1: ¿Nos jugamos una manito de truco contra alguno de los campeones del mundo?
4: Dale.
1: Mirá, voy a jugarme acá una manito de truco.
4: A ver,
1: para. ¿Cómo se sube el volumen?
5: Tío, che.
1: Tío.
4: ¿Cómo hago?
1: Acá.
4: Uy. Acércalo al micrófono.
0: Ay.
4: Temazo, boludo. ¿Así abre la app?
1: Bueno, ¿cómo hago? Iniciar partida.
4: Ahí está, mira.

0: Ah, truco de campeones.
1: Inicio partida, me toca con...
0: Acá, mostrarle acá algo.
2: Julián Álvarez.
1: Con Julián.
0: Siempre arrancás con Julián.
1: Voy con Julián. Me juego una mano con Julián. Juego ahora con la araña.
0: La araña, a ver.
1: Sí. A ver a qué ver. Tiene Julián. Bienvenido, Merito. ¿Cómo Merito? Merito. A ver, no. Cartas. A ver, mezclando te... cartas, upa. Tomando... Uy, estoy cargado.
0: ¿Estás cargado?
1: ¿Estás
0: cargado? ¿En vivo?
1: No, callado. ¿Cómo hago para ir callado acá?
3: Gallardo.
0: A ver.
2: De Cayetano, decís vos.
0: Tirar una carta. Uy, uy, uy.
1: Hice ahí primera. Está. Voy así.
0: Uy.
2: No mata, ¿eh? No mata.
1: No mata. ¡Truco!
0: ¡Upa!
4: Cantale.
1: Ay, araña, te canto el retruco ya. No, te voy a decir quiero. A ver qué tirás. Uy, uy, uy. Ah, bueno. No falta respeto. Ahí está, ¿eh? Le gané una manito
0: bien,
1: a Julián
0: no,
1: Álvarez, bien, ¿eh? 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
1: 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Nosotros vamos a hacer una tandita así cortita. Estamos en la previa de Argentina e Inglaterra. En un ratito van a estar jugando los dos semifinalistas que faltan. España ya está en la final. Está domando palitos con su hispanita. Y nosotros vamos a ver si logramos estar allí en Nueva Jersey el próximo domingo. Tanda cortita, venimos, chau.
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23: Volvemos. 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
23: Muy bien. A la espera de lo que es la formación del equipo argentino. Y ya nosotros vos te asomás por la calle y mirás a un costado. Está todo el mundo corriendo de un lado para el otro. Sí. Porque están corriendo a ver a dónde van a ver los partidos. El partido en realidad de hoy. Con quién los van a ver. Dónde, salud. Dónde van a estar acompañando y acompañándose con los nervios. A ver si hay gente en la calle, cómo no.
24: Argentina está yendo al estadio ya.
23: Argentina yendo al estadio. Nosotros vamos a estar cerrando un cachitito antes en el día de hoy. Solo por hoy nada más, porque también tenemos que ir corriendo a ver qué escribe en nuestra pared de la tribu de nuestra calle.
28: Pasa mi tío, che.
23: Pasó acá alguien, se perdió mi tío.
28: Acá está,
24: che, mi tío se cayó en...
28: Hay gente en la calle, Yo el otro día con Suiza... No podía parar de ver cuando pasaba el tren, viste que en mi casa el balcón da el tren.
24: Sí.
28: Y en un momento en pleno partido, vacío. Vacío total.
23: Sí.
28: Me calentó un poco.
23: Sí. A mí me.
28: El día que vimos.
24: ¿Qué te calienta, Alexis?
28: Y ustedes no vieron Risky Business.
24: Y la posta que
28: la
24: no.
28: Verdad que no. La película que no, de Tom Cruise.
29: La me posta pasó que cuando no. Vimos el partido acá con Cabo Verde, que yo llegué 6:30, ponele, estaba en la calle a esa hora. Cantidad de gente haciendo fila para comprar cosas, panadería.
28: Es como un 24 a las 5 de la tarde.
29: 6:30,
23: pero peor, te diría.
29: Mucho peor.
23: Porque ahí el 24 en la calle. La gente sabe que el 24 va y la va a pasar bien. Acá sabes que vas a sufrir una mala sangre. Terrible. Pero ha pasado a lo largo de la historia de Argentina, que los partidos importantes del Mundial, sí. Ha pasado exactamente lo mismo cuando son fechas... que tocan en día laborables y horarios así. En las redes se está viviendo mucho el tema del Mundial. Cada uno opina, cada uno tira lo suyo. Uno se intenta destacar, ustedes que son chicos sobre todo de Twitter, se intenta destacar tratando de decir alguna estupidez.
28: Está jugando mi primo. Está jugando. Mi primo se aburrió. Está jugando a la
23: pelota. Es un viva la Pepa. Hoy es ese día en la escuela donde vale primo, todo.
24: Sí, faltaron todos los profesores.
23: Faltaron todos los profesores, ahí era libre de todos los grados. Como y es un quilombo bárbaro.
28: Está mi primo y el primo de Igal también, está allá, Meva.
24: Sí, mi primito. No, están de vuelta.
23: Están allá, menos mal que... Bueno, lo que estaba diciendo es que en las redes se está diciendo muchas cosas y han habido comentarios y tweets que a uno nos ha sorprendido.
24: Sí, señor.
23: Y sin más preámbulo, porque no voy a hacer un preámbulo, vamos a tener ahora mismo, ¿sabes qué? Un mini museo de Twitter.
24: Sí,
23: se
24: señor.
23: Viene el mini museo de Twitter.
24: Hay que cantar esta mini que no hubo historia previa.
28: Se viene el mini museo de Twitter.
24: Está la defensa argentina. Gastón Edul, Tagliafico, Lisandro Martínez, Romero y...
23: ¿Fue Edul?
24: ¿Eh?
23: ¿Fue Edul?
24: No, pero decí la formación como
23: no, es. No, la defensa argentina puso Edul. La defensa argentina es Tagliafico, Lisandro Martínez, Romero.
24: ¿Pero qué lo va soltando como...?
23: Y bueno, ¿qué sé yo, boludo?
24: ¿Lo escribió al revés?
23: ¿Lo escribió así?
28: Lo escribió...
24: Repetime, por favor.
23: Romero, Lisandro Martínez y Tagliafico.
24: Bien.
23: O sea, la de que viene jugando, la que queríamos vos y yo. No juego también.
24: Sí, señor.
28: No juego también.
23: No juego también. Bien. Ojo que Gastoncito tuvo idas y vueltas este mundial, ¿eh?
1: Sí.
23: Porque
1: sí, fue a Atlanta, fue a Miami, fue a Dallas.
29: Sí, sí, sí. Tuvo unos encontronazos.
23: Tuvo unos encontronazos.
29: Sí, sí, sí.
23: Ojo.
29: Pero bueno.
23: Bueno, confirme. Esperemos el equipo confirmado. Esperemos.
1: ¿Encontrón o encontronazo?
23: Bueno. Se viene un mini museo de Twitter con Juancito y Gala, así que vamos a estar viendo qué carajo pasó en las redes.
1: Bueno, porque las redes empezó a repasarse, así como recién repasamos el partido entre Argentina e Inglaterra de 1953, el partido entre Argentina e Inglaterra de 1998. Y un usuario hizo un comentario bastante particular sobre ese partido, poniendo el gol de Zanetti a Inglaterra.
23: Sí.
1: La jugada preparada. Increíble. Este gol de Zanetti fue baneado de la historia por el kirchnerismo para la victoria contra los ingleses.
23: ¿Qué subiste,
1: fuera solo la del Diego? Dice baneado.
23: ¿Qué subiste, Tropiano?
29: ¿Qué baneado, ¿por qué es tan pelotudo, viejo? ¿Cómo vas a decir?
1: El uso de las comillas es raro, ¿eh? Y bueno, aparte, está mal escrito.
23: Baneado. Pero no te voy a entender por qué el kirchnerismo tapó este gol.
29: Porque se dice de
1: solo
29: que
1: por el Diego.
29: Fue un relato para enaltecer la figura del Diego que era kirchnerista.
1: Claro.
29: Como que esto nunca existió.
23: Pero para, ¿el Zanetti es de libertario?
29: No.
28: Y además fue un gol que
29: no tiene sentido, ¿eh?
28: Fue un gol sobre el final del primer tiempo y después se jugó un segundo tiempo, dos tiempos suplementarios y los penaltis.
29: Y encima fue un golazo.
28: ¿Por qué taparían este gol y no sé, la tajada de Lechuga Roa que fue la
23: de en unos octavos de final, ¿no?
28: Octavo de final, claro.
1: Pero esto, ustedes dicen, es una boludez, una pavada. Hay gente que contó sus testimonios.
28: No, Juan. Pero
23: vos entonces pará, no es una pavada.
1: No es una pavada, hay que tomarlo con seriedad porque hay gente que contó, por ejemplo...
23: Le pido perdón.
1: García Bacino dijo, me acuerdo de ver este golazo en vivo. Aplaudí la jugada y sin darme cuenta, al oído me susurraron. Nene, dejá de aplaudir si no querés que te vuelvan, que te quede las manos como a Perón. Me di vuelta asustado y era Coqui Capitán.
28: Claro.
29: Pero... lo que cuenta
23: o sea, los agentes del kirchnerismo estuvieron intimidando pobres jovencitos... Sí. Como para tapar y sepultar.
29: Sí. Claro. Censura, Erno, censura.
28: Claro, en 1998 incluso.
1: En 1998 estaba Capitanich ahí.
28: Cinco años antes.
23: Qué trabajo que se han tomado.
28: No,
1: tremendo. Incluso hacían trabajo en la calle.
28: ¿No leíste?
23: No, en la calle.
1: Sí, en repudio. Dice, cuando tenía 5 años aproximadamente, me fui con mi camiseta de Zanetti a jugar en una plaza en Quilmes. De la nada baja un tipo de un auto y me dice, nene, o tirás esa camiseta o te meto en el baúl. Aníbal Fernández era. Me acuerdo y me tiemblan las manos.
29: Qué fuerte.
1: Bueno, son cosas fuertes,
23: muy
1: ¿viste?
23: Fuerte. Eso de muy fuerte.
1: Hay que respetarlo,
23: no sé
1: de chico.
23: Qué claro. Esto es muy fuerte. Fuerte.
1: Trauma para toda la vida.
23: El famoso Aníbaúl.
28: Yo lo leí en un libro de cine.
23: Muy
28: de
23: mercado. Sí, no me digas. No.
29: Sí.
23: No.
1: La dictadura con K.
23: No, tremendo.
1: ¿Cómo
23: han baneado el gol de Zanetti? Estamos viendo.
1: Sí.
23: Y estamos viendo testimonios fuertísimos de cómo el kirchnerismo se ocupó
28: de banear el gol de Zanetti.
23: Sí. Taparlo.
1: Y aparte se mete con los chicos. Y, por ejemplo, iban a las puertas de los colegios.
29: Claro,
28: no.
29: Y con los chicos no, aparte.
1: Bruto y melancólico dice, ¿cómo olvidar cuando putea Pekerman por no convocar a Zanetti en 2006? Y a la salida del colegio vino Néstor Kirchner en persona a quebrarme dos costillas. Épocas oscuras.
23: No sé, porque Néstor se va a personar a pegarle a un niño en una puerta de una escuela.
28: Néstor estaba ejerciendo el poder
23: Néstor
28: ejecutivo.
23: Era presidente.
29: No sé por qué se ríen, boludo. Esto es muy fuerte.
1: Es muy fuerte.
23: Pero sí, Néstor era el presidente.
29: No puede pasar cualquiera de nosotros.
28: ¿Y cómo pasó tan desapercibido?
23: Y bueno.
29: Y así se
28: hace. Porque vino el presidente y le quebró las dos costillas.
29: Lo bañaron, boludo. Por algo lo bañaron.
28: Así se oculta la historia.
23: Claro. Porque la historia, claro, se trabaja así, boludo. Son estas cosas. ¿Hay más testimonios?
1: Sí, y pasaban cosas en la tele también. Cuando vos veías el partido en la tele, y en tu casa también pasaban, estaba en mi pieza viendo la tele, un programa que se llamaba Expediente Fútbol, y pusieron el resumen de este partido. Lo siguiente que recuerdo es que me tiran la puerta abajo, ingresa Sabatella y el grupo Halcón. No tengo recolección de lo que pasó después.
28: Pero Sabatella.
23: Sabatella con el grupo Halcón, qué raro.
1: Sí, Sabatella estaba con el 7D.
29: Claro. No se acuerda lo que pasó después, es un trauma, no sé.
28: El
29: no,
28: Lala.
23: Sabatella en su momento
28: era el Lala más izquierda.
23: Claro,
28: el kirchnerismo,
23: sí. Qué raro Sabatella con esa fuerza, ¿no? Represiva.
28: No,
23: supuestamente tenía otra cosa.
1: Con todos los personajes, ¿eh?
23: Con todos.
1: Todos los protagonistas del mundo del kirchnerismo. Por ejemplo, este chico Peralta cuenta que en el 2006 hablé de este gol con mis compañeritos en el recreo porque lo vi en un especial de TBR. Me llaman a dirección cuando entró Guillermo Moreno con un fierro arriba de la mesa, me pregunta intimidante. No, contame, pibe, ¿cómo fue ese gol que andás comentando por ahí?
23: Pero Guillermo no estaba haciendo con la zona, era secretario de comercio.
1: No, bueno.
23: No tenía
29: igual de importante.
28: Intimidar a un niño con un arma... Es fuerte,
23: sí, con un arma.
1: Bueno, la verdad que es algo fuerte y...
29: Menos mal que no vuelven más, ¿eh?
28: Así funcionan los baneos,
1: no vuelven nunca más.
28: Claro.
1: Sí. Y bueno, y cerramos con Adrián, que para mí es el testimonio más fuerte. Mi viejo salió a festejarlo en la calle y lo chupó la triple.
23: No.
1: Así que le mandamos saludos a Adrián y a toda la gente que sufrió.
23: La triple A era. No, la triple K. ¿Había una fuerza parapolicial del kinerismo? Sí.
1: Creo que era la de Sabatella.
28: Ah, sí, la de Sabatella.
1: Era la misma de Sabatella.
28: Claro, con el grupo Halcón.
1: Así que esos son los testimonios. Bueno, vamos a ver qué tipo de informe se puede hacer.
29: Bueno. Qué duro, ¿eh? Hemos vivido un país duro.
1: No, sí, boludo.
29: Mientras en esa época había gente difícil, con un trabajo mantenía una familia y se iba de vacaciones, también pasaba esto.
1: Claro, boludo. En la fiestita alguien la pagó.
29: Alguien la pagó.
1: Claro. Y sí, la fiestita,
23: la fiesta para unos pocos, boludo. Bueno, gracias, Juancito. Estupendo mini museo de Twitter que hemos repasado rápidamente aquí. Palito, te quiero preguntar. ¿Hay más jugadores titulares confirmados?
2: No, not yet.
23: Pero escúchame, me dijiste que una hora y media antes, boludo. ¿Cuánto falta?
2: 14-12. Ah. Claro, sí, 14-12.
1: ¿Así va a salir el partido?
23: Claro. Falta
2: un rato, 18
23: minutos.
2: Pará, ansiedad.
23: Bien. ¿Ustedes piensan que Messi está en la cabeza de Messi?
2: ¿Eh?
23: Que hoy es el partido que a Leo le falta, como viste, para ir completando todos los formularios de todo.
2: Sí, sí,
23: y que hoy
2: dice,
23: hoy también para mí es el partido que lo que me faltaba.
2: Sí, sí.
23: Inglaterra, Mundial de Fútbol, eliminaciones.
2: Sí,
29: sí. Estás muy cópula hoy.
23: Alguno que me sigue muy cópula.
2: Pero Giuliano Simeone va a ser titular, ¿eh?
23: Lo dije.
1: ¿Simeone?
2: Simeone va a ser titular.
23: Lo dije.
2: Según Gastón Edul, ¿no?
23: Siempre. Yo no, creo que no va a jugar
1: De Paul, dice.
2: Increíble, ¿eh? La verdad es una sorpresa. Ojo.
23: Tiene yo que creo que no va a jugar De Paul.
28: Están haciendo lo que uno pidió hace tiempo en el programa nocturno, de ser como el dueño de cualquier bar de Palermo, explotar las bandas.
23: Pero me parece que lo que está buscando es una intensidad en la marca, en el ida y vuelta, la velocidad y apoyar un poco a Nahuel Molina en el trabajo que tiene Inglaterra por el costado izquierdo.
2: Pero a la vez, Nico González, basta, ya está ese chiste.
28: Pero ¿quién va en Inglaterra? ¿Quién se especula que
2: sí, puede... ahí te digo el 11, bancame un segundo. Que
23: en
2: se
23: Inglaterra
2: lo
23: juega Gordon por
2: va,
23: ahí.
2: Va a jugar Gordon Pickford, James, Stones, Gehi, Spence, Rice, Anderson, Rogers, Bellingham, Gordon y Harry Kane.
23: Claro.
1: ¿Juega James o juega Konsa?
2: Parece que juega James.
23: ¿Cómo se llama el lateral izquierdo?
2: El izquierdo va a ser Spence.
28: Spence.
23: Ah, no,
28: Jade Spence.
23: No.
2: Parece que lo va a cambiar.
23: Bueno, Spence también.
2: Esto es todo especulación.
28: Spence es rapidísimo.
23: Estoy con Gordon.
1: No hay confirmado todavía.
23: Trabaja mucho.
1: Nada
23: confirmado.
28: Spence es rapidísimo. El otro día con Noruega, cuando ingresó, hizo un trabajo de mucho. No es muy dúctil con el balón, pero es un rayo así.
23: Sí, claro, así, van rápido. Diría... Me parece que ayer le hicieron una buena pregunta a Scaloni. La conferencia de prensa de Scaloni estuvo buena. Para mí estuvo contenido un poco, Lionel.
2: Sí, contenido y a la vez fue bajonera.
23: ¿Bajonera? ¿Por qué?
2: No sé por qué. Bueno, pasa que es mucha tensión, yo creo que.
23: Fue
2: y
23: como...
2: La verdad que no sabía cómo manejarlo.
23: Claro, es eso, ¿no?
2: Yo creo que va por ahí. Fue bastante light.
23: Fue, claro. Fue como... Volví a insistir en esto.
2: Vamos a disfrutar de esto, claro, llamo a semis. Está bien, claro, loco, pero bueno, ahí estás en semis.
23: Pero
2: créetela.
23: Ahora es tipo...
2: Créetela.
23: Y además...
2: Obviamente Scaloni nunca tuvo eso, pero...
23: No. Pero ya sé, pero y otra vez insistir con que no es un partido, solamente es un partido de fútbol y demás.
1: Hablo de Malvinas igual, ¿eh?
23: Sí, obvio, pero
1: es un comentario.
23: Lo que dijo de Malvinas era esa gente en su momento, fue como se desprendió un poco de la situación política ahí.
28: Pero en una situación,
23: yo lo entiendo,
28: es difícil,
1: es una semi de
23: Copa del Mundo. Lo entiendo, simplemente me llamó la atención. ¿Qué tenemos?
1: ¿Eh? ¿Tenemos las declaraciones?
23: A ver.
3: El tema no hablamos, es que la realidad es que es un partido de fútbol, ¿qué vamos a hacer?
23: Sí, tal cual.
3: ¿Qué podemos hacer nosotros con todo lo que pasó hace años atrás? Es inútil, forma parte de nuestra historia todo lo que pasó, triste, pero yo no me puedo poner acá a decir que es más que un partido, yo no me parece que corresponda, hay gente que ha sufrido mucho como para que yo pueda, sería una locura. La realidad es que es un partido de fútbol con las connotaciones que tiene porque es un gran rival y nada más, yo no estoy acá para meter todavía aún más hasta el fuego, me parece que no corresponde. Y mis jugadores saben muy bien que es un partido, una semifinal de un mundial, ya eso es un montón. Y todo lo otro fue toda una historia muy triste para nosotros como para volver a removerla. Y sí, tenemos memoria, nos acordamos, pero no es necesario ahora mismo hablar de esto y hablar de solamente una semifinal de un mundial.
2: Está el 11, ¿eh?
23: Dibu vamos Martín, a Alonso. Vamos a decirlo despacito, tranquilo, que la gente lo anote.
2: Nahuel Molina, Cuti Romero, Lisandro Martínez, Giuliano Simeone, Paredes, de falta Tagliafico, digo, o no. A ver, Giuliano Simeone, Paredes, McAllister, Enzo Fernández, Messi, Julián, sale De Paul. Ahí falta un jugador, que es Tagliafico, ¿o no?
1: Sí, juega Tagliafico.
2: Claro, juega Tagliafico.
1: O sea, lo que dijiste con Tagliafico.
28: Giuliano Simeone, por De Paul.
2: Exacto, sí.
28: Estoy fijándome.
23: ¿Ese sería el único cambio?
24: Sería el único cambio según Gastón.
28: Qué raro cambiar algo.
1: Nico González no juega.
24: Nico González no juega.
23: ¿Lo dieron todos ahí en el chat? ¿Todos ustedes lo
24: dieron? No, sí, yo lo dije. Pues, me va a buscar, bueno. Pero bueno.
1: Raro.
28: Muy raro. Sí, muy raro, bueno, que cambie...
1: A De Paul.
28: Porque si cambias a De Paul, para mí cambias uno más. Es raro un cambio tan fuerte para que sea uno solo. No creo que sea el único,
24: claro,
28: problema de Paul.
24: Y además como...
1: De Paul venía siendo primer cambio de los últimos,
24: sí,
1: partidos.
24: De Paul, sí. Y además...
1: Juliano jugó solo con Jordania.
24: Exacto. El que siempre confiaba a Scaloni es Nico González. Me sorprende mucho esto, pero bueno.
1: Yo, banco. Banco que se la juegue, no, que cambie un poco.
28: También asegura de que De Paul va a terminar el partido. De alguna manera te asegura que De Paul va a terminar
1: ser,
28: el partido.
1: Puede ser también. Y también hay algo de que De Paul no venía siendo tan firme en la banda.
23: Les hago una pregunta.
1: Simeone, sí.
23: De Paul, les hago una pregunta a todos. ¿Es de esos... tipos que están en el banco, decir que entre De Paul, que lo necesito, que entre,
28: sí,
23: De Paul?
28: Sí, para mí sí.
24: Depende mucho el partido.
23: De Paul es mejor iniciando.
28: No, para
24: yo
28: mí...
24: Yo creo que depende mucho el partido.
28: Es que en realidad salía poco De Paul con Scaloni en general. No,
24: ponele,
28: no salía.
24: Dios quiera que no.
28: Acostumbrado a verlo salir.
1: Es el jugador con más partidos de la era Scaloni.
28: Por eso.
23: Ayer
28: no,
23: Scaloni,
28: va a entrar.
23: Scaloni dice que van a estar los que mejor estén. Si alguno lamentablemente no está en su mejor versión futbolística, más que nada física, no tanto futbolística, no va a ser de la partida. Adelanta de esa manera el cambio. Piensan que De Paul quizá, siendo también cambiado al comienzo, que estaba quizá,
28: para
23: le costaba
28: mí,
23: en algunos segundos tiempos.
28: No, para mí, ¿sabes qué te asegura? Que esto
4: es
28: algo
4: por
28: que
4: Gordon.
28: Hablé, que hablé con mi amigo Hilo, que es que De Paul, si va a entrar, primero no va a salir en el partido. No creo que salga.
23: Y si no juega bien, sí.
4: Es
28: bueno,
4: por Gordon.
28: Si juega normal, no va a salir, pues no tiene otro que juegue de, claro, eso. Para mí, eso habilita que De Paul juegue más centralizado y capaz es una mejora.
4: Es por Gordon.
1: Bueno. Ya te escuché, Alexi.
23: Sí, lo que tiene Simeone además es que tiene llegada, ¿no? Profunda.
4: Y juega
23: da una
4: Gordon,
23: mano atrás
4: además.
23: Y juega Gordon. Y da una mano atrás, pero también tiene. Bueno,
28: no sé, sí, puede ser. A priori no me gusta, pero yo soy un gordo ignorante, así que ojalá este.
1: Tiene traslado, Simeone. Tiene traslado y De Paul le venía costando a De Paul.
23: Sí,
1: De Paul no venía jugando bien, ¿eh?
23: No venía jugando bien. ¿Sabes lo que le pasaba a De Paul? Estaba jugando relativamente. Jugó bien contra Argelia.
24: Los primeros tres partidos jugó, sí, bien.
4: No, con Austria.
23: Jugó relativamente bien, pero se empezaba a caer con el correr de los minutos y terminaba siendo sacado. Y ahora contra Suiza jugó bien el primer tiempo para mí. Y decayó también en su
24: el nivel. Segundo fue muy duro.
23: Bueno, me parece que la lectura, un poco lo que dice Ale también, creo que tiene que ver con cómo...
4: Es por Gordon.
1: Difícil no asociarlo a la decisión que tomó él de irse al Inter Miami, ¿no? Va para mí.
24: Pero van pasando los años, Juan. No,
23: Messi juega en el Inter Miami.
24: Pero
1: Messi,
24: boludo,
1: es Messi.
24: Pero Messi es Messi.
23: Y después De Paul y tiene 10 años menos.
1: No,
23: boludo.
1: De Paul. Bueno, justamente. Para mí, De Paul estaba para seguir un rato más en Europa.
23: Sí.
1: MLS es bajar muchísimo el nivel de competitividad. Muchísimo.
23: No sé. No, yo lo veo a Messi esplendoroso. Y brillante.
1: No, pero Messi, boludo, es el mejor jugador de historia.
23: Messi
24: bueno,
23: el mejor jugador de historia.
24: Pero puede bajar también.
23: Puede bajar estando en un contexto.
1: Sí,
23: en
1: la Copa América,
23: en
1: la Copa América 2024 jugó mal.
4: Pero,
23: ¿y eso lo adjudicamos al MLS?
4: No, Erno.
1: No sé.
4: Es otra cosa. No, boludo, pero es otra cosa. De los mejores jugadores de la historia, creo que el único que no terminó jugando en la MLS fue Diego. Y nadie va. No podés poner un manto. No se puede juzgar a Pelé o a Messi o a Cruyff o quien sea por jugar en la MLS. Están en otro... No necesitan nivel de competitividad. No compiten contra nadie que no sea contra él mismo. Messi,
1: sí,
4: fue a hacer otra cosa y ya sabemos. Messi juega contra él mismo, boludo. Sí. Es otra...
23: Pero no entiendo. ¿Qué tiene
24: Paredes
23: que ver?
24: ¿Dónde juega?
23: Paredes con Boca.
1: El fútbol argentino es mucho más competitivo y difícil.
4: El fútbol argentino
1: es
4: mucho más...
1: Mucho más.
24: Por supuesto,
4: muchísimo
24: no deja
4: más.
24: Estar a la altura de MLS.
4: El fútbol argentino,
24: no, súper arriba, decís vos.
1: El fútbol argentino es más difícil.
28: Comparado a MLS, sí. Okay.
1: Chivas mucho más. Bueno. Tenés mucho menos espacio.
23: Para mí no pasa por la liga. No. De hecho, ayer Scaloni dice algo...
4: Pero vos decís que lo de De Paul no responde a una liga.
23: No, es una cuestión futbolística.
4: Ah, no
23: está bien. Y que
4: además,
23: sí,
4: pasan los años. Es
23: claro,
4: lógico.
23: Y hay otras cuestiones que también tienen que ver con cómo... Vos en el Mundial tenés que estar en una manera... En tu cabeza tiene que estar... Libre de un montón de cosas. Sí. Tener justo un pico futbolístico de un montón de cosas. Coincidir en... Y romperla durante ese mes. Y De Paul no lo está yendo bien. A Enzo tampoco le está yendo bien,
4: no,
23: en ese sentido, futbolísticamente, entre comillas, bien.
24: Lo hablamos justamente de ayer, lo de Pedri. ¿Pedri juega dónde juega? En España, que la está rompiendo. Bueno, este mes no tuvo un buen mundial y listo. Ya
23: ayer
24: está.
23: Le hacen una buena pregunta a Scaloni.
24: Néstor, bueno.
23: Creo que fue Néstor Clivati, que le pregunta. No,
4: un abrazo.
23: No fue Néstor, fue otro.
4: Igual,
23: bueno, no me acuerdo, le mandamos un abrazo. Pero le preguntan. ¿Hablaste con Cuti? ¿Hablaste con Lisandro? ¿Por qué juegan ahí? qué onda, cómo ha marcado, como ven que hay mucha ida y vuelta en la charla entre jugadores y técnico, como alguna cuestión que tácticamente te pueda servir y todo, dice, no, no hablé, porque nosotros no hablamos del equipo de Inglaterra, que no es, Tuchel es otra cosa y no es el técnico, no hablamos de la Liga Premier, hablamos de Inglaterra Selección y trabajamos eso.
28: Se juega
23: acertadísimo.
28: Sí, que juega muy...
23: Me pareció acertadísimo, es como que, y por eso yo veo a Argentina preparada desde su cuerpo técnico muchas veces, por ejemplo... el otro día las pelotas paradas contra Suiza, por ejemplo. Sí. Trabajada, te das cuenta.
29: Sí, también hay una cosa que es... A ver, yo por lo menos confío en este cuerpo técnico a muerte y yo soy un ignorante. Entonces, si para él es Simeone, bueno, será Simeone, loco, ya está.
28: Pero desde ya... En
29: hay que
28: desde ya
29: cerrar
28: lo que
29: los ojos y bancar,
28: tenemos...
29: No viene jugando bien.
28: Tenemos el material para decir, bueno, ¿por qué? Porque no sé si saben, es por Gordon que juega así.
23: Ah, la concha de tu madre.
0: Anthony, digámosle Anthony.
1: Cambiaron los laterales.
0: Claro.
1: Inglaterra cambió los laterales.
0: No estamos probando todavía, pero sí va. Sí.
1: James por Conza.
0: Conza y va a jugar Spence.
1: Spence por O'Reilly.
23: Conza paga la expulsión. ¿Expulsaron, no? ¿Con México? ¿O estoy loco?
0: Claro, sí. Cuanza. Sí,
1: no, Cuanza, pero está suspendido.
23: Perdón, ¿está suspendido todavía?
0: Claro, sí, Cuanza, sigue suspendido. Sí.
1: Cuanza es otro.
23: No, le digo James. Entró.
0: Vuelve de una lesión, James.
23: No, pero no entró.
0: Entró el otro día.
23: Sí, sí. ¿Y entró bien o no?
0: Sí, bien. Sí, empezó de 5 y terminó de lateral.
23: Bien. El lateral izquierdo venía bien.
0: O'Reilly es un crack. Sí. A mí me parece un fenómeno. Rarísima decisión. Imagino que va por el tema más físico.
28: Es que Spence es un animal.
0: Sí, físicamente es un animal.
28: Con la pelota en los pies es raro Spence. Pero bueno, por eso es mismo. Un animal.
0: Sí.
28: El otro día hizo, le cerró el carril izquierdo a Noruega.
0: Encima ahí juega Gordon.
28: Y encima ahí juega Gordon, ¿no? Que es por quien entra Simeone, ¿no? Por eso entra Simeone y sale de Paul.
23: ¿Le tienen miedo al pito?
28: Por Gordon.
23: ¿Al pito? ¿Le tienen miedo?
1: No.
28: A esta altura de la vida, a ver.
1: Salvo que me lo metan en el orto.
0: Claro. ¿En la boca? Ni te cuento.
28: Bueno, ¿decía?
29: ¿Qué preferís?
28: ¿Qué preferís, Fernando?
23: ¿A ustedes le tienen? ¿Qué preferís? ¿Que te metan el pito en la boca o en el orto? No, perdón.
0: Es un árbitro yankee.
23: ¿Les gustaría que el árbitro este les meta el pito? No, el árbitro, ¿no sienten que puede estar condicionado de alguna manera por todo esto que se habla exteriormente de que Argentina lo benefician, de que tendría que... Toda esa paja.
1: Para mí no, porque el sistema fútbol no le dio tanta cabida a eso.
0: Sí,
1: los técnicos salieron a decir, por ejemplo, ¿cómo se llama? De Champs, después del partido de Argentina-Egipto, dijo, ayer arbitraron bárbaro los árbitros. Eran franceses, pero como que no hubo una validación
23: pero
1: del
23: de
1: propio
23: habló
1: sistema.
23: Habló mal del árbitro salvadoreño, yo estoy loco.
0: Ayer sí. Ayer sí, pero el otro día...
23: Le faltó el respeto, ¿eh?
1: Sí, no, pero hablando de Argentina,
28: ¿qué
1: no.
28: ¿Qué le dijo?
0: Con Iván Barton no, ¿eh?
23: Te digo, más o menos
1: de la
23: dijo,
1: fuente también dijo.
0: Sí.
23: Está en la hay un textual de declaraciones de
0: Jumps.
28: ¿Te acordás?
23: Pero ya. No, la plaquita sí está.
28: ¿Te acordás cuando...?
23: Pero fue más o menos tipo...
28: ¿Qué querés? Cuando Comiso le pegan un piedrazo en su estadía en Atlético Rafaela, en la cancha Olimpo, y le preguntan, ¿qué pasó, Ángel? ¿Y qué querés con estas canchas de mierda?
23: El árbitro es lo suficiente bueno como para arbitrar una semifinal, pero después se extendió un poco más.
28: Claro, e hizo hincapié, hizo un piero. En la nacionalidad.
23: Claro, como diciendo...
28: Y,
23: pero...
28: y se extendió. Porque diciendo...
23: No, ahí se dio cuenta que se había metido en un problema.
28: Claro.
1: Un país que vota a Bukele no puede dirigir una Copa del Mundo.
23: Ahí se dio cuenta que se había metido en un problema y toda esa falsa diplomacia que tienen muchos franceses, lamentablemente, que son una careta bárbaro.
1: La diplomática.
0: ¿Cómo así?
1: ¿Así hablan?
28: ¿Pero por qué?
23: En realidad son... Así es la socialdemocracia.
28: No, pero bueno. No metamos todos los franceses.
23: La socialdemocracia.
28: No, Daniel Cohn-Bendit, no.
23: Son países colonizadores igual, pero supuestamente te meten en una cuestión de si me lo hacemos por vos para que mejore como persona. Te vamos a colonizar igual, pero lo vamos a hacer en un lugar donde vos vas a ser un mejor habitante en este mundo, en esta tierra
28: no
23: y demás.
28: Funciona así el imperialismo.
23: Sí, boludo. Otros vienen y te dan palo. Estos vienen y te quieren asimilar como diciendo, no, mira, te vamos a aportar nuestra cultura para que mejores, boludo.
28: Andá y preguntá en Guadalupe si asimilaron.
23: No, pero históricamente
28: francesa.
23: La historia de colonización ha sido así. Algunos han sido más en Inglaterra por la brutalidad de lo que es ser un país imperialista.
28: Claro.
23: Y otros han sido por esa asimilación de yo te brindo mi cultura, papi. Vos vas a ser súbdito mío, te voy a sacar toda tu riqueza, te voy a sacar todo lo que tenés, pero va vas a ser un mejor ciudadano, pero anda a la concha de tu madre.
24: Ciudadano Kane.
23: Pero bueno, eso tiene que ver. ¿Por qué? Porque sí, a mí mejor. Nosotros somos distintos, los argentinos. Nos han pegado mucho y estoy molesto con eso.
29: Todos hablamos en la memoria, ¿no?
24: Claro, lo que decías. Sí, para vos, realmente va a estar condicionado el árbitro.
1: Para mí no.
23: Para mí el árbitro es malo. De por sí.
24: Sí, me dijeron varios que es malo.
23: Es malo, es mal
28: no
23: árbitro.
28: No le he prestado atención a este árbitro.
23: Sí, lo vi en otro partido.
28: ¿Qué dirigió?
24: Yo, sinceramente, me dijeron, che, es malo.
23: Pará, recordame, hay que
24: buscarlo. Ya te lo
23: yo
24: digo.
23: Yo lo vi en un partido.
24: Un segundo,
28: ¿no?
23: Lo vi en
28: no
23: un partido.
28: No sé qué chota
24: One
28: dirigió
24: second.
28: Este árbitro.
24: No sé quién
1: es. Para mí, la
24: Ismael
1: roja.
24: Ismael Elfat dirigió Brasil-Noruega, Uruguay-España, Países Bajos y Japón.
28: En Brasil-España dejó pegar.
24: Brasil-Noruega, Uruguay-España y Países Bajos.
23: En Brasil-Noruega no me gustó.
24: Ah, porque el segundo tiempo, ¿no? El segundo tiempo fue.
28: Y dejó pegar mucho Uruguay.
23: Uruguay y España, ahí, qué sé yo. Me pareció que estaba muy, no estaba a la altura del partido.
1: Toluca Tigres también diría.
24: Sí, también. Y Colorado Dallas.
29: Houston
24: Vancouver.
1: Olimpia América dirigió hace un
23: momento. Saludos a SofaScore. No, para mí pasa con este tipo de árbitros, me parecieron malos. Creo que, por ejemplo, la final, si Argentina no llega, va a ser dirigida por un francés, entiendo.
1: Sí.
23: Entiendo.
28: Yo realmente estoy bolas de lo que es el arbitraje en este mundial. No le he prestado demasiada atención al árbitro.
29: ¿Por qué no dirige Tello hoy? ¿Por qué
24: no ponen a Yaespa?
28: No me parece que haya habido tampoco tanto escándalo arbitral.
24: No, solamente lo de Balogun. Que ni siquiera fue una cuestión
28: de
24: árbitro. Claro.
29: Es una cuestión más de FIFA.
23: Sabes que tenemos un mini pasando revista más con Alexis. Porque vamos a recordar también otro partido de previa.
1: Pasando revista Day.
23: Sí, pasando revista Day. Pero chiquitito, cortito con Ale. Antes de irnos en un ratito, ya vamos a estar despidiendo para irnos a ver los partidos. El partido. ¿Por qué digo los partidos? Ver el partido.
24: Y después capaz juega.
23: ¿Imaginan tiempo suplementario?
24: Yo sí.
1: Para mí,
24: 1-1 va a ser.
1: Para mí, lamentablemente.
28: Lamentablemente
1: va a haber penales.
23: Lamentablemente. ¿No nos conviene?
1: No.
23: ¿Por?
1: Porque Argentina ya jugó dos alargues.
24: Claro.
1: Tres. Dos, perdón.
24: Dos. Igual
1: y el posible
23: digo para ganar. No, con Divo en el arco, ¿no? Penales no te sirve.
1: Ah, bueno, sí. Sí, yo prefiero ir a penales, pero.
24: Y el finalista que tenemos enfrente no jugó un solo alargue.
28: Eso sí.
1: No jugó ninguno alargue.
28: Eso es muy importante.
1: Y, bueno, y le metieron un gol.
24: Claro.
23: A España.
1: En toda la Copa del Mundo.
23: Bueno, vale, vamos a ver entonces qué tenemos, qué partido vamos a ver ahora.
28: Vamos a ver el Argentina-Inglaterra del año 66, partido en el que Inglaterra le robó a Argentina con la apuesta de un árbitro alemán que dirigió, Joseph Kreidling, que dirigió Argentina-Inglaterra,
23: sí,
28: y un árbitro...
23: vamos a recordar esto como también un homenaje a, no sé si dijeron algo, a Antonio Ubaldo Ratín.
28: Antonio Ubaldo Ratín, capitán de aquel equipo,
23: que murió
28: expulsado.
23: Con la 10, ¿no, Rata?
28: Con la 10. Con la 10, veamos qué decía el gráfico, por qué no le ganó Argentina a Inglaterra en el 66.
23: Esto decía el gráfico.
28: Por un arbitraje parcial, por la expulsión de Ratín y por no jugar más que para el cero, porque Argentina cuando se queda con uno menos... empieza a replegarse.
23: Sí, claro, era en época donde la selección argentina no era prioridad absoluta. Y bueno, se sentía y se notaba. Esto lo hablamos mil veces. Cuando llega Menotti en el 74, empiezan a darle un trabajo a lo que es selecciones que dura hasta el día de hoy como una especie de jactancia del fútbol nacional.
28: Sí. La expulsión de Ratín es, en palabras del Rata, el... sabía que el árbitro iba a estar condicionando un poco, entonces lo que hizo fue pedir un intérprete para poder hablar con él.
23: Exacto.
28: Y el árbitro lo que hizo fue expulsarlo. Así que vemos qué es lo que sucede, porque en cuanto a las protestas, bien me lo señaló Valentín Suárez al término del encuentro, señala el periodista. En el partido Alemania-España, los alemanes protestaron todos los fallos, moviendo las manos adelante de la cara del referí, gesticulando de la manera más irrespetuosa, sin que se tomara contra ellos ninguna determinación. Sí. En esa misma conversación que sostuve con el presidente de Banfield, mencionó algo que no podemos dejar de mencionar. Sí, ya sabíamos que el juez iba a ser parcial contra nosotros. No debimos darle motivos para que lo fuera. Cuando usted sabe que se la van a dar, no puede poner la cara. Y yo creo que hubo un error en la forma en la que Ratín encaró la cuestión. Dice Valentín Suárez, que era el interventor de AFA.
23: Claro.
24: Claro.
23: Bien.
28: Y acá tenemos la explicación de la expulsión, ¿no?
1: A ver.
28: acá dice, los gestos de Ratín no fueron airados ni ofensivos. Lo vimos hacer señas con el índice apoyado en la palma de otra mano hacia abajo, como cuando se pide un minuto en el básquet, es decir, haciendo así, y señalándose con los dedos la insignia de capitán. Ya había sido ejecutado el tiro libre por el foul de Perfumo, con Ratín haciendo las señas descriptas y la defensa argentina desacomodada ante el pase corto a la derecha y tiro sorpresivo de Bobby Charlton. Sí, por bien. Perder tiempo en reclamos que a nada podían conducir, a nada favorable, se entiende, casi nos habían marcado un gol. Roma hizo el saque del medio hacia Marzolini y Ratín seguía hablando con Herr Kreitlin en alfabeto morse, que traducido quería expresar: un minuto para hablar, soy el capitán. De pronto, el índice del alemán marcó out, lo había echado de la cancha. Y eso fue tal cual terminó impactando en lo que sería el grupo, digamos, de los jugadores. ¿Podemos ver la imagen en el vestuario, Ome? La número 4.
23: Bien, a partir de esta expulsión de Ratín, que está expulsado siendo sin tarjeta, se imponen las tarjetas en los mundiales de fútbol desde 1970.
28: Y acá vemos a los jugadores de Argentina en el vestuario, todos enojadísimos. Enojadísimos, después de quedar eliminados en el del Mundial. Ese es el vestuario de Wembley.
23: Claro.
28: En el año 66.
1: Mirá, pero complejo es Chacarita, boludo.
28: Pero es el vestuario de Wembley en el año 66. Es realmente, realmente sorprendente. Y vayamos a lo que decía Gonzalito. Solari se miraba la pierna oscurecida por un hematoma. Gonzalito se consolaba repitiendo la conclusión final. Ellos hicieron un gol y ganaron. Todo lo demás no lo arreglaremos nunca. Los ingleses no se conforman con habernos robado las Malvinas. Ahora también roban partidos de fútbol, gritaba el dirigente Santiago contestándole. Y Armando Bo, que no sabemos qué hacía Armando Bo,
23: Armando
28: en el
23: Bo,
28: vestuario,
23: famoso director de cine, el marido de Isabel Sarli, la Coca Sarli. Padre de Víctor.
28: Nos robaron, fue un arreglo. Los términos se hacían comunes. El contagio de la decepción alcanzaba a todos. Cuando nos íbamos, Ratín se negaba a un reportaje para la BBC y Marzolini lo aceptaba para agradecer la distinción que le hicieron en Birmingham los periodistas ingleses. La marcha de San Lorenzo era la despedida de un estadio que nos vio ganar a pesar de la derrota. Existía esta cosa de la derrota digna en Argentina en el 66 y acá aparece el
23: había
28: tema
23: otra Malvina. Concepción de derrota y victoria, sí, también, ¿no?
0: Era ahora los Pumas,
23: no, pero no, era distinto, era perder, obviamente formaba parte de, no era un dramón al nivel de que hoy si perdés sos un pelotudo, un forro de mierda y un hijo de puta,
0: un fracasado hijo de puta.
23: Ahora, antes no era así, no es que sea mejor, cambió.
28: ¿Y ustedes cómo creen que la prensa latinoamericana reaccionó a esto?
23: No, la verdad
28: ahora,
23: que no lo sé.
28: ¿Cómo creen que...?
23: Como que los, los piratas nos robaron.
28: Efectivamente, muy lejos de lo que sucede hoy. Estos son los titulares. Estos son los titulares de la derrota. Y fíjense, porque aparte es... Argentina fue vencida por un alemán.
23: Resiedumbre
28: y árbitro parcial.
23: Sí,
28: derrota rioplatense en este dirigido mundial. Europa para los europeos.
23: Es que claro, no sé qué pasa.
28: El país de Montevideo.
23: Que a Uruguay le clavaron un árbitro inglés.
28: A Uruguay con le Alemania. Clavaron claro. El árbitro inglés.
23: Entonces,
28: con Alemania, que expulsó dos.
23: Claro, por eso.
0: Y supuestamente el árbitro que echa Ratín estaba medio muñequeado en ese momento.
28: Sí.
23: Sí, Ratín sale esa vez y rompe protocolos fuertes para lo que es la corona.
28: Se sienta en la alfombra.
23: Estrujo una banderita del corona.
0: Pero previamente antes el arbitraje que se hacía en vivo. Me acuerdo que... Bueno, me acuerdo.
23: Me acuerdo
0: de haberlo visto.
23: ¿Cuánto se lo tenés, boludo?
0: Bueno, no hablo más, no hablo.
23: No, pará.
0: Que se hacía en vivo y supuestamente estaba medio toqueteado.
28: Las bolas calientes. ¿Y cómo se fue el alemán Kreitlin de la cancha?
23: ¿Cómo se fue?
28: Ah, sí, mirá. Esto es realmente maravilloso. Es un mundial en Inglaterra con los agentes de Scotland Yard.
1: Increíble.
23: Sí, la policía ahí acompañándolo, sacándolo.
28: Y se empezó a... A decirle a Animals, a los argentinos.
23: No, en realidad se empezó. Animals fue estudiante de La Plata.
28: Pero antes, en este partido también, Alf Ramsey se refirió, el técnico, a los argentinos como Animals. Y no bueno. Quiso hablar con la prensa. Y fíjense lo que termina pasando.
23: Mr. Moore casi se baja los pantalones.
28: Y esto no es risueño, es lamentable, sobre todo porque ocurrió en Wembley. Fue después del silbato, después de este rito habitual de intercambiar camisetas entre los jugadores de los dos equipos. Ante el pedido de un jugador argentino para proceder al trueque, el rubio capitán inglés le dio las espaldas y poniéndose en cuclillas, remedando una actitud muy íntima, intentó exteriorizar el acto amenazando con bajarse los pantalones en canallesco y repulsivo tributo al ofrecimiento. ¡Oh, Mr. Moore! Piense que usted puede llegar a ser de la corona. Piensa en Stanley Matthews y en los Beatles, que ya cansaron esa nobilísima dignidad.
23: ¿Los Beatles?
28: Y los Beatles fueron hechos ser.
23: Claro. Sí, ya sé, pero...
28: Y, pero
23: piensa
28: era...
23: en eso.
28: Y pero en el 66 tenía que empezar en los Beatles.
23: Bien, claro. ¿Cómo ve, aparecía la cuestión de Malvinas, no? O acá ya más marcadamente, y cómo empezaba la rivalidad a darse entre lo que es...
28: Ahí empezó, yo creo, la rivalidad fuerte entre Argentina.
23: Ya se notaba que le queríamos ganar en la década del 50, como repasaste antes, y ahora... ya empieza a notarse esto con el correr del tiempo, claro. Sí.
28: Con
23: claro.
28: el despojo.
23: Con claro. el correr de los años, eso empezaba a ganar más intensidad.
1: Sí, quiero decir algo, porque Tuchel también habló del pasado. La cuestión Malvinas no es una cuestión del pasado, no es una cuestión de la historia argentina, si bien forma parte de la historia argentina. Es una cuestión que continúa. Inglaterra todavía sigue ocupando ilegalmente el territorio de Malvinas, que junto con el resto de la porción marítima que le correspondería a Argentina y la Antártida Argentina, es un cuarto del territorio argentino. Claro. Así que no es una cuestión del pasado que se puede olvidar. Claro. Y claramente no se puede tampoco mezclar con un partido de fútbol que no lo va a resolver. Pero bueno, esto lo hace más especial jugar contra Inglaterra que jugar contra, no sé, Alemania.
23: Totalmente, Juancito, es absolutamente así. Es algo que se forma parte de la agenda de hoy. No es una cuestión que quedó resuelta en el pasado, no. Justamente nunca lo que hay que hacer es recuperar esa soberanía,
1: sí, señor,
23: lo antes que podamos. Y seguir luchando y pidiendo por eso. Los partidos de fútbol muchas veces son disparadores y sublimadores, un montón de situaciones que tienen que ver con política y demás. Lo hemos dicho un montón de veces, no es solamente un partido de fútbol, porque el fútbol no es solamente fútbol, es un hecho cultural, un hecho gigantesco. Hay una película que salió ahora con el libro de Andrés Burgo, que es El Partido, que la están dando por todos lados, que justamente lo que hace es mostrar que no es solamente un partido de fútbol. Entonces no podemos hacerlo boludo y decir, no, es fútbol nada más. No, esa tibieza por lo menos que la diga otro. Nosotros no la vamos a tener. Nosotros no vamos a circunscribir a solamente fútbol. No es que vamos a recuperar a Malvinas ni nos vamos a meter el dedo del culo en Inglaterra por eliminar un mundial. No va a pasar.
29: Hace bien también charlarlo, es algo nuestro. Es algo argentino. No tiene tampoco ni bandera política para mí Malvinas. Es algo nuestro.
28: Nunca tuvo bandera.
23: Nuestras rivalidades futbolísticas. Nuestras rivalidades futbolísticas son con Brasil, con Uruguay, eternas, y así va a ser el clásico de siempre. Pero tenemos algo con Inglaterra que va más allá de lo que es el fútbol en sí, y esto aparece muchas veces cuando juegan Argentina e Inglaterra, y más en partidos tan decisivos como estos. Nosotros nos vamos a ir a ver el partido. Lo vamos a dejar aquí en el aire de Vorterix. Y nos vamos a reencontrar mañana.
29: Veremos cómo,
23: pero mañana estamos acá como todos los días de 13 a 15 con No Se Pudo. Le agradecemos a todos los que están acá, y nos vemos mañana. Y saludos a todos, gracias por estar ahí.
28: Simeone hoy por Gordon.
23: Juega por Gordon Simeone. Gracias, hasta mañana, chao. ¡Vamos!

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Últimamente los días y las noches se parecen demasiado. 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